Buena canción. Esto se llama Me Hace Daño Verte, mi amor. Me hace daño verte, cosita hermosa. 321-512-4921. Me dice por acá. Saludos para Wilfrido, desde Fundación Magdalena, me dice Tatá. Olimpiquista de corazón y no de presión. Salúdame al amor de mi vida, mi novia Karina. Hola, Cari. Parte de tu humor. Me dice por acá, hola Tatán, saludos desde Venezuela. Me dice full sintonía, bendiciones para nuestra hermana Colombia. Triste por lo que está pasando en estos momentos. Bendiciones para todos. Vamos a hacer algo. Hablando del tema, voy a hacer algo en este momento. Voy a colocar esta canción que se llama su nombre, Gloria. Yo quiero que los oyentes, a través de nuestro WhatsApp de Olímpica Estéreo 321-512-4921, me envíen nota de voz, una nota de voz de aliento para esas familias del Chocó, para esas familias de Cali, de Pereira, Manizales, todas esas ciudades afectadas por este tema hoy del sismo. ¿Listo? Una nota de voz de aliento, porque hasta ahora, noticia de última hora,

Y dice por acá, el número de viviendas afectadas supera las 1500. Y también hay 7 aeropuertos que suspenden sus actividades tras sufrir muchos daños. ¿Listo? Entonces quiero que los oyentes me envíen nota de voz. De una, 321-512-4921 a través del WhatsApp de Olímpica Estéreo. Una voz de aliento para todas esas familias que quizás hoy lo perdieron.

0: apartamentos. Quizás también perdieron algunos de sus familiares. Hoy no fue un lunes fácil para muchas familias en Colombia. Nota de voz de aliento de una. 321-512-4921, los escucho. Hoy con más de la buena música. Estamos en este lunes. Se llama La Cogí Caída. Oye, Álvaro, el bárbaro. Suelta olímpica.
1: Suelta olímpica.

0: Una canción, esto se llama Cada día te quiero más, un cachenato a esta hora en Olímpica Estéreo. Bueno. Bueno, me dicen los oyentes, Tatán, que no son 100 muertos los que van en el país. Van más de 111 muertos confirmados. Hace más o menos 20 minutos confirmaron esta noticia, que van más de 111 muertos en Colombia por este gran terremoto hoy. Terrible terremoto de magnitud 7,4 que ha sucedido hoy en Colombia a las 7:34 de la mañana. Voy con oyentes que envían esa voz de aliento a esos familiares que quizás hoy lo perdieron todo. Y no solo perdieron cosas materiales, sino también algunos perdieron a sus seres queridos. Voy con nota de voz, 321-512-4921. Hola, buenas noches.
1: Pero Tatán, Dios es grande y poderoso. Mucha fortaleza y ánimo para todas esas familias que se vieron afectadas. Con la voluntad de Dios y como el país que somos unidos, saldremos adelante pronto. Bendiciones para todos y mucha fortaleza.
0: Buena esa, mi brother, buena esa. Estos son olimpiquistas de corazón y no de presión.
2: Canción, pues mi alma rescató y a su nombre.
0: Voy con más oyentes, hola.
3: Buenas noches, Tatán. Tatán le mandó un fuerte

0: a esa gente de Manizales, de Pereira, que tiene a su familia bajo los escombros. Que Dios le dé misericordia y fortaleza a toda su familia. Que eso no se lo deseo a nadie, Tatán. Y que tengan mucha fe, que va a llegar muchas ayudas y pronto van a estar con su familia.
1: Buena esa, mi brother. Así es. Vamos con toda. Nota de voz. 321-512-4921. Un mensaje de aliento para todas esas familias del Chocó, de Pereira, Manizales, Cali. Vamos de uno, olimpiquista. Hoy con más de la buena música. Vamos en este retorno a casa. 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

0: 33. Hoy con más oyentes que envían su nota de voz. De una, en este momento. Voy con todos esos olimpiquitas de corazón y no de presión. Envían esa voz de aliento. A todas las familias afectadas. A esos hermanos colombianos que los afectó ese terremoto el día de hoy. Voy con oyentes, hola.
1: Buenas noches, Pijotán. De verdad que conmueve y lo llena a uno de mucha tristeza todo esto que está pasando con nuestros hermanos colombianos de Pereira, Manizales, Cali, pero mucho más nos duele y mucho más me duele en lo personal con los hermanos del Chocó. Ellos que siempre han estado en precarias condiciones, sin médicos, sin hospitales de primer nivel. Debemos concentrar la empatía 100% en ellos, sin descuidar a los demás, claro está. Hoy Colombia debe unirse por el Chocó. El Chocó pertenece a Colombia, no pertenece a Panamá ni a ningún otro país del mundo. Pertenece a Colombia. Empatía por el Chocó y darle la mano a cada quien que lo necesite en las distintas ciudades.
0: Así es, mi hermano. Dándole la mano a toda la gente del Chocó. Más oyentes, hola.
2: Tatán, buenas noches, papá. Manito, pues, dejándola ahí, pues, Fortaleza, con esa familia, pues, afectada, que vieron esa magnitud de hoy, que tengan mucha fe y que todo lo pongan en el nombre de Dios y que todo les va a salir súper bien, mi hermano, y esas familias que, pues, perdieron a algún ser querido, Fortaleza, toda su familia, y que Dios los bendiga y los guarde y los cuide mucho, mi hermano.
0: Buena esa, mi hermano. Así estamos todos los colombianos, unidos. Estamos orando

0: Una canción se llama El amor más bonito, mi amor, el amor más bonito. Esta canción la hace Tito Nieves, el Pavarotti de la salsa, aquí en Olímpica Estéreo. Voy a la pausa cortica y ya vengo con más.
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1: Yo les dije que la pausa era cortica, cortica, cortica. Así como me dijo la amiga mía de Let's, que estaba un poco cortica, cortica. Bueno.

que hace poco lo vimos ahí en la Comuna 13 con el ganador de la Copa del Mundo, Lamine Yamal, el cantante del gueto Ryan Castro. Esto se llama La Vía, algo de perreíto aquí en Olimpia.

Gracias, Andy Montañez. Milonga para una niña se llama esta canción. Milonga para una niña. No, estamos aquí es con una milonga triste porque la verdad el terremoto que sacudió a Colombia tiene a todo el país entristecido. Y arrancamos, señores y señores, con nuestro saludo cordial. Un abrazo para todos. Esto se llama Temprano.

0: Tenemos las 5 de la mañana, 5 minutos. Un abrazo cariñoso para todos. 5 de la mañana, 5 minutos. Giovanni Ojeda del Company está en la cabina de los sonidos. Y este servidor, Hugo Luis Urruchurto, lo saluda con mucho cariño. Para la gente que se despierta en el casco urbano de la ciudad, en el anillo rural y en el área metropolitana. Temprano y babacaron la sonrisa de la mañana. Igualmente, el saludo de Gloricel Rivera, de Sandrita Escudero, de Arlington Cordero, de Daniel Travieso, de José Lo de Colombia. Y bueno, aquí estamos, señoras y señores, para presentarles este su programa Temprano es más bacano, la sonrisa de la mañana en Barranquilla Quilla, señoras y señores, porque las noticias pues son tristes y lamentables. Desde ayer en horas de la mañana, lo de el temblor en Colombia, lo del las imágenes son realmente desgarradoras en diferentes partes del país. La jornada profesional de fútbol hubo que aplazarla porque algunos equipos no podían salir porque los aeropuertos colapsaron, especialmente el partido de Junior Pereira, que se iba a jugar en la noche, no se pudo realizar. La Dimayor aplazó los partidos, ¿por qué? Por temor a réplicas, y en este momento es una situación de calamidad nacional. Y había que estar atento a lo que las autoridades en Colombia reseñen sobre el tema. Así que hoy estas noticias de lo que sucedió en Colombia. El temblor en Colombia deja hoy 130 muertos, dice hoy la prensa. Bajo el estado de emergencia se encuentra nuestro país, más de 130 muertos. Ayer habían 113, subió a 103, anoche eran 113, ayer 113, ya hoy suba a 130, y puede que aparezcan más personas muertas en el terremoto. Colombia bajo el estado de emergencia, 130 muertos, dice hoy la prensa sobre lo acontecido en nuestro país. Tembló también en Barranquilla. Tembló también en Barranquilla, hubo que evacuar algunos lugares en Barranquilla, algunos lugares como el edificio de la alcaldía, por ejemplo, fue evacuado, y también fue evacuado unas edificaciones en el norte de Barranquilla, y la gente, por temor a réplicas, hubo que despejar la zona. Mucha gente dice haber sentido el temblor en Barranquilla. Vamos a tener el teléfono, el audio, para ver si la gente que está en Barranquilla nos manda un audio y nos diga si sintió o no sintió el temblor. En mi casa, yo vivo en el barrio Los Alpes, el 84C con 42D, en la dirección de mi casa, el barrio Los Alpes. Dicen las personas que trabajan en mi casa, son dos niñas que trabajan en mi casa, que se les cayeron unas cosas, que sintieron que se le cayeron unas cosas. Entonces, los oyentes, como en Barranquilla, manden un mensaje de voz cortico, si lo sintieron o y en qué parte lo sintieron, porque algunos dicen haberlo sentido, otros dicen que no se dieron cuenta. Entonces, ahí pueden mandar su mensaje de voz a nuestro WhatsApp olimpiquista para que usted nos dé su reseña, si lo vivió, no lo vivió, cómo lo vivió este temblor, este terremoto que causa 130 muertos hasta ahora. Dice hoy un cable, Colombia todavía cuenta sus muertos. El país amanecerá este martes bajo el estado de emergencia nacional después de un terremoto de magnitud de 7,4 puntos. Sacudió la víspera durante 4 eternos minutos. El oeste del país se sintió hasta Panamá y Ecuador. Sé que el terremoto se sintió hasta Panamá y Ecuador. Los coletazos del temblor, es el de mayor magnitud desde 1979. Han dejado hasta el momento más de un centenar de muertos y más de 500 heridos, con decenas de edificios completamente colapsados. Al menos 132 personas han fallecido, se anuncia que son 132 personas han fallecido, de acuerdo con el más reciente balance de la Asociación Colombiana de Ciudades Capitales, ASOCapitales. Pero las cifras todavía se consideran preliminares, porque todo esto es estimativo, porque siguen pues moviendo escombros y los desaparecidos, y puede que la cifra aumente, tanto de heridos como de personas fallecidas en Colombia. Dice El Cable, señoras y señores, una gran parte de las muertes se concentra en la ciudad de Pereira. A propósito, Pereira, voy a terminar aquí para escuchar a algunos oyentes. Una gran parte de las muertes se concentran en la ciudad de Pereira. En el eje cafetero también ha quedado muy golpeada Cali, la capital del Valle del Cauca y la tercera ciudad más poblada del país, donde se declaró un toque de queda. En Cali, toque de queda, y se han militarizado varios puntos, especialmente las zonas donde aún se desarrollan acciones de rescate entre los escombros. Quibdó, la capital del Chocó, donde se ubicó el epicentro, en San José del Palmar, así como Manizales y Armenia, vecinas de Pereira, en la región cafetera, son otra de las urbes más afectadas, con edificios colapsados, aeropuertos cerrados y servicios intermitentes. Vamos a seguir con este cable que habla sobre esta tragedia en Colombia. ¿Y qué dicen nuestros oyentes a esta hora? ¿Sí lograron sentir el temblor de ayer en la mañana? Adelante.
1: Ya yo le mandé el audio. Buenos días, Urruchurto, para reportar sintonía aquí en el barrio La Flora, usted Guzmán Mercado, para pedir el disquito Hojas Blancas, Hojas Blancas. Bueno, yo escucho Olímpica, lo demás es pura carreta y humo.
0: Muchas gracias al barrio La Flora, que están solicitando la canción Hojas Blancas de Andy Montañez. Ahorita se la vamos a poner. Más oyentes, estamos preguntando a los oyentes, Gloricet, si sintieron el temblor en Barranquilla ayer. ¿Por qué? Después nosotros que salimos de aquí encontramos que muchos edificios fueron evacuados. Sí. Entonces, adelante los oyentes, si lograron vivir o sentir el temblor. Escuchemos. Vamos a escuchar a los oyentes de Temprano y Más Bacano, mi querido company, ahí para que nos manden un audio. La gente que se despierta en el casco urbano de la ciudad, en el área rural y en el área metropolitana, ¿sintieron el temblor? No lo sintieron algunas personas, nuestra compañera Milena Sandoval, la parte de sistemas arriba, dijo que lo había escuchado por interno, Giovanni, enseguida, y me vas diciendo. A ver, vamos a ver qué nos dice la gente. Esa es una sola persona tiene una noción. Vamos a seguir escuchando pues a los oyentes para que nos digan cómo vieron este temblor. Seguimos con noticias. Cuando tengamos las personas, vamos a escuchar a Glory. C. Rivera, buenos días, Glory.
2: Buenos días para ti, Huguito, para todos nuestros oyentes. Aquí estamos en Temprano Más Bacano, la sonrisa de la mañana. Y dándole gracias a Dios por un día más de vida. Dándole gracias a Dios porque hoy estamos vivos, porque estamos en pie, porque estamos aquí saliendo adelante, cumpliendo nuestros sueños. Y cada vez que suceden estas cosas, nos deja claro qué vulnerables somos en la vida. Cómo nuestra vida se puede ir en un soplo, cómo en solo un segundo pueden cambiar nuestras circunstancias, pueden cambiar las cosas. Por eso uno tiene que estar en paz, en amor, en unión, en armonía, porque qué vulnerables somos de verdad ante la naturaleza.
0: Así es, dice hoy aquí, en Cali tenemos ya personas que están. Bueno, escuchemos.
3: Hugo, buenos días, ¿qué más? Habla Yair Pino, el Mello. Mi hermano, pues bueno, mira, mis suegros se encontraban por la clínica Bonadona y ellos sintieron algo leve, algo como que se movió algo leve, no tan grande, pero de todos modos, pues fue un pequeño susto para un par de señores ya de edad. Y varios compañeros que trabajan en el norte de Barranquilla también sintieron un poquito el temblor. Un abrazo, mi hermano, y saludos allá a la mesa de Olímpica Estéreo.
0: Muchas gracias a el Mello, un abrazo. Otro oyente en la línea que nos informa en qué parte estaba en el momento, si lo sintió o no lo sintió. Los oyentes nos cuentan.
4: Viejo Hugo, buenos días. Viejo Hugo, nada. No se sintió, pero lo preocupante es que aquí no hay un plan de choque contra un evento como eso. Así es. Y más en la zona críticas como Miramar, Alameda del Río y los toboganes, todos esos sectores. Y pienso que no estamos ni preparados para eso y no vi ayer que se refirieran a eso, a un plan de contingencia por si acaso ocurre eso. Sabemos que los sectores es como una galleta de soda aquí en Barranquilla.
0: Claro, porque es que tenemos una oficina de prevención y desastre. Y todos esos sectores de Miramar para allá, eso es tierra que no es muy fuerte. La tierra no es muy fuerte, honestamente.
2: Sí, sí, eso inclusive, es una galleta de soda por ahí.
0: Campo Alegre, todos esos sectores que se han derrumbado. La tierra se mueve en Campo Alegre, el sector de Miramar, para allá arriba. Hemos tenido casas que han colapsado, recuerden las tragedias que hemos tenido. Y no estamos realmente preparados. Aquí en Barranquilla no estamos realmente preparados para una emergencia de esa. Más oyentes en la línea estaban.
5: Saludos desde CRT.
6: Buenos días, Arrington, Sandra, Glory, José, lo de Colombia, el señor Hugo. Oiga, con todo respeto, pero el temblor lo sintieron, güey. Las competencias cuando el pico más grande del mundo suena Olímpica Estéreo 92.1.
0: Muchas gracias, muy amable. Estamos entrando en un tema más con más seriedad, porque hay más de 132 muertos en Colombia en este momento. Dice que Cali, mi querida Gloricé Rivera, se preparaba para celebrar el popular Festival de Música del Pacífico. Uh-huh. Usted que tiene su familia allá. Petronio Álvarez, este fin de semana, dice aquí, se llama Festival Música del Pacífico Petronio Álvarez.
2: Así es.
0: Dice que los rescatistas están escarbando entre los escombros en busca de sobrevivientes, mientras que la región cafetera, el temblor revivió el trauma de lo que yo le contaba ayer a los oyentes del temblor del eje cafetero, que fue en el año que devastó Armenia.
2: En el 99,
0: que dejó a su paso 1.200 muertos.
2: Así es.
0: Armenia. Entonces, estas ciudades han sido, como le digo, golpeadas nuevamente por este temblor. No sé, vamos a mirar si se han presentado réplicas, pero ¿quiénes pudieron vivir temblor en Barranquilla? Porque hasta Panamá y Ecuador se sintió el temblor. Así entonces, es. ¿Qué nos dicen
2: los México también tembló, en Acapulco me dicen que tembló.
0: ¿Qué nos dice la gente?
7: Muy buenos días, Hugo. Bueno, Hugo, mi hija que está en Bogotá, ella sí me contó que ella estaba acostada y sintió como se movió la cama. Le movió la cama bastante y tuvo que brincar prácticamente de la cama con el niño y se asustó porque no sabía qué era lo que estaba pasando.
2: Cuando vayan a hacer la nota de voz, bájenle al radio. Bájenle un poquito al radio porque si notaron en ese audio que nos envía el hombre, se cuelan ambas voces, entonces no se entiende.
0: Está hablando que
2: bájenle un poquito al radio y graban la nota de voz.
0: Dice, así es, así, dice que su hija se le en Bogotá se sintió fuerte también el temblor. La gente está opinando, la gente nos está también de su opinión, porque es que aquí en Barranquilla hay lugares donde la tierra se mueve y no hay necesidad de temblor, sino la tierra ¿cuántas casas no han colapsado por el Campo Alegre? Es un sector de una tierra que no es para hacer edificación. Y ahí se hicieron edificios y eso, se han resquebrajado los edificios, se han caído las casas. ¿Ustedes se acuerdan el desastre que se presentó aquí en Barranquilla cuando colapsaron un montón de casas en el sector del terraplén de Campo Alegre? Acuérdense. Y esto fue una tragedia en Barranquilla. Entonces le pedimos, aquí no estamos preparados para eso. Aquí honestamente, de pronto en estas ciudades del eje cafetero, como ellos han tenido ya la experiencia que ha sido muy fuerte, pues digamos que ellos están, digamos, un poco más preparados porque ya han vivido la experiencia, digo yo acá. Pero en Barranquilla, ¿qué piensa la gente? Dice, más sobre el cable, mi querida Loricet, porque usted dijo que había temblado, también tembló en Ecuador y en Panamá, y usted me dice que en México también.
2: Sí, señor, en Acapulco.
0: Dice hoy, el desastre se ha desencadenado cuando el presidente Abelardo de la Esperilla cumplía apenas 3 días del cargo, después de que se posesionó el viernes en un auditorio de Cali y pronunció el primer discurso desde una instalación militar en la que prometió gobernar desde las regiones y para las regiones. apareció esto. Decía, le encomiendo a nuestro país al Señor Jesucristo, dijo antes, después del mediodía, cuando transmitió el primer reporte del gobierno y declaró la emergencia nacional desde Bogotá, a donde voló por primera vez como mandatario desde la caribeña Barranquilla, la ciudad que propone convertir en capital alterna en un país con una geografía muy compleja. En su primer lunes en el poder, cuando apenas ajusta su talante como gobernante, el presidente aseguró que los compatriotas afectados saldrán adelante con la ayuda de Dios, del gobierno y de la cooperación internacional. E hizo un llamado a la unidad nacional. Hoy todos los colombianos, sin distinciones ideológicas, tenemos que unirnos frente a una sola causa, las víctimas de este desastre natural. Aseguró que asumía directamente el liderazgo de la atención de la emergencia. Es un enorme desafío en un momento prematuro para un ejecutivo que apenas comienza a dar sus pasos.
2: Y desde acá les voy a hacer algo con mucho cariño. Estoy conectada también en TikTok y usted está entregando la noticia y está la gente hablando cosas. Y vea, le voy a decir una cosa: si usted politiza un desastre natural, busque ayuda, busque de Dios, de verdad. Esto no se puede politizar. A Duque le tocó la pandemia. A Petro le tocó el tema de los damnificados en Córdoba y cómo se actuó frente al tema de Córdoba. Venía el tema ya andando del fenómeno del Niño, ya venimos con el tema del fenómeno del Niño. O sea, son temas naturales, desastres naturales de los cuales nadie está exento. Desde el 24 de junio, que fue el terremoto de Venezuela, sabíamos que ya teníamos que estar preparados para lo que venía. O sea, desde el 24 de junio que pasó lo de Venezuela, no estábamos exentos de que en Colombia pasara. En Colombia y en pueblos aledaños. Pero entonces eso... son temas naturales, ajenos a cualquier actividad política.
0: No tiene nada que ver.
2: Entonces,
0: no,
2: pero... si usted politiza un desastre natural, déjeme decirle que tiene que buscar ayuda. Ahora, ¿dónde se politiza? En donde no se ejecuten las cosas como se deban hacer. O sea, en la medida en que no se hagan los planes que se deben hacer, en la medida en que no se hagan las ayudas que se deban hacer.
0: Tratemos de concentrarnos en la noticia que es realmente, sí, y evitemos que personas hagan este tipo de comentarios porque están fuera de lugar. Aquí estamos totalmente hablando de una situación nacional. Yo recuerdo que Hugo Chávez, en su segundo mandato, le cayó un terremoto en Venezuela. Así a Hugo Chávez también, claro. Comenzando su mandato. Son cosas fortuitas, son cosas que solamente Dios las anuncia. Algunas personas muy cercanas a Dios, Dios les anuncia lo que ha de acontecer, lo que ha de venir. Pero esas son cosas muy particulares, pero hay personas que no tienen pues esa comunicación como para saber, aquí en Colombia nos cayó este temblor y hay ciudades que están hoy, toque de queda ahí en Cali, y las ciudades de Pereira, Armenia, Manizales, del eje cafetero, están hoy en un día lleno de luto. Entonces vamos a concentrarnos en la noticia, qué es lo que representa y que nos llama la atención que en Barranquilla se sintió el temblor.
2: Y en Cartagena también se sintió. Ahí me enviaron un video donde una lámpara de estas chandelier, que son las que se usan normalmente en el comedor, empieza a balancearse de tal manera. Eso fue en Cartagena. Y de hecho, en Cartagena hay un edificio viejo que colapsó, o sea, se empezó a agrietar y sonaba así como cuando se está, verdad, partiendo una galleta, y eso fue en Cartagena. Entonces fue el estremezón, fue grande.
0: Sí, claro, fue fuerte. Dice, en la tarde realizó el presidente de la República una visita fugaz al Chocó junto con parte de su gabinete, y de allí partió al Valle del Cauca. El presidente instaló un puesto de mando unificado, eso siempre pues se ubica en todo este tipo de eventos, en Bogotá, y otro en Quibdó. Cali y Armenia también decidió desplegar equipos liderados por varios de sus ministros, recién nombrados en algunos lugares más afectados. Y las imágenes son fuertes. Las imágenes son desgarradoras, dice tanto el vicepresidente José Manuel Restrepo como el ministro del Interior, Rodrigo Lara, se encuentran en el eje cafetero, mientras que el de Defensa, Jorge Eduardo Mora, y la de Salud, Ana María Vega, están en Cali. Más allá, más allá del gabinete y de su círculo más cercano, el presidente todavía no ha reemplazado las cabezas de algunas entidades claves para la atención del desastre, aunque ha anunciado que este martes designará al ingeniero geólogo David Suárez Tamayo en la cabeza de la Unidad Nacional de Gestión de Riesgo. Esta coyuntura se agravó por la ruptura del tradicional empalme con el anterior gobierno en cabeza de Gustavo Petro. Entonces, es la situación de... Vea usted lo que es la situación. Por estar con las peloteras de que no hago empalme con esto y con lo otro. Ahora hay una serie de entidades que están como medio al garete, que se necesita para que puedan ellas trabajar en medio de esta situación de desastre en Colombia. Seguimos informando, mi querida Gloricel.
2: Así es, seguimos con más en Temprano Más Bacano, la sonrisa de la mañana, aquí en Temprano Más Bacano. Todo sobre el terremoto que hoy nos tiene de luto a todo un país.

0: Seguimos en el programa bacano a esta hora de la mañana en Colombia, las 5:30 minutos. Mi querida Sandra Escudero, buenos días.
1: Buenos días, Huguito, buenos días. Gloria, buenos días, Giovanni, a todos los oyentes de Olímpica Estéreo y Temprano. Es más bacano aquí, pues, como dice usted, con el transmisor de emergencia. Pero aquí estamos, sí, señor. Adiós, gracias por entregarnos un nuevo día.
2: Sí, señor. 5:31 a.m. Seguimos entregando más noticias en Temprano Más Bacano, la sonrisa de la mañana. Creo que el rostro de esta tragedia es el de este niño, el hijo del alcalde de Vallasolano, que murió debajo de los escombros por el terremoto. El hijo del alcalde de Vallasolano en el Chocó, Jairson Leonel Valencia Pinilla, murió tras el terremoto registrado esta mañana en el país. Ayer en la mañana en el país, movimiento telúrico que tuvo como epicentro en ese departamento. El pequeño Mateo Valencia Valencia murió al desplomarse el edificio en el que se encontraba. El alcalde de Vallasolano, a través de un comunicado de prensa, expresó su profundo dolor y tristeza y sus más sinceras condolencias. Al alcalde Jairson Leonel y su esposa, la gestora social Girley Valencia. La partida de Mateo enluta profundamente nuestra institucionalidad y a todo el municipio de Vallasolano. Elevamos nuestras oraciones para que Dios le conceda fortaleza, consuelo y serenidad para afrontar estos difíciles momentos y que su amor y misericordia acompañen a toda la familia, señala en un comunicado de prensa.
0: La solidaridad internacional se ha dejado sentir, al menos de estos dos meses de terremoto de junio que devastaron la vecina Venezuela. El saldo en Venezuela, más de 6.000 muertos en Venezuela. Sí. Terrible, ¿no? Estados Unidos anunció una ayuda de 15,5 millones de dólares destinada a refugios de emergencia, alimentos, protección y evacuaciones de los daños causados por el sismo. También el Banco de Desarrollo de América Latina y del Caribe darán una donación de 500 mil dólares a Colombia para atender la emergencia. Hace apenas una semana había anunciado un paquete financiero de 9 mil millones de dólares para impulsar el desarrollo del país en el periodo de este 2026 al 2030, que coincide con los 4 años del presidente de la Estrella, mi querida Sandra.
1: Bueno, son las 5:33 a.m, 5:33 en Olímpica Estéreo y Temprano Es Más Bacano. Hoy es 11 de agosto del año 2026, es el día 223 del año y faltan 142 días para que termine el 2026. Hoy se conmemora el Día del Nutricionista en Colombia y recordamos que la doctora Liuba Gurbit de Smulson fue quien impulsó la

0: Creación del programa de nutrición y dietética de la Universidad del Atlántico. Para todos los nutricionistas en Colombia, un abrazo y bueno, estaremos hablando en el transcurso del día con una persona pues especializada en obesidad a propósito de este tema de la nutrición, que entre otras cosas tiene muchos mitos y tiene muchas situaciones que han ido surgiendo a lo largo del tiempo. Las hemos creído y se han desarrollado creencias limitantes con respecto a la nutrición. Así que en el desarrollo de esta mañana, a propósito del Día Nutricionista en Colombia, lo vamos a conocer y a desarrollar. En un día como hoy, muchísima atención, en un día como hoy nace Rodrigo Lara Bonilla en 1946, el político, diplomático y abogado opita que fungió como ministro de Justicia entre 1983 y 1984. Fue exmiembro del Partido Liberal Colombiano, del Movimiento Revolucionario Liberal y cofundador del Nuevo Liberalismo. La historia lo dice. Asesinado por sicarios bajo las órdenes de Pablo Escobar, en una época donde el terrorismo era la orden del día en Colombia. Eso fue el 30 de abril de 1984 cuando se dirigía a su casa en Bogotá.
1: Hoy ministro del Interior, su hijo Rodrigo Lara, en el gobierno de Abelardo de la Espera.
0: Así es, sigue pues el, digamos, el legado en ese orden de ideas. Su hijo lo sigue y hoy se recuerda precisamente el nacimiento de su padre, Rodrigo Lara Bonilla.
2: Que fue uno de los asesinatos más sonados en Colombia, sí, porque fue de los primeros asesinatos apolíticos importantes en Colombia.
0: Así es.
2: Con la presencia de Pablo Escobar dando las órdenes de los carteles. Después llegaron muchas personas, los Cano.
0: Guillermo Cano del Espectador.
2: Cano del periódico El Espectador. Así es. Y después tantas personas, y incluidos también más de 500 policías que fueron asesinados por orden de Pablo Escobar Gaviria. Eso es algo realmente... demostrando Pablo Escobar es el delincuente tristemente para Colombia el más célebre de la historia de la humanidad.
0: Así es. Oiga, en el año 2014 fallece un actorazo, uno de esos actores polifacéticos, además de comediante, manejaba el drama de una manera impresionante, pero la depresión se lo llevó. Estamos hablando de Robin Williams, comediante y actor estadounidense. Ganó un Oscar y 5 Globos de Oro. Fue generalmente conocido por sus actuaciones en películas cómicas como Mrs. Doubtfire, Papá por Siempre, pues en la traducción al español, Jumanji, Patch Adams, Una noche en el museo, En busca del destino. Para los que nos gustan los clásicos, La Sociedad de los Poetas Muertos en 1989, El Hombre Bicentenario, Buenos Días Vietnam. Hay una película que se llama Despertares, y yo sé que tú te la viste, Hugo. Despertares es una película que hace con Robert De Niro. Robert De Niro tiene una enfermedad degenerativa y él se encuentra como una especie de sanatorio. Y el médico
2: es un psiquiatra, ¿no?
0: El médico es Robin Williams. Perdón, el médico es Robin Williams y el paciente es Robert De Niro. La actuación de Robert De Niro ahí, en las etapas degenerativas, son absolutamente alucinantes. Es una cosa increíble. Nadie había podido en ese tiempo, pues, porque está ambientada como en los años 50, nadie había podido dar con la enfermedad. Y el médico Robin Williams, no solamente con las terapias ya conocidas, sino también con los estímulos que se le hacían al paciente, logró en Robert De Niro tener una evolución impresionante. Y entonces hubo una revolución y demás, pero alguien le dijo, ojo, que eso puede incluso empeorar la situación, va a llegar un momento en donde él puede o retroceder o simplemente quedar absolutamente vegetal. Y así fue. O sea, esa actuación, la actuación de ellos dos es una cosa impresionante. Robert De Niro y Robin Williams. Vayan a vérsela. Es un clásico, es como del año 90 por ahí. Despertar, se llama la película.
2: Claro, que yo me acuerdo de ella. También hay una serie donde él inicia en la televisión que se llama Mork y Mindy.
0: Mork and Mindy, claro que claro. Sí. Claro,
2: entonces es una serie donde él es un extraterrestre.
0: Sí.
2: Y él viene y entonces con una chica muy bonita, él pues se conoce con ella y él después que termina el día, de las cosas que le pasan, él informa a su planeta cómo pasó. Es Mork y Mindy, ahí donde realmente Robin Williams comienza su carrera en firme, ¿no? En la actuación.
0: Vea, la memoria no me falla, la película es de 1990. Despertares, por favor, vayan a vérsela. Es un peliculón. Y bueno, recordamos a este superactor que, fíjese usted, detrás de una fachada de alegría, de pues arrancar sonrisas a todos los que lo veían a través de la pantalla grande, Robin Williams lo estaba consumiendo la depresión. Y sí, y a través de todo este tema de la droga también, que lleva precisamente ese tipo de cosas.
2: Claro, lo impulsa. La droga lo que hace es que es un depresivo. La droga al principio pone la gente medio jarochona y después cae en depresión. Y sí. él consumía mucha cocaína. Después su adicción fue muy fuerte. Y al final termina tomando una decisión de quitarse la vida, un hombre con tanto éxito, ¿no? Terrible, ¿no?
0: Sí, señor. Bueno, en el 2025, oigan, un día como hoy, fallece el senador y precandidato presidencial Miguel Uribe Turbay. A la 1:56 de la mañana en la Fundación Santa Fe de Bogotá. Su muerte ocurrió tras permanecer 2 meses hospitalizado en estado crítico por las graves heridas de bala que sufrió durante un atentado en Bogotá el 7 de junio del 2025 en la localidad de Fontibón. No se recuerda de verdad, con mucha tristeza, a Miguel Uribe Turbay, un político que no tenía pelos en la lengua, que pues tenía un perfil, prometía un perfil diferente, a diferencia de pues de otros políticos, y duele mucho saber, sobre todo que esta familia ha sufrido demasiado. Muchas tragedias. Su mamá, Diana Turbay, muere en un rescate de élite, precisamente en la época de Pablo Escobar. La fueron a rescatar y la asesinaron.
1: Y el niño, claro, como está creciendo, perdón, ya está haciendo preguntas. En estos días veía una entrevista que le hicieron al señor Miguel Uribe, el abuelo, el papá. Dios mío, y el peladito como ya hace preguntas por el papá, todo, y él dice, yo siento como un déjà vu, o sea, siento como si fuera Miguel chiquito preguntándome cuando se murió la mamá. O sea, el señor, increíble como una misma persona puede vivir la misma situación 2 veces, ¿no? Y en un país que muchísimos años atrás sigue marcado por la violencia. O sea, increíble que lo que sucede en Colombia haya tocado a una familia 2 veces.
2: Y esa familia ha sido tocada por las tragedias.
0: Sí, claro, así es. Bueno, en 1959, nos vamos con la música, mi querido Giovanni. En 1959 nace Gustavo Adrián Cerati, músico, cantautor y productor discográfico argentino. Obtuvo reconocimiento por haber sido el líder, vocalista, compositor y guitarrista de esta banda de rock, Soda Stereo. Por supuesto, con muchos éxitos a la cabeza, pero sin lugar a dudas, esta icónica canción que ya hace parte de la cultura popular argentina se llama Persiana Americana.

0: muchos dirán, pero es que ese Soda Estéreo y ese no es con Gustavo Cerati, ¿no? Pero es que la voz líder era Gustavo Cerati, sin duda. Y recordemos que cuando él se fue en solitario, Soda Estéreo se acabó. Esa es la verdad. No hubo más Soda Estéreo cuando Gustavo Cerati se salió. Recordemos que Gustavo Cerati duró en coma 4 años y 2 meses. Estuvo en estado de coma el 15 de mayo del 2010 tras sufrir un accidente cerebrovascular al terminar un concierto en Caracas, Venezuela, precisamente, ¿vea? Y falleció el 4 de septiembre del 2014 en Buenos Aires. Tal vez su fecha de fallecimiento hubiese sido un poco antes. Su mamá se negaba a desconectarlo. Hasta que le dijo, señora, déjelo ir. Y ella dijo, ¿sabes qué? Ya, no más. Voy a dejarlo ir. Y ella también descansó.
1: Totalmente.
0: Sí, señor.
1: Ay, yo, déjamela correr.

estéreo de fondo, pues les quiero contar esta última efeméride que usted dirá, no tiene nada que ver. Sí tiene que ver, porque le voy a decir algo. Shakira, que pues es una cantante, es nuestra cantante súper famosa, ese símbolo mundial, no solamente para Colombia, sino para Barranquilla, en el mundo. Ella era fan precisamente de la música de Soda Stereo y de Gustavo Cerati. Y la gente dirá, ¿y qué tiene que ver el calor con las tajadas? Pues que en un día como hoy, el 11 de agosto de 2025, fallece Edgar García Flash Ochoa, el periodista que impulsó la carrera de Shakira cuando apenas era una niña. El comunicador falleció el año pasado precisamente, a sus 81 años, en la ciudad de Barranquilla, tras permanecer 3 días hospitalizado en la Clínica General del Norte.

0: Seguimos en Temprano en Bavacano, la sonrisa de la mañana. A esta hora marcamos las 5 de la mañana, 50 minutos. Este 11 de agosto, día de mucha tristeza en el país. A propósito de cosas que tienen que ver con el deporte y que también se enluta por este tema del terremoto, el analista de video del Pereira perdió la casa por el sismo.
1: Ah.
0: Dice hoy, perdió la casa por el sismo. Christopher Castrillón, en un ventanal, dice aquí, es que el Pereira estaba aquí en Barranquilla, uh-huh, cuando se presentó el hecho. Y de nuevo con su familia, el analista de video y entrenador de divisiones menores, uno de los integrantes del Pereira, que resultó damnificado por el terremoto de magnitud de 7,4 que sacudió la gran parte del país en la mañana de ayer, especialmente en ciudades de Quito, Manizales, Armenia, Cali y la capital de Risaralda. Escribe su nombre, dice el hombre que está lleno de tristeza. Si mira lo ocurrido en la capital del Atlántico, sus familiares hallaron refugio en casa de unos vecinos en territorio pereirano. El hogar de crisis de los suyos se vino abajo por el fuerte temblor. En un abrir y cerrar de ojos se quedaron sin techo y sin nada. Dice Arturo Reyes, técnico, fue técnico del Junior Samario. Arturo Reyes fue jugador del Junior de Barranquilla, técnico del Barranquilla, técnico de la Selección Colombia y técnico del Junior campeón, y también fue medallista con la selección en los Juegos Bolivarianos, con la Selección Colombiana de Fútbol, y dirigió la selección de mayores de Colombia. En un tiempo de Colombia estaba sin técnico. Él se encargó del equipo de mayores e hizo una gira con la Selección Colombia. Y hablándole de Arturo Reyes, para que conozca un poquito el palmarés de Arturo Reyes, que es el técnico del cuadro deportivo Pereira. Dice hoy aquí que el fuerte movimiento telúrico con epicentro en la localidad de San José del Palmar, en el Chocó, causó grandes estragos. Estamos muy nerviosos, dice Arturo Reyes. Hay gente que no ha podido comunicarse con sus familias. Varios perdieron la casa de sus papás, dice hoy el entrenador del equipo Matecaña. Los muchachos del Pereira se tienen que quedar en Barranquilla.
1: Ay, sí.
0: Hasta la otra semana que se hagan los partidos, cuando se autoricen. Pues, lógicamente, nosotros no sabemos si qué tal si, alguna réplica, alguna cosa. Algo, entonces, sí, nos aguanten un poquito la jornada profesional en Colombia, pero esperemos que esto se calme del todo. Pero dice que ellos se tienen que quedar en Barranquilla. Además, el aeropuerto de Pereira es uno de los más afectados.
1: Así es.
0: El aeropuerto de Pereira, o sea, no pueden llegar a la capital de Risaralda. Así que tristeza también en medio de esta situación de las personas vinculadas al cuadro deportivo Pereira. Walter Pacheco, que es un muchacho barranquillero, que juega para el Pereira, que pues campeón, que estuvo trabajando con el Junior de Barranquilla en un tiempo, dice que los jugadores de Pereira no se encuentran en Barranquilla enterarse de los estragos que causó el sismo de la capital. Hubo llanto y preocupación. Yo sé, fue el desayuno más amargo en las mesas del Deportivo Pereira en el Hotel Movix de Barranquilla.
1: Ay, sí.
0: No se hablaba del partido ante Junior ni nada sobre fútbol. Había teléfonos en las manos, mensajes que no llegaban, llamadas que no se encontraban respuesta y rostros que reflejaban una preocupación imposible de disimular. Pacheco, que es jugador del Pereira, capitán del equipo, uno de los referentes del plantel, bajo el desayuno y se encontró con una escena que difícilmente olvidarán. Compañeros llorando, otros intentando comunicarse con sus familias y todos pendientes de las noticias que llegaban desde Pereira y la zona más afectada por el terremoto de la magnitud 7,4. Esto es, siempre se reseña la magnitud de esto se le llama en una escala de Richter, es que se le conoce, sí, para que la gente pueda entender. Una escala que se usa para medir la intensidad del terremoto.
1: Del terremoto, sí, señor. Y fíjense que lo que dicen ahí, que los jugadores estaban angustiados, que eso es una de las situaciones que no se las deseo a nadie. Qué cosa tan maluca. Lo que pasa es que cuando ocurre esto, lo primero que se va es la luz y por ende la señal. Entonces, ayer me pasó algo similar con mi familia en Cali. Llamé a todo el mundo, llamé a mis papás, llamé a mis hermanas, nadie me contestaba. El único que medio me contestó fue un cuñado, el esposo de mi hermana, y le dije, ven acá, ¿qué pasa con todos? ¿Por qué no? Y me dice él, no hay señal. La señal duró aproximadamente 4 horas en Cali, o sea, para volver, 4 horas sin señal. Y en el Chocó era peor, porque todo el mundo recibía videos de todas partes y no había nada de Chocó, no había información de Chocó. Ajá. Porque Chocó quedó completamente incomunicada. Entonces te podrás imaginar la angustia tan horrible de no saber de los familiares.
0: Claro, terrible, porque el epicentro, lo más fuerte, salió del Chocó.
1: Sí, sí, sí.
0: El sismo, ¿no? Sí, dice, en Cali están... En Cali están las muchachas que son parte del equipo Junior, las tiburonas, el equipo femenino que tiene el Junior. El plantel femenino del Junior vio momentos de angustia cuando se encontraba en el aeropuerto de Alfonso Bonilla, Aragón, en Palmira, esperando tomar el vuelo que las llevaría a Cali, a Bogotá y posteriormente a Barranquilla. Las jugadoras y el cuerpo técnico acaban de disputar un partido de la Liga Femenina y también se encuentran en Cali, donde se sintió el sismo con mucha fortaleza. Estas muchachas son las del equipo femenino que el Junior tiene en el torneo regular en Colombia. Esas son las noticias que tienen que ver con lo que han vivido pues algunos deportistas. Recuerden que la jornada profesional se suspendió. Algunos dicen que hasta la otra semana, algunos dicen que hasta el próximo martes, pero hoy voy a tratar de tener comunicación con el nuevo presidente de la DIMAYOR para conocer cómo se está viviendo esto, porque ahora hay una tragedia nacional y de pronto esto del fútbol se podría demorar como para volver. Me parece a mí que lo más prudente es aguantarlo todo por unas semanas, 2-3 semanas, sí. Pienso yo, mientras otra vez empieza nuevamente la gente a seguir como analizando el tema y seguir con la vida a pesar de la tragedia. Entonces, como que aguantar un poquito el fútbol, me parece a mí, por unas jornadas ahí de quietud, creo que es lo más prudente. Seguimos escuchando a los oyentes. ¿Qué nos dicen los oyentes de Olímpica Estéreo? ¿Vivieron el terremoto en Barranquilla? Si tienen familiares en otras ciudades, que nos cuenten cómo ha pasado, porque hay mucha gente que tiene familiares en todas partes. Gloricel tiene su familia en Cali. Así es. Hay gente que tiene familiares en el Eje Cafetero. Y que nos cuenten los oyentes cómo vivieron el terremoto en Barranquilla, que tembló. Algunos lo sintieron, otros no. Entonces, ¿qué nos dice la gente?
2: Además de familiares, amigos, gente cercana a usted. Y bueno, importante, ahorita después de el himno nacional de la República de Colombia, vamos a dar un recorderito de los teléfonos de emergencia en Colombia. A veces los tenemos ahí a la mano, pero no sabemos cuáles son. Y obviamente en este tipo de emergencias nadie está exento. Así que les recordaremos ahorita, dentro de algunos segundos, estos números o estos teléfonos de emergencia en Colombia.
0: Oyentes en la línea, ¿quién nos habla a esta hora?
3: Buenos días, Glory, buenos días, mami, buenos días. Te habla Aura Guzmán de aquí, el barrio Las Flores. Mami, yo trabajo en un colegio de aseadora y yo no sentí nada, mami. Yo vivo aquí en el barrio Las Flores, mami. Dios te bendiga.
0: Más oyentes en la línea, que cómo vivieron en los momentos ayer en horas de la mañana. ¿Qué nos cuentan? Adelante.
4: Oye, buenos días. Oiga, ayer cuando se le cayó y gritó Sandra, ¿no sería, ese era el momento del terremoto? ¿No será que eso fue lo que hizo que se cayera la ventana?
0: Bueno, no se cayó la ventana, se cayó una especie de una estructura de adorno que está ahí arriba, que está en la parte del techo. Pero no pasó nada, no fue... Curiosamente se nos cayó eso en ese momento, pues no sabemos, creo que fue fuera del tiempo del terremoto. Vamos del temblor en Barranquilla. Vamos con anunciantes a esta hora, himno nacional de la República de Colombia, el happy, la reflexión, y continuamos en Temprano es más bacán.
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0: En el día a día corremos detrás del trabajo, detrás de las deudas, detrás de los compromisos. Y muchas veces dejamos para el final lo más importante, nuestra vida espiritual. Hay que buscar a Dios. Y buscar a Dios no es un acto de desesperación para cuando las cosas salen mal. No, Señor. Buscar a Dios es una necesidad diaria para mantener el rumbo de nuestras vidas. Cuando tú apartas un momento para orar, para hablar con Él en silencio, no cambias la mente de Dios, cambias tu propio corazón. Mi amigo, mi amiga, en medio de un mundo lleno de ruido, bájale el volumen al entorno y busca a Dios. Busca a Dios. Ahí, en esa intimidad, búscalo, porque vas a encontrar la fuerza y la dirección que ninguna estrategia humana te puede dar. Busca a Dios. Acércate a Dios. Que Dios te bendiga inmensamente y que tengas un hermoso día agarrado de la bendición de Dios. Recuerda que Dios es bueno. Dios es grande.
1: No tengo que entender.
2: Así lo recordamos todos los días. Dios es bueno, Dios es grande. Y hoy más que nunca necesitamos de nuestro Señor Dios Todopoderoso en nuestro país. Bueno, buenos días para aquellos que van llegando a la sintonía a esta hora. Buenos días, olimpiquistas de corazón y no de presión. Hoy amanecimos orándole a Dios por todos los damnificados del terremoto ocurrido ayer en Colombia. 6:04. 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
3: La humanidad ha mantenido desde los mismos inicios de la vida, después de aquel gran diluvio universal que Dios mandó, apareció la primera civilización, que fue la civilización de los sumerios. Después del diluvio, es Noé con su familia los que empiezan a repoblar la tierra. Y empiezan las diferentes tribus y empieza el ser humano a procrear, y empiezan el diablo a meterle la idea al ser humano de otras cosas, fuera de lo de Dios. El Señor así lo ha permitido, y eso es un verdadero misterio. ¿Por qué el diablo toma control del mundo entero? Y hoy en día el amor a Dios se ha perdido en el mundo entero. Y vivimos situaciones difíciles que Dios permite que vivamos, tal vez para que nos acerquemos a Él, para que pensemos que hay un Dios superior. Pero el ser humano le creó al hombre, el diablo le puso en la mente que nosotros venimos de un mico, de un mono, se modificó el ADN de nosotros, que nosotros somos de un mico, venimos del mono, que todo esto es parte de una evolución y que el mundo entero se creó por una fuerte explosión que llaman el Big Bang. El diablo le ha puesto al mundo entero en su mente, y como el diablo es tan sabio y tan sagaz, le ha dicho también al ser humano que su zona anal es para otro tipo de recreaciones, no para la que fue diseñada solamente. Y por eso hay tanto lesbianismo, hay tanto homosexualismo, tanto pecado en el mundo. Los chinos adoran una serpiente que creen que es su Dios. En la India adoran a las vacas pensando que ahí están sus semejantes, sus familiares. Adoran a los micos porque creen que son sus parientes. Y así adoran a las ratas en la India y en otros lugares. El ser humano se dedica adorar las imágenes, los astros que Dios colocó, y los indígenas adoran el sol, adoran la luna, adoran la lluvia, y hay una cantidad de idolatrías en el mundo, sumando también con las mismas idolatrías religiosas. Hay idolatrías religiosas que hacen que el ser humano se desvíe del verdadero sentir, que es el amor de Dios. En este tipo de cosas que están sucediendo ahora es cuando más tenemos que acercarnos los seres humanos, porque viendo la calamidad de la persona que está cerca es cuando nosotros empezamos, tenemos que ser solidarios. La solidaridad, el amor del ser humano por el ser humano se hace sentir, porque es que Dios también le dice al ser humano es que tienen que amarse como a sí mismo, porque son mi creación. Pero el mundo vive al garete, en medio de tantas cosas. Ya tuvimos una calamidad que fue la pandemia, donde los muertos había que quemarlos en la puerta de la casa, porque no se podían enterrar, porque si no, pues la orden era incinerarlos por la pandemia, por el virus de la pandemia. Y la humanidad no cambió. Sigue el mismo ritmo equivocado, de la pornografía, de los homicidios, de las borracheras, de las violaciones, de la corrupción política, de la corrupción religiosa. Porque el diablo también se encarga de que hay gente que entra en la parte religiosa para mofarse de lo de Dios. Toda esa es la realidad que vivimos. El ser humano se alejó de Dios en el mundo entero. Y vienen situaciones duras para el mundo. Pero la gente sigue aferrada a su carnalidad, sigue aferrada a lo que vive y vive aferrada a las cosas. Que este tipo de situaciones nos haga más cercanos a Dios, que es la intención y es la oración para hoy. Que Dios ayude a estas personas damnificadas, que Dios nos saque adelante, que Dios nos ayude, nos impulse, y que ojalá hoy la gente que está con tristeza, Dios la consuele. Hay mucho dolor en Colombia, hay mucha tristeza en Colombia. Que Dios nos ayude. Oremos por todas esas personas y ayudemos en lo que podamos ayudar, porque hoy es cuando se necesita la solidaridad de todos en medio de esta situación. Pero que tengamos siempre un pensamiento más amplio. ¿Qué es lo que quiere Dios con nosotros? ¿Hacia dónde vamos? Que sea el Señor que nos ayude, que sea Dios que nos ampare, que Dios ayude a nuestro país, a Colombia, para que tengamos cada día mejores dirigentes, para que tengamos cada día gente más honesta, para que cada día la gente buena se imponga ante la gente mala, porque hoy en día en todo lo que es política y todo, hay mucha gente buena que quiere llegar, mucha gente buena que ha llegado y mucha gente mala que está también enraizada en eso. Limpiemos nuestro corazón. Despojémonos de odios, rencores, y esta situación que estamos viviendo vamos a tomarla en el amor de Dios, ayudando a las personas necesitadas, pero sobre todo buscando acercarse a Dios, que es lo más importante, porque mañana no sabemos qué otra cosa puede pasar en nuestra vida. Que Dios nos ayude, que Dios nos saque adelante y que Dios bendiga a nuestro país, porque hay mucha gente que está orando. Y hay mucha gente también de corazón bueno que busca a Dios. Y hay mucha gente en la religión que son buenas personas. Y son buenas personas. En la religión también encontramos buena gente. Gente con un corazón dispuesto. Gente con un corazón para ayudar. Que Dios nos ayude. Y que Dios nos ampare en Colombia. Amén.
2: Amén.
4: Increíblemente, en situaciones como esta, vemos personas que ayudan, muchas de corazón, pero otras para adulación. Y hay una diferencia silenciosa, casi invisible, entre estas dos formas de ayudar. Una nace del ego disfrazado de generosidad, la otra nace del alma. Cuando se ayuda para adulación, el gesto necesita testigos. Necesita que se note, que se agradezca, que se recuerde. El dador se siente importante porque dio. El receptor se convierte sin querer en escenario. Y cuando la gratitud no llega en la medida esperada, aparece la molestia, el resentimiento, el después de todo lo que hice. Cuando se ayuda de corazón, no hay escenario, no hay público, no hay cuenta pendiente. Se da porque algo dentro se mueve, porque duele ver al otro cargando solo, porque se reconoce en el otro una fragilidad que también se ha sentido. Se da sin calcular si el otro lo merece, sin esperar que cambie, sin necesitar que diga gracias de la forma correcta. Ayudar de corazón no busca que te vean como buena persona. Busca aliviar, aunque sea un poco, aunque nadie se entere. Y aquí está la paradoja más hermosa. Cuando dejas de necesitar la adulación, la ayuda se vuelve más limpia, más poderosa y, curiosamente, más transformadora, tanto para quien recibe como para quien da. Porque el que da desde el ego se vacía. El que da desde el corazón se llena. La verdadera generosidad no se anuncia, no se presume, no se cobra en likes, en reconocimiento ni en deudas emocionales. Simplemente se ofrece y luego se suelta. Como el agua que riega la tierra, sin preguntar si la flor va a agradecerle.
5: Oremos por Colombia. Señor, hoy ponemos a Colombia en tus manos. Después del movimiento de la tierra, sentimos también el movimiento de nuestro corazón. Te pedimos que estés cerca de cada familia que sintió miedo, de quienes perdieron sus hogares, de quienes hoy buscan a un ser querido y de todos aquellos que necesitan una palabra de esperanza. Protege, Señor, a quienes están trabajando en las zonas afectadas, rescatistas, organismos de socorro, policías, bomberos, médicos y voluntarios. Dales fuerza, dales sabiduría y esperanza para encontrar y ayudar a quienes lo necesitan. Abraza especialmente a quienes hoy tienen miedo de volver a dormir, a quienes perdieron algo material y a quienes enfrentan la incertidumbre. Que no les falte una mano amiga, un techo, un alimento y sobre todo fe. Señor, recuérdanos que aunque la tierra pueda moverse bajo nuestros pies, nuestra fe puede permanecer firme en ti. Bendice a Colombia, une a sus habitantes en solidaridad y convierte este momento difícil en una oportunidad para demostrarnos que cuando nos necesitamos somos capaces de levantarnos juntos. Ponemos nuestra nación bajo tu protección y confiamos en que después de la sacudida llegará nuevamente la calma. Amén.
2: Señor, gracias por tu amor, porque tu amor nunca cambia y cada día me abrazas con tu misericordia. Enséñame a amar como tú amas, con paciencia, humildad, bondad y perdón. Haz de mi vida un reflejo de tu luz para quienes me rodean puedan conocer tu amor a través de mis acciones. Que cada palabra y cada decisión acerquen a otros a ti. Padre amado, pongo delante de ti todo aquello que siento haber perdido. Restaura mi corazón, mis sueños, mi fe y mi alegría. Devuélveme la esperanza para seguir creyendo que aún tienes grandes planes para mí. Gracias, gracias, porque en tus manos nada está definitivamente perdido.

0: Bueno, 6 de la mañana con 20 minutos en Olímpica Estéreo y Temprano es más bacano. 6 de la mañana, 20 minutos. En hechos importantes que son noticias con los cuales levantamos en este ya 11 de agosto. Me va volando también, ¿no? 11 de agosto y estamos exactamente 20 días de que Mike empieza a decir que se siente que viene diciembre. Hechos que son noticias a esta hora. En el despertar, como le dijo ahorita, de este segundo día de la semana, Hugo Luis Urruchurto, tíreme la prenda.
1: Cables, muchísima atención, daños en aeropuertos. ¿Cómo están en las ciudades, desde el Cafetero y las otras ciudades afectadas, esos aeropuertos? Y se presentan afectaciones en los aeropuertos de Pereira, Manizales, Quindó, Armenia, Cartago y Buenaventura. Por seguridad, las operaciones aéreas de estas terminales permanecen suspendidas hasta evaluar daños estructurales en la infraestructura, señaló la Aerocivil en un comunicado. Después la aeronáutica agregó a las terminales afectadas que el aeropuerto Alfonso Bonilla Aragón de Cali también se encuentra con afectaciones. Varias regiones de este país en Panamá y Ecuador. Sobre Panamá y Ecuador, que dice hoy sobre el tema del terremoto. Varias regiones de este de Panamá fueron sacudidas por el sismo, según el informe preliminar de Instituto Geociencias Panameño, lo que provocó la evacuación de edificios y hospitales en la capital y en otras localidades del país. En Panamá, las vibraciones se prolongaron entre 40 segundos y un minuto, de acuerdo con las autoridades del Instituto de Geociencias, que fueron sentidas en las provincias del Darién, la comarca Guna, ya la fronteriza con Colombia. En Ecuador se sintió el sismo en varias provincias, incluida la de Pichincha, y la capital es Quito, donde se notó con especial fuerza en edificaciones altas, mientras en varias zonas de la provincia andina de Imbarura, vecina de la fronteriza con Colombia, la ciudadanía sintió con fuerza el temblor y salió de sus viviendas con precaución, según informaron hoy la agencia EFE de España en ese sector de ese país.
2: De la mañana con 22 minutos, siguen llegando ayudas. Argentina ofrece ayuda y expresa condolencias a víctimas del terremoto en Colombia. El gobierno de Javier Milei dijo estar en contacto con las autoridades colombianas. El presidente de Argentina ofreció el envío de ayuda a Colombia y expresó sus condolencias por las víctimas del terremoto magnitud 7.4 que sacudió el país y que hasta el momento ha causado al menos 111, bueno, ya van más. Dice, expresamos nuestra solidaridad con el pueblo y el gobierno de Colombia ante el terremoto ocurrido y hacemos llegar nuestras condolencias a las familias de las víctimas y nuestra solidaridad a todos los afectados, sostuvo el canciller argentino Pablo Quirno a través de sus redes sociales.
3: Son las 6 de la mañana con 23 minutos, 6:23 en Olímpica Estéreo y Temprano es más bacano. Estados Unidos anuncia 15.5 millones de dólares en ayuda para Colombia tras terremoto de magnitud 7.4. Colombia cuenta con nosotros, dice Estados Unidos, desde nuestro gobierno estaremos atentos a ayudar. Dice Estados Unidos anunció una ayuda de 15.5 millones de dólares para Colombia tras el terremoto de magnitud 7.4 registrado este 10 de agosto y que dejó graves afectaciones en diferentes regiones del país. De acuerdo con el anuncio de la administración Trump, los recursos estarán destinados a refugios de emergencia, alimentos, protección y evaluaciones de los daños provocados por el terremoto, mientras avanzan las labores de atención a las comunidades damnificadas. Estamos unidos en oración con el pueblo colombiano, señaló la administración estadounidense, que además manifestó estar preparada para apoyar al presidente Abelardo de la Espriella y a su gobierno mientras se determinan las necesidades en las zonas afectadas.
0: Más hecho que son noticias. Esta hora, 6 de la mañana con 24 minutos, Barranquilla activa ayudas para damnificados por terremoto en Colombia. Fernando Fiorillo coordina respuesta distrital. Barranquilla activó su capacidad institucional para apoyar a los damnificados por el terremoto de magnitud 7.4 que golpeó varias regiones de Colombia. La alcaldía distrital habilitó un centro de acopio que funcionará las 24 horas y mantiene desplegados sus protocolos de prevención y atención ante cualquier eventualidad en la ciudad. El director de la Oficina Distrital de Gestión de Riesgo, Fernando Fiorillo Zapata, está al frente del monitoreo y las acciones preventivas. La administración confirmó que Barranquilla no registra afectaciones, aunque el movimiento fue percibido levemente por habitantes de algunos edificios. Como parte de los protocolos, fueron evacuadas previamente varias edificaciones, entre ellas la sede de la alcaldía en el Paseo Bolívar, la Torre Mansur, el edificio de Salud Total y la Gobernación del Atlántico. Y Fiorillo explicó que las evacuaciones responden a medidas de prevención y no hasta el momento a daños estructurales reportados. Abro comillas, obedece a lo que siempre debe movernos en todos actos de nuestras vidas, a la prevención y a que a lo largo del día existen las claridades suficientes para establecer los pasos a seguir, manifestó así Fiorillo. El centro de acopio está ubicado en la carrera 43, número 620, en Barranquillita. Allí se recibirán alimentos no perecederos, agua potable, insumos médicos, productos de aseo, articulados para bebés, ropa en buen estado y colchonetas. Gestión del Riesgo coordinará la recepción, clasificación y organización de las donaciones que serán enviadas a las poblaciones afectadas.
1: Más noticias, señoras y señores, en Temprano y Bacano, hoy pues con esta situación de desastre nacional, el terremoto en Colombia, hasta ahora se suman más de 132 muertes. Esto es una cifra estimativa porque a medida que se van, pasan las horas, pues aparecen más los escombros, la gente desaparecida y pues la gente sin vida que es rescatada por parte de las personas que están trabajando en esta parte del país. El gobierno del presidente de la Espriella declaró este lunes la situación de desastre nacional ante la magnitud de la emergencia ocasionada por el sismo. Un epicentro en San José de Palmar chocó, que deja más de 132 personas muertas en el país, más de 500 personas lesionadas, heridas. Además, indica un número indeterminado de desaparecidos, esto es, personas atrapadas bajo los escombros, de acuerdo con un reporte que entregó el presidente de la Espriella, luego de liderar las primeras sesiones del puesto de mando que se instaló en Bogotá tras el fenómeno natural que tuvo epicentro en el municipio de San José. A las 12:30 del mediodía de hoy teníamos 111,87 heridos, 1.575 viviendas averiadas, 37 viviendas completamente destruidas, 61 edificios colapsados, 18 centros de salud averiados, 52 centros educativos averiados, 18 vías averiadas, 6 aeropuertos afectados, reportó el jefe de Estado. Es probable que la cifra aumente en las horas. Precisó el mandatario de Colombia. La prioridad es rescatar a todas las personas que se encuentran bajo escombros, advirtió el jefe de Estado. Este es un gobierno que responde, que está comprometido con la gente, que nunca va a dejar sola a los ciudadanos, subrayó. En su intervención, el primer mandatario pidió apoyo a la prensa para centralizar reportes de campos. Queridos medios de comunicación, la ayuda de ustedes es fundamental para que esta información se transmita de manera adecuada. Y para que cualquier información que tengan ustedes se reporte también aquí al puesto de mando unificado, dijo el presidente Abelardo de la Espriella. Ya estamos en 132 muertos y la cifra podría aumentar porque, bueno, siguen pues, los rescatistas.

0: no es fácil esto, como quitar los escombros. Eso es una tarea bastante ardua y es muy lento, entonces delicada. Muy delicada, porque a veces tú estás moviendo una estructura y puede que la persona esté con vida, por ejemplo, y tienes que ser muy meticuloso para poder sacar a esa persona de ese lugar. Entonces, eso son situaciones que es de tragedia nacional, porque entre otras cosas, las entidades de rescate son pequeñas, o sea, las unidades de rescate son pequeñas. ¿Cuántas personas están en la Cruz Roja trabajando en eso? ¿Cuántas personas que están en la Defensa Civil? Que son,
1: por eso que usted ve gente en los videos, mire, gente allá atrás, gente del común, que está ayudando, que está colaborando,
2: y que seguramente
1: están direccionados por gente de los bomberos y la defensa civil. Porque, mira, ubícate aquí, ponte aquí, porque ellos son los que tienen el conocimiento. Claro. Y usted llega con sus manos a aportar, sí, a ayudar, a quitar los escombros.
3: A propósito, Alito, vamos a escuchar lo que dice el alcalde de Cali, Alejandro Eder, que busca vida.
4: Sí, buscando. Porque tenemos la buena, que estamos a punto de rescatar una señora aquí en Capri. Tenemos 239 personas reportadas atrapadas, 56 edificios colapsados. Ayer teníamos contabilizados, pero eso ha ido aumentando, eran 40, pero ya vamos en 56 y tenemos 45 frentes de trabajo. Quiero agradecer de nuevo al presidente de la Espriella, también a los colegas alcaldes de otras ciudades. Aquí, por ejemplo, tenemos el bomberos de Bogotá, de Jamundí, de Yumbo y de Cali trabajando juntos en este punto. Pero aquí ya vamos avanzando.
5: Alcalde, yo quiero que mostremos estas imágenes, que nos hagamos aquí a un lado, pero hay una cosa muy importante y es que hay muchos desaparecidos. A la ciudad llegaron refuerzos. ¿Cómo están desplegados? Son muchos puntos, son muchas familias que están buscando a sus seres queridos. ¿Cómo están trabajando en este momento?
4: Pues yo sí quiero de nuevo hacer ese reconocimiento al señor presidente y a los equipos de emergencia de Colombia. Ayer lo único que nos hacía falta eran más rescatistas. Ya nos llegaron anoche alrededor de 150, ahorita nos van a llegar otros 140 adicionales, eso se suma a los bomberos de la región. Y quiero que notemos algo, es la articulación entre la comunidad y los equipos de rescate. Eso es algo que hemos logrado aquí de una manera muy eficiente. Yo quiero también hacerle un reconocimiento a estos caleños, a estas caleñas que han estado trabajando toda la noche para rescatar a nuestros conciudadanos.
1: Alcalde. Es lo que yo le dije ahorita, compañeros, es que, por ejemplo, hoy Cali, las empresas no deberían trabajar ninguna.
2: Ninguna.
1: ¿Y qué tiene que hacer, pues, la gente? Hombre, vamos a salir a la calle a colaborarle a la gente que lo necesita. Porque una empresa que cierre hoy, que cierre mañana, no se va a quebrar. Entonces, hombre, vamos a cerrar y, hombre, todas las personas vamos a ponernos disponibles a colaborar a nuestros caleños, así, a nuestra gente en Manizales, a los del Chocó, a los de Pereira.
2: De hecho, así está.
1: Salir tú a ayer, colaborar.
2: Disculpe, de hecho, Villa, ayer escuchaba al alcalde de Pereira precisamente que decía eso, que durante toda esta semana no va a haber clases, no, ni las universidades, ni colegios, ni nada, hasta organizar la ciudad.
0: Pero sí, mire, la situación triste, vamos a seguir escuchando al alcalde de Cali, Arlington, disculpe, porque son muchas las personas que están atrapadas.
2: Ay, sí.
0: Cientos de personas atrapadas. Ay, sí.
4: La mayoría de estos rescatistas estuvieron en Venezuela hace algunas semanas, o sea que tienen además la experiencia, entonces trabajemos coordinados con nuestros equipos.
5: Alcalde, usted ha estado en esta zona, yo quiero que mostremos un poco más, hablemos de este punto en específico, uno de los más críticos. Estamos hablando, corrámonos para acá, por favor, estamos hablando que esta es Brisas de Limonar, habían dos torres de 5 pisos. ¿Qué conoce usted del balance que han dicho las personas? Hablaba con un grupo de bomberos y tan solo ellos habían rescatado 4 personas. ¿Qué le han dicho de este punto en específico?
4: Pues este es un punto muy complejo, que había alrededor de 30 apartamentos, o sea que sabemos, y del inventario que se ha hecho, sabemos que puede haber unas 25 o 26 personas aquí adentro. Recordemos que anoche fue rescatada una persona con vida, aquí a la vuelta hay una señora también que está muy cerca los bomberos a rescatar. Entonces hay mucha esperanza y se estima que, pues, que en la parte de abajo todavía hay personas con vida. Entonces estamos trabajando a toda máquina.
5: Alcalde, otra pregunta que sin duda preocupa a muchas personas y es la red de salud de Cali. ¿Cómo están los hospitales y cómo se están preparando para responder ante esta emergencia tan dura?
4: La red de salud está al límite, está al tope, pero está funcionando, pero está al tope. Es decir, nosotros ya declaramos la alerta roja en el

0: en el sistema, eso quiere decir que estamos al 100%, teníamos dos hospitales cerrados, ahora solo tenemos uno por temas estructurales, pero estamos trabajando bien. Ayer en reunión con el presidente es uno de los temas que tratamos, también la posibilidad de traer unos hospitales de campaña.
1: Alcalde, hay muchas dudas también para los caleños, unos quieren ayudar, otros no saben qué hacer. ¿Cuáles son las medidas que se está rigiendo en este momento en la ciudad de Cali? Tuvimos toque de queda hasta las 6 de la mañana, ¿cómo está funcionando hoy la ciudad para todos los caleños?
0: Toque de queda, estuvo hasta las 6 de la mañana, ya se levantó, vamos a levantar otra vez la medida de pico y placa, pero el llamado a la ciudadanía es no salir a la calle, a menos que sea para una urgencia. Necesitamos que esté descongestionada la ciudad para que los rescatistas se puedan seguir moviendo. También recordarle a los padres que los colegios públicos están cerrados hoy y mañana, y ya veremos cómo procedemos desde ahí. En este momento, la prioridad de los caleños, la prioridad de todos nosotros, tiene que ser rescatar a estas 250 personas que estimamos que están atrapadas aún.
1: Alcalde, aunque hemos visto la solidaridad de los caleños, ¿qué mensaje le envía usted a las familias que lo están escuchando? ¿Qué le dice usted a sus caleños? ¿Qué le dice usted a las personas que tienen duda, incertidumbre, que en este momento no sabe qué va a pasar con sus familias, con sus vidas? ¿Qué le dice usted a esas personas y qué le dice a la gente que quiere ayudar?
0: Yo le digo a los caleños que este es un momento de mucho dolor. Esto es una prueba que los caleños no nos esperábamos, no nos hubiera gustado que llegara. Pero aquí está, y si nosotros seguimos unidos, así como estamos viendo este rescate aquí en Capi, si trabajamos unidos, si no nos dejamos permear por las divisiones, nosotros vamos a lograr salir de esta. Estoy seguro que saldremos de esta. En este momento, caleños, nuestras oraciones con todas las familias de las víctimas, nuestras oraciones además con los rescatistas, los voluntarios, para que podamos rescatar la mayor cantidad de caleños con vida. De esta, caleños, vamos a salir bien, vamos a salir juntos.
2: En este momento habla Alejandro Eder, alcalde de Cali, a través de la televisión nacional.
3: Eso es muy importante lo que el alcalde estaba diciendo, porque yo vi un video ayer donde el alcalde de Cali estaba en un lugar y mucha gente arengándolo.
2: Sí, claro, incluso salió corriendo.
3: Y se tuvo que ir corriendo.
2: No, claro, es momento de divisiones, oye, políticas. Es momento de estar unidos en este país.
3: Y si él como gobernante va a mirar la situación es porque quiere ayudar.
2: Claro.
4: Porque es él el que tiene que hacerlo.
3: Por eso digo, es el líder. De hoy, cosas políticas.
2: Cero.
3: Unidos, colombianos. Aquí no vale derecha ni izquierda, ni vale nada.
2: No. Aquí hay que estar unidos.
3: Solidarios, somos colombianos, vamos a apoyar. Nosotros estuvimos ayer muy preocupados porque nuestros compañeros de las emisoras del Eje Cafetero,
4: Cali,
3: los Olímpicas, de Pereira, también vivieron momentos difíciles, no sabemos cómo están sus familias.
2: Claro.
3: Entonces, aquí no vale que yo soy del centro, que soy de derecha, que eso es pura carreta. No vale nada.
2: Lo que vale es que somos seres humanos.
3: Aquí somos seres humanos y Dios nos indica que tenemos que darnos la mano para estas cosas. A veces se presenta es para que el ser humano todavía se despoje de esas cosas, de esas ataduras, porque es una atadura. Sí. Ay, que yo soy de aquí, que yo soy de allá.
2: Entonces las redes sociales es una sola tiradera.
3: Yo no puedo ver a fulano de tal, no, pare bola nada de esa vaina. Despojémonos de eso, porque, hombre, lo que quiere Dios es que nos sabemos unos a otros y que ayudemos en este momento. Lo que dice el alcalde de Cali, es que a mí me dio mucha tristeza ver que él llegó.
4: Él no llegó.
2: Claro. Lo sacó la policía.
3: La policía tuvo que llevar porque
2: pensaba. Lo querían agredir.
3: Oye, ¿qué culpa tiene el alcalde de lo que pasó un terremoto?
4: Claro.
3: Son las cosas, designio de Dios, eso sucedió y punto. Entonces vamos a hacer, si el alcalde llegó porque quiere ayudar, claro, hombre, vamos nosotros, claro, el alcalde, aquí no hay problema, vamos.
4: Y fíjese que la esposa, sí, claro, de él se ha puesto la 10. Esa muchacha se despojó de los trajes elegantes, se puso jean, camiseta y se tiró a la calle a recoger ayuda.
2: Sí, claro.
4: Taliana Vargas.
2: Es que hay por solidaridad, todos tenemos que salir a ayudar en un momento como este. 6:38 en Olímpica Estéreo y Temprana más bacano. Ya regresamos.
3: Y a darnos la mano con el presidente Abelardo y decirle, aquí estamos todos los colombianos, presidente.
2: Aquí no vale izquierda, no vale centro, no vale Uribe. Aquí vale que somos colombianos.
3: Somos colombianos todos. Y como colombianos tenemos que darnos la mano. Es una tragedia nacional.
2: Así es.
3: Ya despójese de tanta vaina, tanta fartedad y tanta cosa de que esos odios y rencores, que eso arruga el corazón, eso mancha el corazón.
2: Así es. 6:39 en Olímpica. 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Seguiremos con más hechos que son noticias y muy al pendiente de todo lo que está sucediendo en el Eje Cafetero y en el Chocó.

0: De la mañana, 43 minutos en Olímpica Estéreo y temprano, es más bacano. Saludemos a nuestro gran compañero que ha llegado desde las 6 de la mañana y está aquí y está con nosotros tirando lapicero desde que llegó, hombre, escribiendo, escribiendo y escribiendo. Y sacando ese talento del humor. ¿Qué más?
1: Hola, buenos días.
0: ¿Qué más, Chiqui? ¿Cómo estás?
1: ¿Cómo estás?
0: ¿Estás gripada, Chiqui?
1: No, pero nada.
0: Pero es extraño porque te escucho la voz. Hubo gripado y usted gripada.
1: Bueno, es el beso que nos dimos.
2: Se pegaron la
0: gripa. Se pegaron la gripa.
1: Bueno, y cuando te da gripa a ti, no te dice nada. Porque no es celoso.
0: ¿Y su marido es celoso? No, mi marido es el payaso. El chiste ese viejo.
1: Ay, chico. La G.
0: El chiste de
1: ay, la G. Qué cordero. ¿Viste tú, Sandra? Escudero Navarro.
2: Buenos días.
1: De Moya. Buenos días, señorita Sandra. Buenos días, señorita Glory. No, pues bastante.
0: Pero sí, saludas a Sandra sonriendo y a Glory con Glory arrugas la cara.
2: No entiendo por qué.
1: Yo arrugué la cara con
0: Glory. Total, la gesticulación habló.
2: Frunció el ceño.
3: Ella.
1: Ay, no, tú sí eres delicada, parece un pedo de monja.
3: Sí. Ella tiene salsa, Glory.
0: Sí.
3: Soy envidia. Glory se ha metido mucho con la Chiqui.
0: Ah, sí. Yo creo que es porque le debo unos blogs.
3: Tiene su resentimiento la Chiqui.
0: ¿Te debo unos blogs? ¿O ya el esposo de Glory te lo pagó?
1: No. Yo nunca he hablado que de lo que ella me debe a mí.
2: Ahora, niño, que te debo, vaya puerca.
0: ¿Por qué?
1: Ahora, y vas a negar que me debe. Ve a la otra.
2: Ay, Dios mío.
1: Ay, me
2: rato que yo no quemo mi pelo.
1: Y me diste un anillo. Mira el anillo. En mi anillo de compromiso que me regaló mi esposo. Si quieres, empéñalo. Yo después lo saco.
3: O sea, le pagó con un anillo.
1: Ni oro golfie.
2: Vaya puerta, que yo mi anillo aquí lo tengo puesto.
1: Ni oro. Abuelo, me diste otro. Ay, a mí no me abran los ojos, niñito. Porque la verdad que yo lo que menos quiero es conflictos con todo lo que está pasando.
0: Yeah, así bueno, es. Sí, así, Chiqui. Es que sí. Estoy con usted, Chiqui, así es.
2: Te sí, quiero, Chiqui.
1: Otra vez estás conmigo. Óyeme, nene. Brian Barrabás.
0: ¿Qué le pasó a Brian?
1: Él es Zapito.
0: ¿Quién?
1: Brian Barrabás es Zapito.
0: Brian Barrabás.
1: Es Zapito.
0: ¿Y por qué dice que es Zapito?
1: Normalmente siempre hay un hijo que zapea.
0: Ah, sí.
1: Ya claro. Que zapea al hermano, zapea al tío, sí, sí, zapea claro. A la tía, zapea al sapo. Le dijo al papá. Se me da 50 mil pesos. Te digo lo que el pagadiario le dice a mi mamá cuando ella le dice que tú no estás.
0: Uy, sonado.
1: Imagínate tú, Judas Caín.
0: ¿Usted da esos 50 mil enseguida?
1: No, Judas Caín sacó y le dijo, ¿sabes que no te voy a dar 50, te voy a dar 100, pero lo voy a grabar? Eso se le puso el ojo rojo como si estuviera fumando marihuana otra vez. Le puso el ojo rojo. Y lo puso a grabar a la cuenta de 1, 3, 2, 1 y sueltas todo. Sí, me lo puso a grabar, nene, con esa pepa del ojo roja y blanca, se le iba de color a color, esa piedra se ponía pálido y el niño le dijo, está bien papá, dime ya. Cuando el pagadiario y tu mamá le dice que yo no estoy, ¿qué le dice? El animal ese. Bueno, mire, su esposo me dejó la cuota de hoy. Eso es lo que dice, sí, papá. Siempre le dice lo mismo. Pagame 100 mil pesos.

0: 6:52 en Olímpica Estéreo y Temprano es más bacano. Acompáñame Miguel Morales en Olímpica Estéreo. Pausa para comerciales. Pero después de la pausa de comerciales, Sandra Escudero, ¿con qué regresamos? Después de la pausa.
1: Después de la pausa de comerciales, pues conoceremos la reacción del alcalde de Pereira, que rompió en llanto al dar balance de daños que dejó el terremoto en la ciudad. El alcalde de Pereira, Mauricio Salazar, les contaremos después de la pausa.
0: Después de la pausa de comerciales, Gloriset.
2: La ONU ya ofrece asistencia a Colombia tras terremoto de magnitud 7.4. Seguimos hablando de las ayudas que llegan a Colombia, los centros de acopio y cómo usted desde su casa puede aportar un grano de arena para mitigar esta situación.
0: Después de la pausa de comerciales, Hugo Luis.
3: Después de la pausa de comerciales, más sobre el tema del terremoto, cómo viven los equipos de fútbol esta situación. Mucha gente, especialmente de los equipos de la zona afectada, equipos de Cali, donde el Pereira, que está aquí en Barranquilla, y todo lo que acontece con ellos, que son sus familiares, están en esas ciudades. Eso es realmente algo también terrible lo que vive. Estar impotente, por ejemplo, un jugador que del Pereira, que está aquí en Barranquilla, que no puede regresar a Pereira, no puede regresar.
0: Así es.
3: Porque el aeropuerto está cerrado, entonces ¿cómo regreso? Entonces están ahí, digamos que en Barranquilla, atrapados en su dolor. Eso es algo también, cosa que es materia de comentario más adelante.
0: Después de la pausa de comerciales, un jugador de la Selección Colombia se pone la camiseta, y no precisamente la de la tricolor, se pone la camiseta por su pueblo, por Chocó. Ya le voy a hablar de qué jugador se trata después de la pausa de comerciales. 6:54 en Olímpica Estéreo y Temprano es más bacano.

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18: ¿Sabía usted que este año 2026 se han presentado 8 terremotos en el mundo? Filipinas, con magnitud 7.8 el 7 de junio, Filipinas, 7.8, este fue 7.4, ahí fue más fuerte. Venezuela, 7.5 y 7.2, 24 de junio. En Tonga, ayúdenme a buscar, Sandy, ¿dónde es Tonga? Aquí, por favor, alguien, compañero, que me ayude para información de los oyentes. Tonga. Dice que, porque no sé realmente dónde está este país, esta magnitud 7.5 en Oceanía, Tonga, en Oceanía, 7.5 el 24 de marzo. En Indonesia, magnitud 7.4 el 1 de abril. En Japón, 7.4 el 20 de abril. En México, 7.3. El 17 de julio, en Vanuatu, ya ahorita le diré dónde queda, Vanuatu, 7.3 el 30 de marzo, y la de Colombia, 7.4 hoy 10 de agosto. Tenemos entonces,
19: o sea,
18: 5, 6, 7, 8, 9.
19: De todos los que dijo, ¿cuál ha sido el más fuerte? Colombia ha sido uno de los más fuertes, ¿no?
18: De los más fuertes, el de Colombia, 4. Porque el de Filipinas, 7.8.
19: Ah, ese también es.
18: El de fuerte. Venezuela, 7.5, y el de Colombia, 7.4.
19: Claro, alto. O sea,
18: alto, fuerte. Son los más fuertes, son el de Filipinas, el de Venezuela y el de Colombia.
19: El tema de Venezuela es que creo que tuvo más réplicas, creo que tuvo, ¿no? Más réplicas fuertes.
6: Venezuela que se presentaron, pues nunca antes visto, dos seguidos, ajá, así sí, con claro, una alta escala.
18: Entonces, mire, entonces aquí están las fechas de los 9 terremotos que se han presentado en este 2026. Son 9. En diferentes regiones del mundo.
19: Así es.
18: Anota porque no repito.
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19: Bueno, mi gente. Ok, 7 de la mañana en Olímpica Estéreo. Lorisette Rivera. ¿qué parche tiene para este fin de? Cuénteme.
6: No esperaba eso, no sé.
19: ¿Cómo así? ¿Al final de qué? Le estoy preguntando, es otra cosa.
6: Anda, espero que me quedé pensando en una serie que vi en mi celular, que me tiene engomada.
19: No joda. ¿Y dónde la estás viendo?
6: En Prime Video. 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Los compré ahí en la tienda aquí, ve abajo, ¿eh? 11 mil pesitos.
19: Eso está buenísimo, está bacanísimo. Así que voy para allá. 7 de la mañana, un minuto en Olímpica Estéreo y temprano es más bacano.

0: He chocado con la vida, dice el gallo de la salsa, Tito Rojas, quien pasó de ser rockero a uno de los grandes intérpretes de la salsa romántica en el mundo. Tito Rojas, el gallo.
1: 7 de la mañana con 6 minutos, 7-6 minutos en Olímpica Estéreo y temprano es más bacano. De las reacciones más conmovedoras, sin duda, ha sido las lágrimas del alcalde de Pereira. Impresionante las imágenes, pero también las declaraciones del alcalde de Pereira, Mauricio Salazar, que protagonizó uno de los momentos más conmovedores durante el reporte oficial sobre las víctimas y personas afectadas por el terremoto que sacudió a Colombia este 10 de agosto. Visiblemente afectado, el mandatario rompió en llanto al referirse a la situación que enfrenta la ciudad y pidió apoyo para avanzar en la reconstrucción. En medio del informe, un abrazo entre Salazar y un corresponsal de Noticias Caracol se convirtió en una imagen que resume el momento que vive Pereira. Dolor, incertidumbre y al mismo tiempo solidaridad. El alcalde estaba tan conmovido, tan compungido, que incluso el mismo reportero se sale de su papel y lo abraza.
0: Es que la ciudad más golpeada, Sandra.
1: Sí, sí, la ciudad está muy golpeada.
0: Al menos 67 víctimas tiene Pereira.
1: Así es. Vamos a escuchar la reacción del alcalde de Pereira, Mauricio Salazar.
2: Por supuesto, necesitamos el apoyo del gobierno nacional porque pues ahora viene la reconstrucción de la ciudad.
1: Lo sentimos con la boca quebrada.
2: Y necesita el apoyo del gobierno nacional.
3: No hay comunicaciones.
2: Estamos con comunicaciones intermitentes. Hasta ha sido difícil.
3: ¿Qué le dicen los pereiranos?
2: No ha habido comunicación. La gente está confundida. Digamos que aún la gente no sale del impacto, del shock, de lo que fue este terremoto.
3: Una destrucción que hace tiempo nunca se había habido.
2: Desde 1990, ¿no? Con el terremoto que afectó el eje cafetero.
3: ¿Qué sigue, alcalde?
2: Sigue con la fe puesta en Dios trabajar por Pereira. Muy duro.
0: Sí, claro.
1: Y ahí el reportero abraza al alcalde porque
0: es un ser humano.
1: Ya no puede seguir hablando.
0: Sandra, es un ser humano, y le duele su ciudad, le duele.
1: Sí, señor.
4: Es una tragedia.
0: Sus pereiranos, claro, es una tragedia.
4: A propósito de tragedias en Colombia. Aquí tengo un resumen de terremotos que se han presentado en nuestro país. Hasta ahora vamos a recordar estas tragedias. Y fíjese usted, hay una que ocurrió, ya fue en los años 1800. En 1875 se registró el terremoto más fuerte que se ha presentado en Colombia. Tuvo una magnitud... ya lo voy a recordar aquí. Bueno, voy a seguir recordando. El terremoto más fuerte registrado en Colombia fue en 1906. 31 de enero de 1906. Y es el terremoto más fuerte que ha tenido Colombia. Tuvo una magnitud de 8.8 frente a las costas del Pacífico colombiano y ecuatoriano. El movimiento generó un tsunami que golpeó poblaciones costeras y produjo graves daños en el litoral. La cifra exacta de víctimas varía según las fuentes históricas. Sigue siendo el evento sísmico más potente documentado en Colombia en el año 1906.
1: Documentado, porque sí. Porque digamos que anteriormente pudieron existir otros movimientos sísmicos que obviamente no se registran.
4: Exactamente, este es el de 1906. Se habla también de uno que ocurrió en 1875. Esto fue en parte de Cúcuta. Dice que mucho antes de existir instrumentos modernos de medición, un devastador terremoto destruyó parte de Cúcuta y poblaciones vecinas. Los registros históricos estiman entre 800 y 1500 personas muertas. Esto fue en este sector del país. Luego ya, en una época ya más moderna, época más cercana a todos nosotros, es la que yo reseñaba ayer, mi querida Sandri y compañeros, la de Popayán el Jueves Santo de 1983. Uno de los terremotos más recordados ocurrió el 31 de marzo de 1983 en pleno Jueves Santo. Aunque tuvo una magnitud moderada cercana al 5.5, su poca profundidad y la vulnerabilidad de las construcciones coloniales provocaron una tragedia en Popayán. El balance oficial habla de 250 personas muertas y alrededor de 1.500 heridas, además de graves daños en iglesias, edificios patrimoniales y viviendas del centro histórico de Popayán. Tras este desastre, Colombia fortaleció sus normas de construcción sismo resistente. También se habla de esta población porque en lo que se conoce como Semana Santa, allá los marcados manifestaciones de idolatría y de prostitución se enredaban en medio de la ciudad. La ciudad se convertía en un berenjenal de prostitutas, de fiestas, de jolgorio, de cosas en medio también de las manifestaciones religiosas. Entonces todavía había como un enredo ahí y las prostitutas se iban a Popayán a buscar servicio, a presentar sus servicios sexuales. Entonces se presentó, digamos que era un berenjenal de cosas muy desagradables. Entonces ese sismo se presentó en 1983 en Popayán. Luego tenemos el de Armenia, mucho más cercano también, 1999.
1: Así es.
4: Ese sí, pues yo pues logré.
1: El eje cafetero.
4: En el eje cafetero fue el 25 de enero de 1999. El eje cafetero sufrió uno de los mayores desastres naturales de la historia reciente. Ese tuvo magnitud de 6.2. Tuvo su epicentro cerca de Córdoba, en Quindío. Afectó principalmente a Armenia, Pereira, Calarcá y varios municipios vecinos. Pereira otra vez, la de Lesga, Pereira otra vez afectada. Más de 1.100 personas murieron. Miles resultaron heridas y decenas de miles quedaron sin vivienda. Las pérdidas económicas fueron millonarias y el país emprendió un amplio proceso de reconstrucción que transformó la región. Luego tuvimos en el 2008 un terremoto que sacudió del oriente de Cundinamarca. En el 2008, 5.9. En Quetame y varios municipios cercanos registraron viviendas destruidas, deslizamientos y afecciones en vías nacionales. El evento dejó personas muertas y puso nuevamente en evidencia la parte vulnerable de la zona montañosa frente a los movimientos sísmicos. Después tenemos un sismo en el 2023. El 17 de agosto del 2023, un sismo cercano al 6.1 con epicentro en Calvario Meta fue sentido en gran parte del país. No hubo tragedias comparables con las anteriores, en nueve ocasiones masivas, daños en edificaciones y demás. Este es un país que convive con los sismos. Dice que Colombia convive con los sismos.
1: Sí.
4: Todos los que se han presentado en nuestro país.
1: Así es.
4: Y este es uno más en ese listado de tragedias que se presentan en nuestro país.
0: Así es. Ahora son las 7 de la mañana, 14 minutos. 7 de la mañana, 14 minutos en Olímpica Estéreo y Temprano en Mapacano. Anuncié antes de la pausa para comerciales, hay un jugador de la Selección Colombia que se puso la camiseta y no precisamente de la tricolor. Se puso la camiseta por su tierra y es el jugador John Arias. Consigue avión para llevar médicos y ayuda a Quibdó. Esta vez la camiseta que se puso John Arias no fue la de un equipo de fútbol, fue la de su querido Chocó. En medio de la tragedia provocada por el fuerte terremoto que sacudió a Colombia, este lunes 10 de agosto, el futbolista colombiano y su pareja, Alejandra Ayala, decidieron pasar de los mensajes de solidaridad a los hechos. Consiguieron y pagaron un avión privado para transportar médicos e insumos y ayuda hacia Quibdó. Para Arias, esta emergencia toca directamente sus raíces. El futbolista nació en Quibdó y desde la distancia manifestó inmediatamente su preocupación por su ciudad y por las demás comunidades golpeadas por el terremoto. Abro comillas, dice John Arias, hoy quiero enviar toda mi solidaridad a mi gente de Quibdó, mi ciudad y a todas las comunidades afectadas, expresó el jugador a través de sus redes sociales. Pero había una necesidad urgente, llevar médicos hasta la capital chocuana. Fue entonces cuando Alejandra Ayala lanzó un llamado a través de Instagram buscando un avión privado o una empresa que pudiera alquilarles una aeronave. La razón era angustiante ante una tragedia de semejante magnitud. Se necesitaban más profesionales de la salud. Y la solidaridad encontró respuesta. Cerca de 5 horas después llegó la noticia que estaban esperando. Habían conseguido el avión. ¿Saben algo? Es importante esto. Por ejemplo, John Arias, hasta el momento es el único jugador de Quibdó Chocó, donde hay muchos, ¿verdad?, que ha salido, pues, no solamente con el mensaje solidario, sino también con el hecho de decir, bueno, necesitan médicos, vamos a buscar médicos. De eso se trata esto. También los influencers, no solamente es para estar denigrando de otra persona, estar tirando el agua sucia a otra persona. En este momento, como decía Hugo ahorita, hace unos 30 minutos, es momento para unirnos. Que los influencers influencien de verdad en momentos como este. Por ejemplo, llevando ayuda a quien la necesita en nuestro país porque somos colombianos. No importa el partido social, no importa a qué equipo le das, no importa de qué región eres. Lo que importa es que eres colombiano, que eres de esta región y que eres un hijo de Dios. Y que todos necesitamos una ayuda en este momento. Así gritan hoy los de Pereira, los de Manizales, los de Cali, los de Chocó. Donde que es la zona más afectada por el terremoto. Entonces, aquí los jugadores, ¿cuántos jugadores chocuanos hay triunfando en el mundo del fútbol?
4: Hay muchos jugadores chocuanos.
0: Aquí donde tienen que ponerse la camiseta.
4: Y yo felicito a Arias por eso.
0: Ellos ganan mucho dinero. Por el ejemplo, y ellos pueden reunirse, Hugo. ¿Qué necesita Chocó? Bueno, esto. Bueno, vamos a ayudar con esto porque ellos son realmente influenciadores. Cuadrado o Jerry Mina levantan un teléfono y consiguen un avión. ¿Sí me entiende? Por la importancia que tienen ellos en este país, porque ellos, la gente lo reconoce y la gente, mira que John Arias publicó que necesitaba un avión y en 5 horas apareció. Entonces, ojalá que este ejemplo que ha tenido John Arias para su comunidad, ojalá que los otros futbolistas, que también, hombre, les ha ido muy bien en el mundo, también salgan a realizar su aporte para ayudar, hombre, a la gente de su ciudad. Ojalá que sí, por ejemplo. Este jugador que no llevaron a la Selección Colombia, el delantero Durán, ha ganado mucho, pero mucho dinero. Ojalá que también se meta la mano al drill y diga, hombre, yo voy a apoyar a mi gente, porque él es de esa zona, ¿no?
4: Dice Durán, claro. Hay un cable que...
1: Jerry Mina.
4: Igual, los jugadores chocuanos, no existe un censo oficial o cifra exacta y pública del total de futbolistas profesionales nacidos en el Chocó. Activos hoy. Pero se estima que son varias decenas jugando en la liga local, en el campeonato colombiano, claro, y en el exterior. Entonces, de los jugadores destacados, John Arias, volante, nacido en Quibdó, John Córdoba, nacido en...
0: También, está en Europa, le está yendo muy bien.
4: David Machado, nacido en Tadó, ese en el Chocó también. Y Carlos Andrés Gómez, que este es el delantero.
0: Lo acaban de fichar por 15 millones de euros en esos días.
4: Ese muchacho, Carlos Andrés Gómez, es el nacido...
0: Está en Brasil.
4: Está en Brasil, es nacido en Quibdó también.
0: Lo acaban de fichar por 15 millones de euros.
1: Ya será fría.
0: Hugo, yo hablando puntualmente de Chocó, porque John Arias es de Quibdó y de Chocó, pero es que Cali también está con una emergencia también, y hay muchos jugadores vallecaucanos. De esos creo que hay más todavía. Vallecaucanos hay muchos más todavía.
1: Así es.
0: Entonces, sí, ojalá se pongan la camiseta de la Selección Colombia para poder ayudar a todo este pueblo colombiano que lo necesita.
4: Es que no solamente, bueno, ellos, sí, qué bonito es ver también a la gente del común ayudando. Es que estas cosas son donde aquí te despojas de todo. Bien lo decías tú, Lori, la primera dama de Cali. Se puso un brullín y puso a buscar ayuda. Es que aquí nos despojamos de todo. Nosotros somos seres humanos igualitos para Dios.
0: Así es, ¿no?
4: Entonces, usted tiene que despojarse de que me apoye esto y se lo otro. Si usted tiene, apoye como lo hace Arias.
0: ¿Así?
4: Si usted tiene solamente para ir a quitar 3 ladrillos, vaya y quítelos.
0: Vaya y quítelos.
4: Eso es todo. Igual Dios está viendo lo que usted está haciendo. Eso lo anotará Dios, porque Dios nos enseña que tenemos que tener misericordia de las personas.
0: Y tener solidaridad y amor por el prójimo.
4: Por el prójimo.
0: Amor por el prójimo.
4: Y la misericordia. Ser benigno, dice el Señor. Sean misericordiosos porque yo soy misericordioso.
0: Así es.
4: Hay que ser como yo. Entonces, eso también es importante. Entonces, yo no soy famoso, pero yo voy a ayudar allá.
0: Así es.
4: Yo no soy famoso, pero recogí aquí de mis cositas de mi casa y fui a ayudar al vecino. Yo no soy famoso, pero qué bueno eso lo que tú dices, está bien. Uh-huh. Los que
0: son influencers, influenciadores en este país.
4: Influenciadores, o mal llamados influenciadores, como los quieran llamar, pero aquí se despoja de todo. Entonces todos ayudamos, todos empujamos, todos hacemos.
0: Sí, claro.
4: Y qué felicidad, sin que la gente pues, ajá, se entere, pero yo estoy ayudando. Yo fui, hice esto, ayer llegué, enviamos esto, recogimos esto. Y hacemos la ayuda.
0: Por ejemplo, John Arias ha demostrado que sí, él sabe de dónde viene. Porque
1: sí, claro.
0: Incluso cuando estaba el mundial, pleno mundial, Hugo, usted estaba en Estados Unidos, en pleno mundial, John Arias a su pueblo de Quibdó le llevó pantallas gigantes para que vieran el partido. O sea, a él le dijeron, wow, John Arias, o sea, nunca se olvida de dónde viene.
4: Eso está bien.
0: Le lleva alegría a su pueblo, llevándole pantallas que él mismo ni siquiera fue a la alcaldía, sino que él las pagó para que su pueblo pudiera ver los partidos en lugares en Quibdó.
4: Recuerde que Quibdó es de las regiones más pobres de Colombia.
0: Así es.
1: Más olvidadas, donde más roban.
4: Donde más se roban el presupuesto.
1: Los recursos.
4: El Chocó es de los pueblos olvidados del país y donde la mano negra, esa de la uña larga de robarse los dineros, allá está el orden del día. Entonces el Chocó se sufre mucho.
0: No hay doliente.
4: Hay mucha pobreza.
0: No hay doliente.
4: Hay mucha miseria y hay mucha violencia también. Porque están los grupos armados de aquí y de allá. ELN, Clan del Golfo, disidencia, delincuencia común, las vacunas.
1: El tema migratorio también.
4: Todo eso pasa por ahí. Ese que el Chocó se sufre mucho. Y ahora con esta tragedia, pues mucho más. Qué tristeza.
1: Bueno, oiga, la página oficial del Bayern Múnich dice desde el Bayern Múnich. Enviamos toda nuestra fuerza y solidaridad a Colombia y a toda nuestra familia en la región afectada por los sismos de hoy. Estamos con ustedes. Así lo publica la página oficial del Bayern Múnich, el equipo en el que juega Luchito Díaz.
4: También el Real Madrid mandó un mensaje.
1: Sí.
4: Y los equipos del mundo están mandando mensajes de solidaridad. Pero sería bueno también que los jugadores colombianos que están allá también se pongan la 10 como lo hace Arias.
0: Ojalá. Es lo que estoy diciendo. O sea, por la influencia que tienen ellos en el mundo, ellos levantan un teléfono y consiguen muchas cosas. O sea, ¿usted cree que James Rodríguez no levanta un teléfono y consigue muchas cosas? Radamel Falcao, Juan Guillermo Cuadrado, claro. Ojalá que se una para poder ayudar a nuestro pueblo.
4: Ahora que hay muchos jugadores afectados, por ejemplo, jugadores del Pereira... sus familiares están afectadas.
0: Claro.
4: Hay mucha tristeza en el equipo pereirano. Por ejemplo, sería importante que ahí en Colombia hay un sindicato de futbolistas. Eso ahorita lo voy a hablar en deporte. Un sindicato de futbolistas.
0: Uh-huh.
4: Ahí donde tiene que aparecer el sindicato de futbolistas.
0: Claro.
4: El sindicato se reúne para estas ayudas. El sindicato se reúne para esto.
0: Y que por ejemplo, el equipo de Pereira está aquí desde antes de ayer,
4: desde
0: ¿verdad?
4: Desde
0: antes de ayer, ellos no pasaron allá el terremoto.
4: Pero vive en incertidumbre.
0: Sí, claro, Walmer Pacheco dijo que por favor, que él quiere llegar a Pereira así sea por tierra porque quiere estar con su familia.
4: Con su familia, es que no es fácil. Entonces, la tragedia, no solamente, sino que el amigo de la familia, el primo de la familia.
0: No, sí, claro.
4: El vecino. Entonces, tú tienes que estar allá. Ellos viven una incertidumbre, dice que eso fue algo que era llanto ayer.
0: Uf.
4: Llanto y preocupación.
0: Usted se puede imaginar la concentración de Pereira ayer en la mañana cuando sucedió eso. El equipo estaba aquí. Usted se imagina cuando recibieron la noticia, ellos llamando a sus familiares, Pereira incomunicado. Escuchamos ahorita al alcalde de Pereira llorando desconsoladamente porque él decía que Pereira está incomunicada, o sea, no, porque no hay luz, porque los postes se cayeron, porque no hay para hacer una llamada, porque no hay internet, o sea, son muchos factores.
4: Terrible.
0: Y entonces tú, por ejemplo, fuera de tu ciudad y tu familia en Pereira, la incertidumbre tuya que te cae como, ¿cómo está mi familia? Y tú llamas y no te contesta nadie, o sea, eso es horrible.
4: Están aquí. Vamos a ver si llamamos al Movix a buscar a Arturo Reyes para poder hablar con él.
0: Ah, sí, pues, sí. Y también a Walmer Pacheco. Vamos a ver si logramos conseguir el teléfono de Walmer Pacheco.
4: Y hablar con
0: a ver cómo está su familia,
4: cómo está
0: la familia de los jugadores.
4: Y hablar con Reyes, que es el técnico.
0: Sí, claro.
4: Está nuestro amigo Poveda, que también hace parte del cuerpo técnico. Hijo de nuestro gran amigo y difunto periodista Fabio Poveda Márquez. Vamos a tratar de comunicarnos con ellos porque ellos viven una situación realmente difícil, entonces vamos a tratar de hacer un poco más adelante.
0: Dígame, José.
4: Así que esa es la situación que se vive de parte donde estamos haciendo un llamado también a la misma DIMAYOR, porque hay equipos de la DIMAYOR
5: afectados y familiares de ellos. La casa del veedor de los videos, o sea, el asistente de videos, se le cayó la casa.
0: También.
5: Entonces, entonces todo esto son, digamos que la solidaridad también arranca por todo el ente deportivo, ¿no?
6: Sí, ayer yo hablaba con mi compañero Carlos El Mono Sánchez.
0: De Sábado Felices. José, ¿él vive aquí o vive en Miami?
6: Él vive en Cali.
0: Pero, o sea, él está radicado en Cali.
6: Sí, él está
0: no radicado. No sé quién me dijo a mí, no, él vive en Miami.
6: Él viaja mucho. No,
0: él viaja. Él viaja, pero él vive en Cali, está creo radicado
6: tiene,
0: en Cali.
6: Creo que, no sé si tiene residencia ya allá, pero bueno, él me decía que es muy difícil porque todo el mundo cerró el comercio.
0: Sí, claro.
6: Cada quien a buscar su gente, las farmacias cerradas. Entonces le tocó ir muy lejos a comprar unas pacas de agua para llevarla, entregarla al ejército y que ellos la repartieran.
0: Sí, claro.
6: Asimismo, Piroberta alcanzó en la unidad donde ellos vivían, la evacuaron y él se fue para otro lado. Y decía también mis amigos de Pereira que es muy difícil con este tema. Igual, ¿dónde consiguen las cosas si todo está cerrado?
0: Así es.
6: Me decía también mi cuñada Emma ayer, decía que la hermana o un primo de ella que para almorzar de vaina encontró una panadería lejos y lo único que había era pan y la gente, hermano,
0: comiendo pan,
6: llevando, y que le tocó hacer una fila enorme para conseguir ese pan y poder almorzar.
0: Sí, increíble lo que está sucediendo en nuestro país. 7:28 a.m. Mucha oración por los afectados. En Olímpica Estéreo, buenos días.

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1: Hugo Luis Urruchurto.
0: La información deportiva a cargo de Hugo Luis Urruchurto, el internacional y mundialista Hugo Luis.
1: Y el que no le pique,
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1: Hugo Luis Urruchurto viene de frente.
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2: Y una caribañola de quesito me han mandado. A propósito del día de concierto, bueno, eso fue antes de la tragedia, disculpen que me refiera a eso. Estuvimos en un lugar comiendo antes de hacer el trabajo de la tarima ahí, que colaborando ahí con la emisora y el trabajo tarimero, regresando los viejos tiempos de mis tarimas. Encontramos que había un tipo vendiendo comida costeña y decía Cari Mañolas. Le dije, ¿quién escribió esto aquí? Le dije, ¿quién escribió esto aquí?
3: Mandó a cambiar la carta, Dios. Si no dice caribañola, no me la venda.
2: Si no me la venda, porque eso es caribañola. No, es que es caribañola. ¿Quién dijo eso?
0: No, la carimañola es lo del tema de los ciclistas. Caramañola. Ese es caramañola. Y es caribañola.
2: La carabañola es el termito que tienen los ciclistas para hidratarse. Entonces se llama carabañola, pero este puso es José Luis Contreras. Yo dije, ¿quién escribió esto aquí? No es Cari Mañola, es Caribañola. Caribañola. Entonces le llamé la atención al pobre muchacho. El pobre muchacho estaba, pero él no sabía ni qué decirme, porque es pobre pelado que él. Él leía la carta. Pero eso es allá en la tierra suya, aquí en Barranquilla se llama Cari. Las cosas en Bolívar, así lo José, caribañola. Sí, caribañola. Y carabañola es la del ciclismo. Y las caribañolas son de queso y de carne. Eso es todo. Bueno, entonces.

0: me llamó la atención eso. Bueno, señores, vamos a estar con la información deportiva. 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Y todos los instructores son buena gente, capacitada. El mejor lugar para entrenar, ese sin lugar a dudas es... está mi amigo Tatán organizando unas luces aquí, y ayer precisamente las luces fue el día del terremoto,
1: peligro, ¿eh?,
0: del temblor, claro, cuando cayó la viga aquí, pues exactamente más o menos en los horarios del temblor. Había que mirar, pero y el Tatán no tiene fuerza más como esa vez. Ya acá pobre Tatán me lo quería meter en la cárcel del bosque, pero el pobre Tatán es lo que está haciendo su trabajo de luces aquí. Estamos por qué vías, vea, nosotros estamos en el Instagram mío, estamos por qué, ¿cómo se llama el Cui? ¿Cómo se llama? Por Kit. Yo le digo Cui.
1: Es Kit, K-I-C-K. Usted entra en Google, no, y coloca Kit, K-I-C-K, K-I-C-K, y le da doble clic, aparece un buscador, usted coloca Olímpica Estéreo 92.1, e inmediatamente ve la imagen de la mesa de trabajo de Olímpica Estéreo.
0: Y a mí lo que me llama la atención es que yo le digo Cui, a veces me ha metido en la cabeza eso, y no lo digo por perrateo, sino que se me metió en la cabeza. Vas a tener que armar un canal tuyo, árbitro, que se llame Cui.
1: Ah.
0: No sé por qué le digo así, es por Kit, estamos por Kit. Y están por el Instagram de este servidor, arroba Luis Uruchurto, y la gente se conecta acá. Dice aquí, Frank Jiménez, viejo Hugo, los postes de luz se movían como palmeras en Barranquilla en tiempo de brisa. Porque tengo mucha gente que me escribe también de diferentes regiones del país. La gente que me escribe aquí por el Instagram, que me diga cómo vivieron también este terremoto de magnitud de 7.4 en la escala de Richter, un terremoto fuerte que se vivió en nuestro país, Colombia. Entonces, estamos muy, muy tristes. 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Saludos para mi amigo el John Speedway, que dice que a veces no escucha la cuña. ¡Qué barbaridad! Muy querido George, un saludo para ti. Bueno, el fútbol colombiano está detenido con esta tragedia. La Dimayor ha tomado la decisión de no hacer los partidos. Ayer había tres partidos en el campeonato colombiano. Es uno de los más afectados del cuadro pereirano. Las muchachas jugadoras del Junior están en Cali, atrapadas en Cali, porque no sé por dónde van a regresar. Las tiburonas, las muchachas del Junior que jugaron en Cali, ellas vivieron el sismo en el Morilla Aragón, en el aeropuerto, que también tiene sus afectaciones. Esta situación, y algunos equipos en Colombia, partidos que venían en la tarde, que se iban a jugar en la tarde, todos partidos quedaron aplazados, hasta nueva orden, mientras se empieza a restablecer las cosas, que no es sencillo porque tenemos más de 132 muertos. Y me preocupa que el alcalde de Cali dice que son cientos de personas que están atrapadas.
2: 255.
0: Más de 250 personas atrapadas. Y aunque usted, aunque uno quiera, a veces no todas salen con vida. Más son las personas que mueren que las que se rescatan. Porque no es fácil estar quitando esos escombros y se va el oxígeno de las personas. Terrible situación que se vive en este momento en el sector de el eje cafetero y las ciudades afectadas como la ciudad de Cali. Bueno, te disculpe que andando con una gripa ahí terrible, que por mucho que hemos intentado nosotros, será hacer un baño con una mate sábila, yo no sé qué voy a hacer, porque todavía pues no se me quite, y entonces tengo la voz así con el transmisor de emergencia. Hoy La gente, uno de los más afectados son muchachos del Deportivo Pereira. Hoy un cable dice que la casa de uno de los asistentes del cuerpo técnico se le cayó completamente. Parece que no hay víctimas fatales, pero se le cayó completamente la casa. No es fácil. Ayer veía yo un video donde la gente corría, de una casa y salía. Una casa bien bonita, creo que era en Cali. Y de pronto toda la casa se vino abajo. En un sector muy importante, porque se veían casas bien bonitas. Esto lo viví yo, vi ayer en un video. Hay que decirle pues a los oyentes de Olímpica Estéreo que el cuadro Deportivo Pereira se encuentra aquí en Barranquilla, viviendo también una situación de mucha penuria, y que así como Arias está buscando recursos, yo pienso que también la misma comunidad deportiva en Colombia, como el caso del Sindicato de Futbolistas Colombianos, que ahí es donde tiene que aparecer el Sindicato de Futbolistas de Colombia, se une para todos entregar una donación, todos futbolistas, del sueldo suyo. Usted se gana 10 pesos, debe 2. Usted se gana 20 pesos, debe 5. Usted se gana 50 pesos, debe 20. Para ayudar a las personas afectadas. No solamente a los futbolistas afectados, porque también me imagino que los familiares de los jugadores, habrá jugadores que tendrán familias con afectaciones en su estructura, no sé si en el mismo Pereira hay personas que están heridas, hablo de familiares de jugadores. Entonces nosotros en este momento estamos haciendo un llamado para que la gente, para que el mismo sindicato de futbolistas a través de la DIMAYOR se pongan este tema. Ahí me dice, ayer escribí en WhatsApp Olímpica a informarle cómo quedó quieto todo, Frank Jiménez. Las personas que están escribiendo aquí a través de las redes sociales nos están informando. También algunos cómo vivieron, si tengo personas del eje cafetero que están aquí en las redes sociales que nos informen. Porque también está el equipo Deportes Quindío, que juega en la B, y otros equipos de esa zona están participando en los torneos colombianos y el equipo femenino y todas estas cosas, y mucha gente que debe estar pasando mucha necesidad en Cali, especialmente también donde están los equipos de la América, del Deportivo Cali. Carlitos Vaca está en el Deportivo Cali. Carlos Vaca está en el Deportivo, está recién mudado a Cali. Carlitos Vaca está en el Deportivo Cali. Hugo, yo vivo en el oriente antioqueño y aquí se sintió duro el temblor, gracias a Dios solo fue el susto. Me dice Cacoa 91, que me escribe acá. Sí, me parece bien, mi querido Robert Peñalosa. Todos tenemos que aportar, todos tenemos que hacer el esfuerzo en medio de estas situaciones difíciles. Todo el mundo tiene que despojarse y con lo que pueda aportar, hacerlo con mucho cariño. Esto es un mensaje para todos, ¿no? Entonces aquí me están escribiendo personas que me están hablando de cómo vivieron los momentos de las personas, sobre todo que tengo aquí en el Instagram, que vienen de diferentes regiones del país hablándonos. Me dice John Jairo Muñoz, yo viví un terremoto en el 2014 aquí en Chile y entiendo esta situación, que Dios bendiga a esta gente en Pereira y Cali. Así es, muchas gracias mi hermanito. Esto me lo escribe aquí John Jairo Muñoz desde Chile. Me dice Frank Jiménez, tú sales a la calle y una situación y ves gente llorando, arrodillando, orando, es horrible. Me dice Frank Jiménez, Fran 28 Jiménez, que me escribe también desde el interior del país. La gente entra en un estado de mucha tristeza, de mucha preocupación, porque después, ¿para dónde cojo yo? Si tengo mi casa afectada, si mi familia no aparece, es un momento de gran dificultad. Tengo mucha gente que me está escribiendo en redes sociales desde allá, desde la zona donde pues están más afectaciones en el país. En Cali estamos hablando de que Carlitos Vaca está en el Deportivo Cali y que y viene el sindicato de futbolistas y los grandes futbolistas deberían todos aportar para los mismos compañeros. Por ejemplo, jugadores del Pereira afectados, jugadores del Quindío, jugadores del América, jugadores del Deportivo Cali. Muchos de estos podrán estar en buenas edificaciones, pero tú no sabes cómo están los familiares, ¿verdad? Familiares de ellos, que de pronto no viven en lujosos edificios, pero viven en casas que han podido ser afectadas. Entonces, todo esto es como una recomendación que hacemos. Orar, dice aquí, me dice una persona, Juan Carlos, me dice, buen día Hugo, lo mejor que podemos hacer es orar a Dios, que tome el control de todo, estamos de acuerdo. Luis Macarre me dice, saludos y solidaridad con las familias que están pasando por esto y que Dios nos ampare. Perfecto, muchachos, esto es lo que es. Hugo, en Panamá se sintió también, me dice Carlos, Carlos Tobar Hernández, Hugo, en Panamá se sintió también. El edificio parecía un elástico. Dice, me escribe también desde Panamá, que Panamá también se sintió el temblor. Estamos en este segmento deportivo, que es solamente para recordar, pues, lo que hace John Arias. Carlito contó, me parece excelente. Me parece que el Chocón está bien afectado. Me parece que los mismos jugadores, a través del sindicato de futbolistas en Colombia, debería ser un gran aporte también para sus propios compañeros y para la comunidad, porque es un aporte para toda la gente, ¿no? Mira, el Sindicato de Futbolistas de Colombia entrega esto para los jugadores afectados y también para la comunidad, para la gente del común que está pasando necesidad, así como las ayudas están llegando del mundo entero, señoras y señores. ¿No hay fútbol en Colombia? Me dice Gabriel Pérez que... Buenos días, un saludo a todos en Colombia. Estoy triste por nuestros hermanos en Colombia desde Perú, Lima. Que Jehová tome control de esto. También nos está escribiendo desde Lima, Perú, y desde diferentes regiones de Colombia. Bueno, señores, vamos a cerrar el informe deportivo hoy diciéndoles que el campeonato colombiano está totalmente paralizado y hasta ahora no hay, ¿cómo le digo?, un día exacto para continuar. Es así. Estamos a la expectativa de que pase, esperar cómo transcurren las cosas, cómo se desenvuelven, pasan los días, para que se restablezca la calma, porque la angustia de las personas sigue igual. Usted que tenga un hijo en los escombros, desaparecido, ¿qué vida tiene usted? De zozobra, de tristeza, de preocupación. Entonces, digamos que cuando pasen los días y digamos que continúan pues las obras de rescate y de pronto el campeonato colombiano puede continuar, y eso pues me imagino que va a ser así. Pero por lo pronto, señoras y señores, esto es lo que podemos comentarles de lo que se pasa en este momento en Colombia. No he visto que haya estadios afectados hasta ahora, son edificaciones las afectadas, de eso no se comenta mucho. ¿Qué más me dice aquí? Tu mente queda en shock y no sabes cuándo va a acabar. Es la sensación, no sabes qué vas a hacer. Me dice Frank Jiménez, eso es cierto. La gente queda así en ese estado. Y que Dios nos ayude y que nos ampare. Eso no es fácil asimilarlo. Bueno, señores, gracias. Nosotros cerramos el informe deportivo de esta manera porque no hay mucho que contarles, sino seguir con la solidaridad que tenemos y nuestros comentarios en pro de que la gente... sigamos informando y de una u otra manera ayudando en esta situación de calamidad nacional que tiene nuestro país. Gracias, señores, muy amables.
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1: 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Pausa para comerciales y ya regresamos con más en Olímpica.
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0: Bueno, 8 de la mañana con 6 minutos en Olímpica Estéreo y temprano en Mabacano, 8-6 en la número 1. Y ahí está ahora ronda de noticias en materia local, nacional e internacional. Gloria de Rivera, Sandra Escudero de Moya, Hugo Luis Urruchurto, José Lo de Colombia, Jonathan Mejía y quienes saluda Arlington Cordero. En el mejor despertar que tiene Barranquilla temprano es Mabacano. Hechos que son noticias, Sandra Escudero.
1: Plena, el alcalde de Cali, Alejandro Eder, ordenó el toque de queda en la ciudad ante las alertas de posibles saqueos tras el terremoto de magnitud 7.4 que golpeó con fuerza la capital del Valle del Cauca. La medida rige desde las 8 de la noche del lunes 10 de agosto hasta las 6 de la mañana del martes 11 de agosto, según Eder, quien también ordenó la presencia de militares en distintos puntos de la ciudad y patrullajes conjuntos de la policía y el ejército. Dice que tienen amenazas de saqueo, por eso ha ordenado el toque de queda y la militarización de Cali. Así lo dijo el alcalde en un video publicado en sus redes sociales. Esto desafortunadamente sucede cuando estos desastres naturales y cuando muchas personas no tienen sus hogares, su casa han sido destruidas, comienzan los saqueos en vez de ayudar. Desafortunadamente esto sucede.
0: Increíble que en medio de esta situación hayan amenazas de saqueo. Increíble.
1: Hay gente que no le importa, simplemente no le importa sí, claro. A la gente. Simplemente no le
0: Así
1: importa.
0: Así es. 8 de la mañana, 7 minutos, más hechos importantes a esta hora. Gloria Isete Rivera, más hechos importantes.
2: Atención, reportan que hay 164 españoles sin localizar tras el terremoto en Colombia. Así lo anunció el ministerio del ministro de Asuntos Exteriores de España, José Manuel Álvarez. Vea que este es con B alta, el ministro español de Asuntos Exteriores. Afirmó este martes que hay 164 españoles sin localizar tras el terremoto en Colombia, pero no consta de fallecidos ni heridos de origen español. Declaraciones a los medios en la ciudad española de Ceuta, fronteriza con Marruecos, donde se encuentra de visita oficial Álvarez, dijo que tanto la embajada como el consulado están movilizados para ayudar a la colonia española en Colombia para lo que sea necesario. En un primer censo, las autoridades españolas contactaron con todos los integrantes de esa colonia, excepto 164, a los que Álvarez pidió que se comunique con los servicios consulares.
3: Más noticias a esta hora, marcamos el tiempo en este programa, 8 de la mañana, 8 minutos.
0: Tiempo sí. De juego, ¿se acuerda?
3: 8 de la mañana, 8 minutos.
0: Tiempo.
3: Dice, ¿cómo es el apoyo internacional?
0: En el fútbol, dígame.
3: ¿Qué dice hoy los cables en el apoyo internacional para nuestro país después del terremoto de ayer? El presidente de El Salvador, Nayib Bukele, ofreció ayer lunes equipos de rescate y médicos a Colombia a través de un mensaje. Que dijo que desde El Salvador estamos en comunicación, listos para apoyar de inmediato con nuestro equipo de rescate, médicos, paramédicos, insumos o cualquier otra ayuda. La presidenta de México, Claudia Sheinbaum.
0: ¿Qué pasó?
3: Ella pues ofreció también, por supuesto, apoyo a Colombia. Dice que requiera, si es necesario, el pueblo de Colombia y vamos a estar, afirmó la mandataria durante su conferencia de prensa matutina. Venezuela, que aún no se ha repuesto del terremoto que sufrió en junio, ofreció a Colombia también el envío de rescatistas y de ayuda humanitaria. La líder opositora venezolana María Corina Machado también manifestó su solidaridad a el pueblo colombiano. El secretario de Estado de Estados Unidos, Marco Rubio, también ofreció el apoyo de su país, que está listo para apoyar al pueblo colombiano.
0: Ok, 8 de la mañana con 10 minutos. Le queremos recordar a todos los olimpiquistas de corazón y no de presión que estamos en vivo a esta hora por KICK, KICK, así aparece, entren a Google. 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Dígame, Gloriset.
2: Oiga, hay un concejal que fallece, concejal de Roldanillo Valle, murió tras caerle una viga que colapsó durante el terremoto que sacudió a Colombia. Este fuerte sismo que sacudió el occidente de Colombia, el eje cafetero en la mañana de ayer, dejó una herida profunda en Roldanillo, Valle del Cauca. Allí falleció el concejal Juan Carlos García Castañeda, un joven y líder político de Cambio Radical, oriundo del corregimiento de Santa Rita, que aspiraba a la alcaldía municipal, pues bien, García Castañeda se encontraba ejerciendo su trabajo en ese momento, también estaba en un gimnasio, cuando la estructura cedió ante el movimiento telúrico. Una viga de gran tamaño colapsó y cayó sobre él, provocándole graves heridas, y fue auxiliado y trasladado para recibir atención médica, pero pese a los esfuerzos, lastimosamente no sobrevivió este concejal de Roldanillo, Valle del Cauca.
0: 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Y palabras del presidente Abelardo de la Espriella en torno en cómo está enfrentando esta situación en el país. A esta hora de la mañana en Olímpica Estéreo. Habla el presidente de la República de Colombia, Abelardo de la Espriella.
4: Queridos compatriotas, son las 9:15 de la noche, estamos en Catán, y esta tragedia nos ha cogido en medio de una situación muy complicada desde el punto de vista administrativo, porque apenas se están haciendo o se están formalizando los nombramientos. Todo lo que hemos tenido que articular lo hemos hecho con las uñas porque las herramientas jurídicas son limitadas, ¿no, doctor Barreto? Y hasta ahora estamos haciendo los nombramientos respectivos. Pero bueno, Dios proveerá, estamos haciendo lo que corresponde y estamos seguros de que con el concurso de todos los colombianos unidos bajo una misma bandera y con la ayuda de Dios vamos a salir adelante. Dios le pone sus batallas más difíciles a sus mejores soldados.
0: Palabras del presidente de la República, Abelardo de la Espriella. Oyentes olimpiquistas, a través del WhatsApp 321-512-4921, pueden enviarnos su nota de voz. ¿Cómo cree usted que el presidente de la República de Colombia, que se posesionó apenas el día 7, lleva cuántos días exactamente? 4 días en esta de ser presidente oficial de la República de Colombia. ¿Cómo cree usted que el presidente debe afrontar lo que está sucediendo hoy en Cali, Manizales, Pereira, Chocó? Se me escapa
5: lo que
0: sucedió.
5: Sí, lo que digo, hoy pues el presidente debe apoyarse de personas que tengan la experiencia.
0: Claro que sí, él está claro.
5: La experiencia en este tipo de desastre.
0: Bueno, vio, esa opinión que está dando usted es válida, bacano también escuchar los oyentes, sí. A ver también que nos den opiniones.
5: Claro, que no es, porque es que el presidente, primero, es nuevo.
0: Oye,
5: manejando un país.
0: Claro que sí.
5: No tiene ninguna experiencia, apenas llega y le cae este desastre. Y entonces tiene la mejor intención, pero debe rodearse bien.
2: De los que saben.
5: Y si los que saben son de otros sentires políticos, hay que llamarlos.
0: También, claro.
5: Porque eso es, venga, ayúdeme con esto.
0: Así
5: venga,
0: es.
5: Yo lo contrato para que haga esto, venga y haga esto, porque aquí no se trata de que. También tenemos que despojarnos de sentires políticos en este momento.
0: Es que lo dijimos al comienzo del programa.
5: El mismo presidente también. Entonces, hay gente que son de pronto de otra ideología política, pero sí tienen experiencia en este tipo de cosas.
2: Claro.
5: Recuerde que el eje cafetero ya ha tenido varios terremotos. Entonces,
0: sí, claro. Para ser exactos, Hugo, eso fue en el año 1996.
5: Hay gente que ya tiene experiencia en no solamente en eso, sino en la reconstrucción de las cosas. Entonces, esas personas son las que tienen experiencia y que llaman a la venga, ¿cómo que hicieron esto? ¿Cómo vamos a hacerlo? Entonces, son las que tienen que rodear al presidente. Primero, porque el presidente, el gabinete del presidente no tiene idea de eso. Porque esa gente nueva también, gente nueva. Entonces, hay que buscar personas que ya tienen la experiencia para poder reacomodar las personas, la indemnización de las personas, tantas cosas que se tienen que hacer en este tipo de cosas, y gente que tiene experiencia, que lo ha vivido, lo ha hecho y lo ha trabajado. Entonces, esas son las personas que deben rodear en este momento al presidente para salir adelante en este proceso, ¿no? De esta tragedia que apenas estamos el segundo día, y que serán meses, hasta un año, 2 años, 3 años, para recuperarlo todo.
0: Sí,
5: eso se demora.
0: Eso se demora bastante.
5: Usted debe haber personas con la suficiente inteligencia y experiencia para poder ayudar al
0: presidente. Incluso.
5: No se trata de ningún tinte político. La idea que tenga la persona es diferente, pero ahora sí necesitamos que todos estemos unidos.
0: E incluso, Hugo, tantas personas que damnificadas a través del terremoto que evacuaron de los edificios que tienen 10 pisos, 11 pisos, 6 pisos, por cada piso hay 4 o 5 apartamentos, ¿cuántas familias son? Gente que han evacuado en edificios que no quedaron en buen estado. ¿Dónde está durmiendo esa gente? O sea, eso no es fácil para una alcaldía, para una gobernación, reubicarlos, colocarlos aquí mientras que buscan cómo reconstruyen esos edificios. Eso se va a demorar. Eso es un tema.
5: Yo recuerdo una vez, es un tema complejo. Yo recuerdo una vez que hace unos años, hace más de 15 años, en Barranquilla se presentaron unas inundaciones por parte del arroyo, el río Magdalena, y hubo gente damnificada. Yo recuerdo también aquí se presentaron unas trombas marinas en Barranquilla, hablando hace 15 años. Ahorita voy a buscar la fecha, unas trombas marinas en Barranquilla, y por Soledad y por el sur de Barranquilla, que quitaron techos, acabaron casas. Hubo 3 tornados en Barranquilla que arrasaron los barrios Olaya, los techos del barrio Olaya, La Delicia, El Silencio, parte del norte de Barranquilla. Todos esos tornados también aquí se han enfrentado situaciones. ¿Y sabe dónde ha terminado albergando a la gente? En el estadio Romelio Martínez. Recuerdo yo que el estadio Romelio Martínez, para ubicar a la gente, había que tenerla en un lugar donde la gente pudiera acomodarse con una colchoneta para dormir. Ahí llevaban su comida y ahí se podía bañar. Y ahí en el estadio Romelio Martínez. Entonces, en los escenarios deportivos donde se va ubicando la gente cuando pasan este tipo de cosas. Entonces, no es fácil. Los albergues, hay albergues que se hacen ahí, se ubica, pero no cabe todo el mundo. Entonces hay que estar ubicando a la gente, especialmente en escenarios deportivos, que es donde siempre he visto que se ubica pues la gente damnificada. Es más fácil para las ayudas, es más fácil para contabilizar las personas, es más fácil cuántas personas hay aquí, cuántas personas en los escenarios deportivos.
0: Así es. 8 de la mañana, 18 minutos, corrección, no fue en 1996, ¿no? Fue en el 2006, el tema del terremoto que hubo también en el eje cafetero, ¿no? Sí, 2006.
5: Hubo dos,
0: ¿verdad? En el 96.
5: Yo lo señalé ahorita todo.
2: 99. Okay.
0: 99 también.
2: En Armenia.
0: En Armenia, sí, que esa es la zona del eje cafetero. Sí. Es cuando nace, recuerde Gloria, el 4x1000, ¿se acuerda?
2: Claro.
0: Que, sacaron el tema del impuesto para poder ayudar a las personas damnificadas en aquel entonces.
1: Actualizando un poco las cifras, las tristes cifras que pues tenemos que dar con respecto a esta tragedia. Y así como van avanzando las horas, así ascienden los muertos. La cifra de muertos de el último reporte, 11 de agosto a las 7:47 de la mañana, cifra de muertos asciende a 181 y la de heridos a más de 1.310 según último reporte de ASO Capitales. Esto fue hace 13 minutos. Colombia hoy, 11 de agosto, tras el terremoto, hay 181 personas fallecidas, 1.310 heridas según ASO Capitales. Pereira recuperó el 75% de la energía. Pereira, Cali, Quibdó, Manizales y Armenia son las principales ciudades que permanecen en alerta roja por la magnitud de los daños.
0: Bueno, aquí dice que el impuesto conocido como el 4 por mil, dice por acá que nació en el año 1998 bajo el gobierno del presidente Andrés Pastrana, en 1998.
2: ¿Cree que tras el terremoto el Consejo de Barranquilla pide fortalecer la prevención de desastres en la ciudad? Y es que aquí ocurre algo en Colombia y creo que esto nos ha dejado una lección. La central de riesgo, la unidad de riesgo debería ser para tratar desde la prevención y no desde el desastre. No sé si me estoy haciendo entender. Entonces, el nombre creo que no le hace justicia a lo que realmente sucede con la Unidad Nacional de Prevención de Riesgo y Desastre, porque en vez de prevenir, estamos atacando el desastre y no creando planes para enfrentar este tipo de situaciones. Entonces yo pienso que es la hora de que se siente en todo esto que está haciendo el Consejo, todo el país y todas las ciudades, a trabajar desde la prevención y no desde el desastre. Es que, porque para eso es la Unidad Nacional de Prevención.
5: Es que estos entes los montan para burocracia.
0: Así es.
5: Esa es la pura verdad. Aquí montan estas oficinas para ver cuánto tiene fulano, tiene 8 puntos allá. Así que montan a la gente. Entonces, esas oficinas realmente no son de prevención.
2: No sé qué previenen.
5: Son para el desastre.
2: Porque lo que pasó en Córdoba, eso estaba avisado también. Venía el tema de las inundaciones.
5: Y no hay
2: prevención. La Mojana tiene años anegada. O sea, ¿cómo no vas a prevenir tú lo de la Mojana? Y todos los años la Mojana se niega.
0: 8 de la mañana, 21 minutos. Y en la noticia, como tal, es que el concejal Juan José Vergara se pronuncia ante recientes eventos sísmicos y pide fortalecer la prevención en Barranquilla. Dice por acá que el cabildante pidió revisar el estado de las edificaciones para fortalecer la gestión del riesgo y prevenir tragedias en la ciudad. El concejal Juan José Vergara expresó su preocupación y solidaridad frente a los recientes y lamentables sucesos naturales registrados en el territorio nacional. Aunque en la ciudad de Barranquilla no se han presentado emergencias de gravedad, el cabildante enfatizó la importancia de no bajar la guardia y estar preparados ante cualquier eventualidad de la naturaleza. Recordó que ciudades costeras o al nivel del mar como La Guajira, ciudades marítimas de Venezuela también han sufrido eventos devastadores en el pasado, por lo cual es importante mantener un enfoque preventivo.
2: Le voy a decir algo, ya para terminar lo que estaba hablando, señor Hugo, del tema de la prevención, que es algo importante que nace desde cada ser humano, porque el tema de la prevención, a veces uno le echa la culpa al Estado, pero creo que el tema de la prevención nace de todos.
0: Sí.
2: Según la ley 1523 del 2012, señala que todos somos responsables de gestionar el riesgo.
0: Así es.
2: Pero las entidades estatales tienen la coordinación en el sistema. Entonces, ¿cuál es la función del Estado como tal a través de estas entidades? Enseñarnos a nosotros a prever estas cosas. Así y es. Actuar frente a esto. ¿Usted sabe cómo administrar un botiquín de alto riesgo en un caso de este? No saben. Ahora, porque en las redes sociales nos están explicando que hay que tener un bolsito con alimentos no perecederos, con curitas, con no sé qué, y ponerlas en un lugar donde usted sienta que es seguro. Pero eso lo estamos viendo ahora, pero no hay campaña. Por ejemplo, ¿qué haría yo? Cogiera radio, emisora, televisor y empezara a decir, viene el fenómeno del niño. ¿Cómo enfrentar el fenómeno del niño? El fenómeno del niño se enfrenta de esta manera, toma agua, no recicles no sé qué, o sea, todo eso. O sea,
0: prevención, se llama prevención, campañas de prevención que se han perdido.
2: Hace años.
0: Que se han perdido estas campañas de prevención que son muy buenas.
5: A propósito de campañas de prevención, yo propuse públicamente que en Barranquilla existieran las alarmas de los arroyos. Lo propuse aquí. Por aquí le entra al alcalde, por aquí le salió. No está a Pumarejo, por aquí le entró, por aquí le salió. Se lo dije directamente. ¿Cuántas personas han perdido la vida porque encuentran un arroyo? Es que el arroyo es cuando te cae la lluvia. A veces el arroyo te llega y ni siquiera está lloviendo, sino que te agarra en la mitad del camino. Entonces le dije yo, ¿cuántas personas, cuántas vidas no se pueden salvar? ¿Cuántos carros no se pueden salvar también porque se lleva un carro? Un arroyo se lleva un carro, lo destroza totalmente. Si tenemos unas alarmas para los arroyos.
0: Así es.
5: Y si tenemos un grupo de rescatistas especializados para los arroyos, que no sea el mismo barranquillero cogiendo una cabulla para sacar a un vecino, sino que existen rescatistas entrenados para eso. Aquí lo hemos hecho. Eso se llama prevención.
0: Así es.
5: Y cuando viene la lluvia, el arroyo se llevó el búho, el arroyo se llevó tal cosa, el arroyo se llevó una niñita, el arroyo. ¿Y cuántas personas no han muerto en los arroyos? En Barranquilla, muchas. Propusimos eso hace más de 10 años, vamos hablando del tema. Las alarmas de los arroyos, como la hay en los Estados Unidos cuando hay tornado.
2: Así
5: cuando
2: es.
5: Cuando hay tornado en los Estados Unidos, una alarma para el tornado.
0: Y aquí también, aquí en Bogotá gente también la hay para el tema de los sismos y terremotos.
2: Así es.
0: Yo estuve en diciembre, que estuve en Bogotá en un campeonato que estaba mi hijo, en un torneo nacional, y a nosotros nos agarró un tema, un temblor ahí en Bogotá. Eso fue ahora, después del 8 de diciembre, el año pasado, 2025. Y nosotros estábamos hospedados, Hugo, en el piso 27 del hotel. Piso 27. Y yo recuerdo mucho porque empiezan a sonar las alarmas, eran como las 2 de la mañana. Uy, uy, o sea, las alarmas, Bogotá, o sea, tiene unas alarmas cuando hay sismo. Y en el complejo donde estábamos nosotros, empiezan a sonar esas alarmas y mi hija Argelis entró corriendo a la habitación porque yo no entendía por qué sonaban las alarmas. Corran, corran, que está temblando. Y yo, ¿cómo? Entonces tú te levantas como medio dormido. Ajá. Y yo, claro, me acuerdo que yo me levanto, uno siempre, me pongo una pantaloneta, Elena se pone tal, todo el mundo corriendo. Y mi hijo entré dormido, mi hijo Arlín Jr., se estaba colocando un buzo de pantalón porque estaba entró dormido. Entonces estaba metiendo las piernas en las mangas del buzo porque estaba entre dormido. Y yo, papi, no, eso es un buzo. Y yo, le quité una pantaloneta y bajamos, Hugo, desde allá, pero era corriendo porque no puedes utilizar
2: pisos altos, lo recomendable es subir a la azotea. Fíjese sí, usted lo que es la desinformación.
0: Y empezamos a bajar, pero Hugo, créame que yo bajando desde el piso 27, o sea, yo sentí que bajamos en un minuto. O sea, eso íbamos, era corriendo, bajando los pisos y llegamos.
1: El instinto de supervivencia.
0: Así es. Y descalzo en Bogotá a las 2 de la mañana, el frío, claro, el piso, estaba demasiado frío. Pero tú no vas a buscar y que chancleta y que no sé
2: nada,
0: qué.
2: Y fíjese que volviendo al tema de la prevención.
0: Lo viví, es muy horrible.
2: ¿Sabes? Es horrible. Y volviendo al tema de la prevención, fíjese.
5: Hay una alarma.
0: Hay alarmas en Bogotá.
5: Y hemos propuesto aquí las alarmas por los arroyos. Te han pasado 3 alcaldías y ninguna presta atención.
0: Sí. Sí.
5: Y se sigue muriendo la gente,
2: claro,
5: en los arroyos.
2: Porque no tenemos la conciencia de la prevención. Y lo que hablábamos, fíjese, hablé de pronto en el desconocimiento es bajo las escaleras.
0: Sí, claro.
2: Pero hay una regla que dice que cuando estás en pisos altos, no es bajar, es subir a la azotea del piso, estás en los pisos altos.
0: Pero fíjese que, si se cae el edificio, igual cae.
2: No, pero la recomendación es esa. Entonces, para seguir el tema este de prevención, de que no tenemos la cultura de prevenir las cosas, lo siento, y como dice el señor Hugo, miran a torcer la boca, pero por la verdad murió Cristo. Ese cuento de que nadie está preparado para esto no es verdad. Le voy a decir por qué. Los japoneses sí están preparados para esto. En Japón tiembla un día sí y un día no, y los japoneses se recuperan rápido. ¿Por qué? Porque ya tienen la prevención ahí, a la mano. O sea, ya ellos saben cómo salir de esta situación, saben cómo mitigar, cómo resolver, por dónde salgo, si estoy en un piso 13, por dónde cojo, dónde me meto, cuál es la... Pasan cosas, pero se reducen los riesgos.
0: La mayoría de veces dice que mantenga la tranquilidad. Nadie mantiene la tranquilidad.
2: Pero como ya ellos saben cómo lidiarlo.
0: De pronto, Gloria, porque a menudo hay más terremotos de pronto en aquel sector.
5: Es que allá como viven con terremotos constantes, y hay un, por ejemplo, en Chile.
0: Es como aquí un brisón, ¿no, señor? A cada rato hay brisa fuerte aquí.
5: En Chile es un país con edificios antisísmicos, porque en Chile tiembla mucho.
0: Ajá.
5: En Chile tiembla mucho, y me imagino que en Chile ellos están atentos a cómo saber comportarse, porque lo viven con mucha frecuencia. En cambio, nosotros no. Todo aparece y después un montón de pasan unos años y aparece. O sea, no es que lo tenga toda la semana. No,
0: así es.
2: Aquí hay un topo mexicano.
5: Antes de seguir, voy a entregar que sube la cifra de muertos en el terremoto en Colombia. Dice hoy un cable, sube a 169, estaba en 130, ya va en 169.
1: Ahorita dijimos en 181, Huguito, hay que ver esa noticia, si estaba antes.
5: 181.
1: Sí, ya está 181 y...
5: Bueno, entonces...
1: Sí, porque ahorita lo actualizamos.
5: Sigue entonces aumentando, mi querida Sandra, entonces el número de muertes...
2: Ay, no, terrible.
5: En Colombia, que tiene en este momento... a todos voy a entregar esta noticia de muchacho Yamal, que estuvo aquí en Colombia.
0: Yamal
5: dice que el jugador, conmovido por lo que pasó en Colombia, porque estuvo recientemente aquí, mandó un comunicado. Dice hace unos días estuve en vacaciones en Cartagena y Medellín antes de regresar a Barcelona para iniciar los trabajos de pretemporada. Yamal, quien hace unos días estuvo de vacaciones, se conmovió por el terremoto que afectó a varias ciudades de Colombia. A través de sus redes sociales, el futbolista del Barcelona envió un solidario mensaje de apoyo para las víctimas. Mucho ánimo y fuerza al pueblo colombiano, escribió Yamal en su cuenta oficial de Instagram luego de enterarse de lo sucedido. El atacante español

0: La semana pasada se le vio en Medellín, invitado por Ryan Castro, quien lo llevó al barrio Manrique para un concierto gratuito en las calles. Ya mal, entregas también su mensaje, bien noticia hasta ahora.
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0: Ok. Que el compa mañana se me fue para la emisora de ahí al lado a llevar unos bollos de yuca. Ya, esperemos que venga. Bueno, mi gente olimpiquista, ya a esta hora de la mañana en Olimpica les traigo una historia. Pero qué historia la que les traigo.
1: Aquí revisando. Oiga, muy bien. Los documentos están bien, está todo en orden. Muy bien, sí señor. Caballero, ¿me regala su nombre, por favor?
2: Miyagi.
1: ¿Como el maestro de Karate Kids?
2: No, como el Katate Odoi Tom, Miyagi. El mauco ese bocón que apareció en el Mundial de Fútbol, Miyagi.
0: Miyagi.
2: Por eso.

0: La soledad. 8 de la mañana, 43 según Indica. Vamos a una pausa para comerciales. Muchachas, Glorice de Rivera, Sandra Escudero de Moya. Y después de la pausa de comerciales, ¿qué vamos a traer?
1: Seguimos informando sobre, pues, esto, el terremoto en Colombia que deja al menos 181 muertos y más de 1.300 heridos. Ya se han registrado 54 réplicas.
2: Glory, teníamos precisamente antes de la pausa, y por supuesto lo vamos a poner después de la pausa, el audio de El Topo Mexicano, precisamente dando recomendaciones. Si usted vive en propiedad horizontal, si usted vive, o sea, o un edificio, realmente, no sé por qué se llama propiedad horizontal, si está vertical.
0: Si está vertical,
2: yo tampoco entiendo eso, pero bueno.
0: Porque es que el edificio es vertical, ¿no?
2: Total, total. En todo caso, pues, vamos a escuchar estas recomendaciones. Nunca está de más. Y le voy a decir algo. Android le ganó 10-0 con este tema de detección de los sismos a
0: Apple.
2: Y ya les voy a explicar por qué después de la pausa.
0: Interesante esa información. Chiqui, después de la pausa de comerciales, ¿qué nos traes?
3: Después de la pausa, un chiste.
0: ¿Pero por qué tiene que hablar como machorro? Hable como usted.
3: Bueno, yo hablo como me dé la gana.
0: ¿Tiene gripa, qué?
3: Oye, porque va a tener gripa.
0: Ah, tiene gripa. Ya regresamos.
4: ¿Sí?

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1: 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Usted también le pasa que uno dice, ay, voy a hacer algo pequeñito, y termina uno llegando todo el mundo.
2: Bueno, así es, siempre uno invita a dos personas y cuando menos piensa, no joda, ya hay primos, vecinos, amigos, el cuñado, un montón de gente que
1: así
2: llega.
1: Así me pasó el fin de semana, yo dije, voy a hacer algo tranqui, carajo, y terminé con la casa llena.
2: Ven acá, Gloriset, ¿y qué hiciste con las gaseosas?
1: Eso es lo primero que sacaba.
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0: Ocho de la mañana, 58 minutos en Olímpica. Jonathan Mejía está allá con las cámaras dándole tan. El man aprendido. Ayer hizo un excelente turno ayer, ¿no? Después de 6 de la tarde, Jonathan Mejía.
3: Veo cómo me veo aquí. Estamos por ¿cómo que se llama?
0: Se ve agripado, Hugo.
3: Sí, puede decir.
0: Enfoca Hugo. Ahí se ve agripado, Hugo.
4: Hugo tiene gripa, yo.
3: Estoy para hacer la cuña aquí.
0: Hugo tiene gripa.
4: Esta mujer marchita, ¿cuándo va a comenzar la noche con tu día?
0: Pareciera que tuviera gripa, Sandra.
4: Oye, totalmente, tiene gripa.
3: Como yo pensé, yo una vez le decía yo a Sandra que una cuña que sonaba mucho aquí la hicieron con una persona con gripa. Rapidísimo.
4: Sí, no decía interrapidísimo. Decía interrapidísimo.
3: Pensé que la persona tenía gripa. Bueno, señores, entonces aquí estamos.
0: José López Colón. Vamos al consultorio del doctor Mortis a esta hora de la mañana en Olímpica Ester. Consultorio del doctor Mortis.
4: Doctor Mortis. Ay, doctor Mortis. Hombre extraño, desesperado. Huele como a pollo quemado. Señor, vaya para allá con ese olor. Adelante, señor.
5: Cuénteme, amigo.
6: Doc.
5: Son olores a vareta.
6: Doctor.
5: Dígame.
6: Lo que pasa es que...
5: Esto huele como a paredilla del Calancala, ¿vale? Dígame.
6: Lo que pasa es que yo no solo pienso, sino que también sueño y veo... hectáreas de marihuana por todos lados, campos enteros de marihuana por todos lados, marihuana y marihuana por todos lados, campos.
5: Son delirios.
6: No, delirios no, es marihuana, es marihuana.
5: Campos de marihuana.

0: Bueno, 9 de la mañana con 10 minutos en Olímpica, 9 de la mañana con 10. Hablemos de tengo por aquí algo importante. 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A esta hora, ronda de noticias. De carácter local, nacional e internacional. Glorisette Rivera.
1: No hay relación entre el terremoto y la actividad del volcán Puracé. El sistema geológico colombiano descartó relación entre los dos fenómenos, porque mucha gente estaba diciendo, ay, es que también el volcán por el terremoto. No. Como dice el cuento de chiste, una cosa es la familia del volcán y otra la del terremoto. El sistema geológico colombiano descartó que haya relación entre el terremoto. Tatán, esto sería bacano grabarlo. El sistema geológico colombiano descartó que haya relación entre el terremoto que se registró hoy en el país de 7.4 grados y la actividad sísmica de los últimos días en el volcán Puracé en el departamento del Cauca. Señala que la ocurrencia del movimiento sísmico no provocó cambios adicionales a los ya reportados en el comportamiento del volcán. De hecho, una de las cosas por las que se cancela la posesión del presidente, que inicialmente iba a ser en el Cauca, era precisamente por estas alertas que se emitieron por el volcán. En relación al evento sísmico de origen tectónico registrado a eso de las 7:34 del día de ayer, con epicentro en San José del Palmar de Chocó, el cual alcanzó una magnitud de 7,4, el Servicio Geológico Colombiano se permite aclarar que no tiene relación con la actividad del volcán Puracé, cadena volcánica Los Coconucos, señala un comunicado de prensa de la entidad. Así que ya lo sabe, lo del volcán ya se veía venir, ya estaba previsto.
2: Más noticias sobre el tema del terremoto, y lo último que hay es que al menos hay 224 muertos. Ay, hasta Dios el mío. Momento. Sigue creciendo la cifra, las últimas noticias generan 224 muertos, dice hoy. Hay 3.000 desaparecidos. O sea que la cifra de muertos puede pasar a más de 1.000. Más de 1.000, porque tenemos 3.000 desaparecidos aproximadamente bajo los escombros. Entonces, si hay 3.000 desaparecidos bajo los escombros, nunca se rescatan los 3.000. O pueden rescatar, no sé, la mitad. La otra mitad puede perecer. Entonces, eso es lo que hoy nos llama la atención con este tema. Terremoto en Colombia sigue la búsqueda de más de 3.000 desaparecidos bajo los escombros. Al menos se han contado 224 muertos. Dice hoy El Cable que las autoridades estiman que hay aproximadamente 1.600 edificios dañados y colapsados. 1.600 edificios colapsados. Dañados, terrible. Es terrible. Entre los soldados, dice aquí, soldados, personal de rescate y familias escarbaron entre los cascotes grandes trozos de hormigón de mano a mano los voluntarios trabajando. Dice aquí, Chocó, la región que rodea el epicentro del sismo, es una de las zonas más pobres y olvidadas de Colombia, a menudo azotada por grupos armados en conflicto. Gran parte del Chocó solo es accesible por barco, a través de la selva o en avión. Apenas se conoce el alcance total de los daños de ese lugar. Chocó no volverá a ser la tierra de los olvidados, afirmó el presidente. El terremoto representa la primera gran prueba para De la Espriella, quien tomó la posesión del cargo el viernes. De la Espriella ha sido una figura divisiva debido a su promesa de ofensiva total contra los grupos armados en la nación andina. Eso es lo que se conoce hasta el momento. Señoras y señores, sigue entonces el número de muertos, 224 muertos y 3.000 desaparecidos, que van a aumentar la cifra de muertos a medida que se van rescatando, porque no todo el mundo pues está con vida bajo los escombros. Hay personas que ya han fallecido.
0: Bueno, ahora son las 9 de la mañana, 15 minutos en Olímpica Estéreo y Temprano es más bacano. Sandra Escudero.
3: Oiga, vamos a escuchar lo que habíamos anunciado durante, pues antes de la pausa. lo que dice el topo mexicano, o el topo mayor de México, que comparte recomendaciones para sobrevivir ante terremotos en edificios según sus pisos. Vamos a escuchar un poquito de su relato.
4: Sálganse rápido, recuerden, sálganse rápido del tercer piso para abajo. Si están en los pisos superiores, por favor váyanse a la azotea. Y tienen oportunidad de estar en la azotea, porque cuando los edificios caen, la azotea, aunque quede muy maltratada, ustedes quedarían arriba golpeados, pero vivos, acostados boca abajo en esa posición. Sí, porque si el edificio cae, no ruedan. Si están boca arriba, el brazo es flexible y ruedan y caen. Y se pueden caer de mucha altura o les puede caer el edificio encima. Boca abajo, posición de estrella de mar, en la azotea. Y cuando estén los pisos intermedios, buscando espacios donde calculen que puede quedar el triángulo de la vida, o como le llamamos también, los espacios vital. Recuerden, sálganse rápido del tercer piso para abajo. Si están en los pisos superiores, por favor váyanse a la azotea. Y tienen oportunidad de estar en la azotea, porque cuando los edificios caen, la azotea, aunque quede muy maltratada, ustedes quedarían arriba golpeados, pero vivos, acostados boca abajo en esa posición. Sí, porque si el edificio cae, no ruedan. Si están boca arriba, el brazo es flexible y ruedan y caen. Y se pueden caer de mucha altura o les puede caer el edificio encima. Boca abajo, posición de estrella de mar, en la azotea. Y cuando estén los pisos intermedios, buscando espacios donde calculen que puede quedar el triángulo de la vida, o como le llamamos también, los espacios vital. Recuerden.
3: Bueno, importante esto. Nosotros creo que en temas de supervivencia, a uno se le olvida todo eso.
0: Sí.
3: Uno lo único que quiere es salvar su vida. Uno lo que quiere es sentirse a salvo. Entonces, en ese orden de ideas, dentro de las cosas que, pues, el topo mayor que así aparece en redes sociales, él se llama Héctor Méndez, quien tiene décadas de experiencia en labores de búsqueda y rescate. Dentro de las cosas, todas son importantes, pero dentro de las cosas rescatables, por ejemplo, usted no tiene el control de que exista un triángulo de la vida en el momento en que colapsa todo. O sea, usted no tiene control de que se vaya a formar específicamente un triángulo de la vida así usted se coloque, por ejemplo, en un extremo. Sí, la gente entra en pánico. Pero lo que sí es cierto es, mire lo que él dice aquí. Méndez destacó la preparación previa que puede marcar la diferencia en una emergencia. Mira lo que dice. Identificar zonas seguras dentro de la vivienda o lugar de trabajo. Conocer las salidas y contar con un plan familiar son medidas que ayudan a reducir los riesgos. Esto sí es cierto. Esto sí nos puede ayudar a pensar más rápido y mejor, porque cuando no tenemos esa información en la cabeza, cuando no lo tenemos presente, no sabemos a dónde ir o qué hacer. Por ejemplo, dentro de las zonas seguras, entre comillas, porque imagínese usted, colapsa un edificio y que puede ser seguro. Pero dentro de las cosas que pueden amortiguar una caída, que le puede golpear a usted en la cabeza o de pronto golpear una extremidad de manera considerable, siempre dicen debajo de una mesa. Debajo de una mesa. Yo le voy a decir la verdad, en medio de todo esto, y no estamos exentos, mi querido Guito, porque sí, la vida nos ha enseñado eso y estamos aquí y mañana no sabemos. Y bendito sea Dios que, pues por su misericordia estamos aquí, vivos, tranquilos y trabajando. Yo le decía a la empleada, bueno, María, tú tienes Android, yo tengo iPhone. No tengo forma de pues colocarlo de forma natural. Tu Android sí lo tiene para el tema de detección. Cualquier cosa, nos levantamos y cualquier cosa ya tú sabes dónde nos tenemos que poner. ¿Dónde? Debajo de la mesa. Si nosotros no prevemos esas cosas, muy seguramente salimos corriendo, utilizamos los ascensores que no son para nada recomendables.
0: No, nada, no.
3: Utilizamos las escaleras que no son para nada recomendables.
0: Ahora, la gente siempre pregunta, ¿y qué? ¿Por qué no el ascensor si es más rápido bajar del piso 30 al piso 1 en un ascensor? ¿Por qué no? Porque lo primero que se va cuando pasa esto es la luz.
3: La luz.
0: Y si usted queda en el piso 20 metido en el ascensor, ¿quién lo saca de ahí?
3: Sí, ¿quién lo saca de ahí?
0: Si todo el mundo está saliendo, es peor.
3: Así es.
0: Por eso es que no se puede bajar en ascensor.
3: Entonces, en ese orden de ideas, identificar las zonas que pueden ser seguras en medio de una situación así es importante. Te ayuda a pensar un poquito más rápido.
2: Mire, hace algún tiempo, aquí unos meses, el año pasado, se quemaron unas casas. Aquí en Barranquilla, acuérdense, fue edificio, se quemaron unas casas, por cerca de una clínica en la 38, se quemó un edificio, murieron algunas personas. Entonces yo fui allá, me senté ahí con los bomberos, porque mi niña Sara hace parte de los bomberitos. Mi pequeñita Sara hace parte de los bomberitos, entonces tú me llevas allá para que ellas están con los bomberos le enseñan a los niños cómo deben comportarse, qué hace un bombero y todas esas cosas. Recuerden que los niños pequeñitos, ellos quieren ser policía, quieren ser bomberos, que los niños. Entonces la llevamos allá. Y yo le pregunté a un capitán especializado, yo tengo que verificar el incendio, a ver de dónde vino. Son especializados, me dijo. Oiga, a propósito, nosotros tenemos, yo porque no voy a escaleras de incendio, y me dijo, es que hoy en día hacen los edificios aquí y no piden el concepto nuestro. O sea, alguien construye un edificio, árbitro, tiene platica y dice, árbitro, voy a hacer un edificio, tú haces un edificio ahí por Siete Bocas. Y árbitro hace su edificio Siete Bocas, vende sus apartamentos, bonito el edificio. Pero árbitro no le preguntó al señor de los bomberos, si hay un caso de incendio, ¿cómo manejo la cosa? Él me dice, de aquí construir, en los Estados Unidos no, en los Estados Unidos está haciendo un edificio y está el tipo de bombero pendiente. ¿Qué escalera vas a utilizar para incendio? Aquí esto se pone aquí. Esto
0: sí,
2: se pone
0: sí, claro, acá. Claro.
2: ¿Ya me entiendes? Una indicación.
0: Lo que hablamos ahorita, la prevención.
2: La prevención. Y él me lo dijo a mí, me lo dijo a mí. Aquí no nos llaman a nosotros para nadie. Aquí la gente construye. Pues aquí han construido un montón de edificios en voy a hablar de Alameda del Río, como le llamo, del río. Es del río, pero la gente jocosamente dice Alameda del Río, porque es un lío a veces para salir. Es por eso están haciendo los puentes.
3: Porque también pasa de todo.
2: De todo, de todo.
3: Imagínese usted.
2: Caimanes caminando.
3: Caimanes, chigüiro, culebra. De todo. De todo, gaviota.
2: Un vigilante haciendo plebedad con otro, con
1: otro. Trajo una mapa.
2: ¿Te acuerdas de lo que ha pasado? Entonces, a la Alameda del Río, le dice jocosamente. Un saludo para la gente que me escucha allá. Pero es a la Alameda del Río, un sitio bonito. Porque es muy bonito todo, la entrada es muy bonita. Pero hay muchos edificios. Dígame qué edificio tiene escalera de incendios. Escalera de incendios, ¿con dónde están? Los edificios en Barranquilla. No hay.
0: No, no hay.
2: No hay.
1: ¿Y si el edificio es de 50 pisos, será que el bombero tendrá para subir?
2: Ahora, los edificios nuevos que están aquí, no hay. Entonces me dijo el señor que es investigador de incendios, porque me dijo, yo tengo como capitán, tengo que averiguar por qué fueron esos incendios. Y a mí me contratan para eso. Pero a mí nadie me pregunta cuando están haciendo un edificio dónde va la escalera de incendio. ¿No ves? Entonces, aquí somos al garete.
0: Así es.
2: Aquí somos al garete. Estoy hablándole de una cosa real que me dijeron en el cuerpo bombero.
0: Bueno, ya son las 9 de la mañana con 23 minutos en Olímpica Estéreo y temprano es el más bacano. 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
0: Bueno, vámonos con más en Olímpica a esta hora de la mañana. ¿Qué tal si presentamos al gran Mr. Black y su nueva canción? Se llama El Patrón. Mr. Black, el presidente del género. 9:23. El Patrón en Olimpia.

0: 9 de la mañana con 27 minutos en Olímpica Estero y temprano más bacana. Y a esta hora de la mañana en Olímpica, vámonos con Pello Ron. Pello Ron llega a los micrófonos de Olímpica Estéreo y María Dolores. Acompáñenme a escuchar esta triste historia.
1: Pello.
2: Me María Dolores.
1: Ay, Pello, imagínate que anoche soñé.
2: Ya me vas a hacer la toma. O
1: sea, Pello, ay, sí, Pello, ya te hago ese remedio para esa gripa, Pello. Dios mío, que tienes esmoesmo.
2: ¿Te quiere meter aguardiente con mango, bicho?
1: Carajo, niño. Oye, Pello, imagínate, Pello. Anoche.
2: La Zuleima que tiene gripa. La vieja de la esquina.
1: Pello. Pello, parame bola, oye.
2: La boliquera de la esquina que me pegó la gripa.
1: Pello.
2: ¿Quién sabe?
1: Pello, ven acá.
2: Sí.
1: Imagínate que anoche soñé que estaba en París. Paseando, recorriendo esas calles, el Arco del Triunfo, la Torre Eiffel, el Río Sena. Ay, estaba en París, Pello. Qué sueño tan real y tan espectacular, Pello.
2: Bacano tu sueño, bacano. Yo también tuve un sueño buenísimo.
1: ¿Qué soñaste, Pello?
2: Imagínate tú, llegaron todo ese poco de modelos internacionales y actrices de la televisión y del cine. Estaban conmigo y se enredaron en la cama conmigo y yo lo cogía para aquí, me besaba con una, me cogía con 8 mujeres enredadas conmigo.
1: Anda, Pello, y yo no era una de esas mujeres.
2: Bueno, ¿y quién te mandó irte para París?
0: Las costeñitas, ya vienen.

0: Saludos para el gran Javierito y para el gran Farid Fals, que están olimpicando a esta hora de la mañana. 9:34 minutos en Olímpica Estéreo, 9:34 y a esta hora de la mañana.
1: Se lo digo de Barranquilla.
2: Buenos días, señor director. ¿Cómo está usted, señor director?
3: Señor director, ¿cómo está usted?
2: Qué desgracia.
3: Lo saludo al derecho y al revés.
2: Bueno, ya, de las partidarias ya también ya. Yo que tengo que soportarlo a usted porque... Qué desgracia la mía que usted...
3: Pero venga...
2: Estoy esperando una llamada urgente porque voy a militarizar...
3: ¿A quién?
2: A CNT.
3: ¿Y por qué? ¿Qué pasó? ¿Usted por qué va a hacer eso?
2: Tengo encerrado a Noel Petro.
3: ¿Y por qué? ¿Qué pasó con Noel Petro?
2: Porque no me ha dado las regalías de la gallina Jabá.
3: Ay, la gallina va, pues huele a la gallina va, pues 1, pues 2, pues 3, pues 4, pues 5, pues 6, pues 7, pues 8, pues 9, pues 10, pues 11, pues 12, pues 13, la gallina jamás, hay que
2: Ya, ¿de qué quieres saber?
3: Ay, ojalá, a mí me hubiera encantado ser una gallina.
2: Que me agarre, que estoy con gripa. ¿Qué quiere saber usted?
3: Señor director. Señor director, no.
2: Dígame.
3: ¿Usted sabe de los animales?
2: Toda clase de animales subterráneos, microscópicos, prehistóricos y volátiles.
3: ¿Verdad?

0: Qué interesante su inteligencia. Señor director, ¿usted me podría responder una pregunta?
1: Bueno, pregunte rápido, que ya le dije que voy paja.
0: Un interrogante. Es que tengo una duda.
1: El burro mocho lo tengo también en salsa.
0: Es que tengo una duda.
1: Ajá. ¿Qué duda que eso? ¿Qué quiere saber?
0: Adivina, yo le vea.
1: Ajá. Dígame.
0: Señor director, pero usted, ¿qué energúmeno? Señor director. Ajá. Le voy a hacer una pregunta para ver si de pronto lo corcho.
1: Corcho.
0: Señor director, si un pato pone un huevo en todo el caballete de una casa, ¿hacia dónde cae el huevo? ¿Al lado derecho o al lado izquierdo?
1: Hombre, ¿qué voy a saber yo por dónde va a caer? ¿Acaso yo soy adivino?
0: No sabe.
1: No sé. ¿Y a la derecha ni izquierda? ¿Qué voy a saber por dónde va a caer?
0: Debería saber.
1: Bueno, ¿para dónde? Pues?
0: Para ningún lado. Porque el pato no pone la que pone en la pata.
1: Con una pata en la pata se le va a sacar un chivolo cuando lo vea.

0: Bueno, mi gente, se llama El Frenito, la canción del Chulo Díaz en Olímpica, 9 de la mañana, 41 minutos y a esta hora de la mañana. Vamos a una ronda de noticias. Noticias que ha generado el terremoto en Colombia. Gloria Isete Rivera, Sandra Escudero de Moya, Hugo Luis Urruyurto, y quien les saluda, Arlington Cordero, en La Sonrisa de la Mañana Temprano, es más bacán. Gloria Isete Rivera.
1: ¡Tírame la plena!
2: Atención, el cuerpo de bomberos de Popayán informó que no hay relación causal entre el terremoto y la actividad del volcán Puracé del Cauca. Se trata de dos fenómenos de procesos geológicos completamente independientes. Francisco Arboleda, comandante de los bomberos desde Popayán, destacó que el fenómeno de origen tectónico con epicentro en el municipio de Chocó no tiene nada que ver con el volcán que se presentó en el Cauca.
3: Muchísima atención, dice hoy el comunicado de la Conmebol. La Conmebol suspende los partidos de la Copa Libertadores y Copa Sudamericana por el terremoto en Colombia. A través de un comunicado, la entidad, con profunda tristeza, informa que los partidos de Deportes Tolima e Independiente del Valle, que tienen que ver con el tema de la Copa Libertadores, quedan suspendidos, y los partidos también de la Copa Sudamericana tras el terremoto en Colombia.
4: 9 de la mañana, 43 minutos en Olímpica Estéreo, y temprano es más bacano porque los Android recibieron la alerta de sismo y los iPhone no. Esta es la diferencia tecnológica detrás del aviso. La diferencia no es de calidad, sino de tecnología. Los dispositivos Android cuentan con un sistema propio de Google que utiliza los acelerómetros de millones de teléfonos como una red integrada de sensores que detecta movimientos sísmicos en tiempo real y emite alertas de atención o de acción, mientras que los iPhone dependen de las alertas gubernamentales emitidas a través de las redes de los operadores de telefonía, las cuales actualmente no ofrecen la misma cobertura ni la inmediatez del sistema distribuido de Google.
0: Ahora son las 9 de la mañana, 43 minutos, más hechos que son noticia en Colombia. Presidente del Senado invita a congresistas a donar un salario para ayudar a damnificados del terremoto. El presidente del Senado, Honorio Enríquez, del Centro Democrático, lanzó una propuesta de solidaridad dirigida a todos los congresistas: donar un mes de salario para apoyar a las familias damnificadas por la emergencia. La iniciativa ya comenzó a recibir respaldo de varios integrantes del Congreso. 9:44 son las últimas noticias que genera el terremoto en Colombia.

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8: 9 de la mañana, 51 minutos en Olímpica Estéreo y temprano es más bacano. A esta hora de la mañana. A esta hora de la mañana.
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8: A esta hora de la mañana, en un pasillo del Country Club, se encuentran un par de costeñitas. Una core y la otra premium. Escuchemos esta historia.
1: Ajá, Mike Harto.
0: Ay, dime, manga hartísima.
1: Oye, nena, tienes ese vibe, que me encanta hoy. Y ven acá, ¿qué te pasa? ¿Por qué estás llorando hoy? Que verte así me da como ansiedad hoy.
0: Nena, te voy a contar algo súper hard, súper duro. Ay, de verdad. O sea, nena, no me hallo, yo soy full barro. Nena, es que mi novio me fue infiel, man.
1: ¿Qué?
0: Sí, marica.
1: Ay, no, nena, o sea, ey, full barro, no puede ser. Oye, estúpido, ¿qué le pasa? Ay, nena, horrible. Yo detesto a los hombres que son infieles. Yo por eso le dije a mi novio José Daniel, oye, yo odio a los hombres infieles, detesto la infidelidad. Oye, si tú alguna vez no me quieres a mí, oye, dímelo. Dímelo, yo hablo con mi esposo o con el papá de mis hijos, pero no me seas infiel.

0: se pongo la peluca, ahí se pongo la peluca. No, no, algo se me lo daban en ninguno de los dos, que decía, me hacía. Ay, como anda el sabor, güey. Ya hoy es miércoles.
1: Hoy es martes apenas.
0: Es que me confundí.
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0: malo, Gigi. Se mete Aria Vega. Esto que es un palo. Papi, recuerda que Olímpica es palo tras palo, ¿eh? No le damos espacio a lo extraño. Aquí es puro palito.
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0: Puro palo y tendencia, puro palo y tendencia.

0: los chicos del Instituto José Celestino Mutis, exactamente con Rodolfo Lara, que nos trae información bien chévere en esta mañana. 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

0: Dice Jafita a mí que esa canción se llama Ahora es cuando, cuadro.
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0: Ay, saludo para el pelado Ronnie Coco, el cocólogo. Ay, a Ronnie Coco, manda el vacilón, Ronnie Coco. Saludo para lo más bello, lo más lindo, lo más hermoso que tiene Soledad, Mario Laforí. Saludo para Hanna Garizábal también, que está activa. El pelado Tony Day en Nueva York. Dumer Granados. Mauricio Bérgamo.
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0: Dice Jameson, de abajo vengo yo.
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0: Aquí estoy yo, su caramelito. Jameson pregunta. JP, JP, por Olímpica. Hoy martes.

0: estoy tomando café, mira.
1: Escúchame, muchos hablan con respeto.
0: ¡Lindo!
1: Pues vale más la palabra.
0: ¿Qué? El café está lindo.
1: ¿Qué?
0: El café está lindo.
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0: Oh, no te creo, Mauricio, no te creo.
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0: Una foto vieja.

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0: martes de Cine y Crispetica, olimpiqueando tú, yo contigo, tú conmigo, los dos juntos al tiempo, my baby.
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0: Y recuerda que ahora nos puedes ver temprano para acá, ¿no? Desde las 7 de la mañana, la emisión digital por www.olimpicaestereo.com.co. Eso a partir de las 7 de la mañana usted puede vernos, pero a partir de las 5 de la mañana ya está temprano para acá, activo en toda Barranquilla, en toda Colombia y en todo el mundo. Ah, pero yo quiero ver a Glory. Ah, pero yo quiero ver a Sandra. Ah, yo quiero ver a José, a Hugo, a Arlington. Bueno, en temprano es más bacano, usted puede verlos a ellos. Ellos vienen bien maquilladitos, vienen bien boniticos, vienen cada uno, las mujeres vienen con su blower hecho, ya vienen divinas, una cosa de loco, una vaina encantadora. Así que si quiere ver a Glory así bien amanecida a las 5 de la mañana, pues uno se da cuenta si la mujer bonita desde las 5 de la mañana amanecía.
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0: 5 de la mañana, ahí está Glory, está Sandra, está Hugo, está Arlington, Daniel, Tatán, Joselo. Pero Daniel también yo lo veo aquí de vez en cuando. Daniel es firme.
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0: el director.
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0: Daniel es el único que tiene el don de la ubicuidad en Olímpica Estéreo.
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0: ¿A qué me refiero con eso? Es que él puede reemplazarnos en cualquier turno, como es el director.
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0: Entonces, ¿qué les decía? 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

0: Saludo para Luchito Alvarado en Chile.
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0: Ahí no hay sabor, y un Luchito Alvarado habla claro, my baby. Una fotografía. Andy Pérez Hernández. Me pregunta Jamison.
2: ¿Ya tomaste café?
0: Luchito Alvarado, Andy Pérez Hernández. Luis Ferrer Juniorista desde las playas, de las cabañas equivocadas. Luis Ferrer Juniorista en Playa Mendoza. Ya usted lo dijo, my baby.

0: Andy Pérez Hernández. Usted lo dijo, Luchito Alvarado. Manda el sabor y manda el chile.
1: Ay,
0: mi amor, ¿tú qué? ¿Cómo estás tú, mi amor? Ah, no, ya yo sé qué es lo que tú quieres. Tú estás ovulando, mi amor. Porque yo lo sé. Yo sé cuando una mujer está ovulando, la miro nada más en su rostro, lo

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Como dice la canción, aquí ponemos a bailar hasta un cojo. Dame la genérica.

¿Qué hábito saludable usted quisiera tener, pero probablemente nunca lo tendrá? Un hábito saludable, pensaba Jameson, yo quisiera tener este hábito, pero probablemente nunca lo tendré. Pero bueno, ya es un tema de mentalidad, ¿no? Porque la salvación es individual. Quien quiere puede, quien no busca excusas. Pero le pregunto, ¿qué hábito saludable usted quisiera tener, pero probablemente nunca lo tendrás? Mando un mensajito a vos, ay, Emerson, yo. Yo quisiera correr y tal. Saludos desde Chile, dile a Uber Padilla que es cachón. Saludos desde Chile.

Saludos para mis amigos de Ciudad Limpia en Neiva. Un abrazo para ellos en Neiva. Jamison, ponte cambio. La suerte de Luister.

0: Ay, esa canción se llama El Triste. Todos dicen que soy el triste.
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0: 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Ah. ¿Por un pedacito de pan o por un pedacito de queso, mami? Habla claro.
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0: Ya tomaste café.
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0: Él vale, dice que ahora otro sin gastar ocupa mi lugar. Ah, ¿eh? ¿Viste? ¿Para qué te portaste así?
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0: Recuerda que el hombre bueno a la mujer la aburre.
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0: Y el hombre malo a la mujer la amansa. Ay, Dios mío bendito, no me busque la lengua. La teoría no aplica siempre, ¿eh? Aplican condiciones y restricciones. El tío Stanley me

un sancocho de patica de cerdo con Zaragoza. Se llama sancocho. Bueno, no sé, una sopa una sopa de patica cerdo con Zaragoza o un sancocho de costilla. ¿Tú qué prefieres? Ay, Emito, yo prefiero el sancocho de costilla. Ay, Emito, yo me voy por el sancocho de patica cerdo. Es que no sé si se llama sancocho patica cerdo, no sé si le dice, si se llama así.

0: Sancocho de Zaragoza con cerdo, a pleno sol.
1: Me dice Emiso, me voy de Sancocho de Zaragoza con patí de cerdo, cuadro.
2: Frijolada de paticas de cerdo.
1: Ah, frijolada.
2: Con arrocito blanco y aguacate.
1: Oh, ah.
2: ¡Ay, papá!
1: ¡Lindo!
2: ¡Qué lindo!
1: ¡Bello, hermoso!
2: Y agua de panela.
1: Divino, encantador, fascinante. Hey, saludos para Wendy Anillo de parte de Javier Flores el Negro. Saludos también para el chiquillo que está cumpliendo años, el pelado Elías Bérgamo, que hoy está cumpliendo 11 años. Un abrazo para él. Gracias por estar olimpiqueando, Elías Bérgamo. Que Dios te bendiga y te proteja, mi rey. Ahorita te hacemos unas felicitaciones bien chéveres, ¿eh? Vengo que rico, vengo relá, vengo que rico, vengo relá, ra, ra, ra, ra. 11:48 minutos. 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
1: Bueno, ¿qué prefieres? ¿Una frijolada de Zaragoza con patica de cerdo, arroz blanco versus un sancocho de costilla con arroz blanco y aguacate? ¿Cuál de los dos? ¿Cuál así como para el mediodía hoy martes?
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1: Pero dime qué prefieres. Una friolada de Zaragoza con patica de cerdo, arroz blanco y aguacate versus un sancocho de costilla, arroz blanco y aguacate. ¿Cuál? A ver, my baby, ¿con cuál te inclinas tú, mi rey? Plenoski. 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

0: Hay un abrazo para Giovanni Guzmán, el doctor Giovanni Guzmán. Un abrazo para él que está olimpiando. El doctor Giovanni Guzmán, el mejor urólogo que tiene Barranquilla y toda Colombia. Vaya, Giovanni. El doctor Giovanni me dice: Jemison, tienes que orinar sentado. Vaya. ¿Ah? Bueno, ya Mario Lafori como que está sufriendo de la próstata porque él tiene que ir cada 15 días donde él. Amigo personal del doctor Giovanni Guzmán, ¿no? A Mario le gusta, a él no le gusta el examen de sangre. Dice, a mí no me gusta el examen de sangre.
1: ¿Cómo?
0: Así como lo oye.
1: ¿Qué qué?
0: El examen de sangre no le gusta a Mario Lafori, él le gusta es el que es con el, ¿cómo que se llama eso? Rectal, así es.
1: ¿Cómo?
0: Ah, así como lo estaba oyendo.

Vea, la droga más fuerte para un ser humano. La droga más fuerte para un ser humano es otro ser humano que te detone riquísimo, ¿eh?

¿Pero qué prefieres? Hoy Jameson pregunta, JP, JP, tu caramelo. Les pregunto, ¿qué prefieren ustedes? ¿Un sancocho de costilla con arrocito blanco y aguacate versus una frijolada de Zaragoza, patica de cerdo, arroz blanco, aguacate? Un abrazo para el pelado Johan Fruit.

0: pero te lo digo, mi reina. ¿Qué dices tú, my baby? ¿Qué prefieres?
1: Yeah, y ese es el menú hoy que van a tirar acá en la house. Pero va con patica y oreja. Patica y oreja de cerdo. Erda, ¿cómo te quedó el ojo?
0: Lindo.
1: Arroz Poblan y aguapanela. Erda. Y medio aguacate papelillo. Erda.
0: Aguacate papelillo, ese aguacate rico, ¿eh?
2: Oye, bendiciones para ti y tu familia, pues el plato más preferido para mí es el patica de cerdo con Zaragoza, arroz de coco y una ensalada de aguacate.
0: No, vale, mete arroz de coco. Guacule, mezclita esa rara.
3: ¿Aún?
0: Ajá. Tírame la plena, my baby. Ismael, dímelo tú, Ismael.
4: Javio, y mi sontradero, una Zaragoza con patica de cerdo y orejita de cerdo, joder, una locura. Si se tiran codillo, todavía mejor, papá. Qué vaina elegante, papá.
0: Ven, ¿y qué es el codillo? Oh, se me está aguando la boca. ¿Qué hacemos? Habla claro, mi amor.
1: ¿Qué, qué?
0: Ha hecho que se me está aguando la boca, ¿qué? Ahora no puedo, no, no, nada. Chilo, papi, las papilas gustativas, ¿qué?
5: Ya tomaste café.

Cuando el médico le pregunta a Mario Lafori, Mario, ¿qué sientes? Te veré caer. Cuando le menea el dedito así, él dice, ay, doctor, yo siento que lo amo. Bonito Juan Carlos Logreira, The Box. Hey. Me dicen, Jameson, compra el codillo para que veas tú. Lindo, veo, mozo. ¡Muah! Bueno, voy a ir a Carnecola a comprar codillo para ver cómo es la huelga con el codillo.

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0: Sigue. Ahí sigue. Sigue siendo atrevida. ¿Usted qué prefiere? Un sancocho de costilla con arroz blanco y aguacate versus...
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0: Versus...
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0: Una frijolada de...
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0: Frijolada de Zaragoza, patica de cerdo, arroz blanco y aguacate. ¿Tú qué prefieres, Víctor Huelva?
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0: Víctor Huelva con la diapositiva.

0: Vamos a ver qué ha dicho la gente. ¿Qué prefieren? ¿Qué prefieren? Tírame la plena, my baby.
1: Jameson, no. Yo escojo para mi gusto, ajá, la costilla con el arrocito blanco, el sancochito de costilla, papi, rico con aguacatico. Ay, qué rico.
0: Lindo, bello, mozo, encantador, fascinante. A ver. Ah, dice por acá Moisés, frijolada de pezuña de cerdo. Se le dice en el interior de Colombia. Ok, muy bien.

0: mándame tu audio, por favor. Sí, en sintonía, Kike el Broki. En el cachomóvil WGA 733. Kike el Broki. Saludos para la niña Roa, Victoria Roa Cerda, en Candelaria Atlántico, de parte de su padre Edwin Roa. Dímelo tú.
1: Oh, ahí la Zaragoza con patica de cerdo, pero si no hay eso, vea, una patica guisada de pollo con arroz blanco y una tajadita de aguacate.
0: Dímelo.
2: Habla, viejo Jamie, DJ efectivo de Olímpica. Oh, amigo, entre gusto no hay disgusto, mi hermanazo, pero Zaragoza con patica de cerdo toda la vida, mi hermano. Pone a pegar parejo, pero es efectivo yo.

0: Dímelo tú, my baby, dímelo tú.
1: Oye, mi Ochoa, es Arturo Char. No cantes nada. Ustedes tratan de poner los discos, pero ni ustedes mismos se los aguantan. Nada más ponen un pedacito y lo quitan.
0: Papi, eso es un hobby del Vale, eso es un hobby de Arturo. Dímelo tú.
2: Ay, muchacho, no me toques ese vals porque me matas.
0: Ajá, ¿cuál?
2: Frijoles con pati que cerda, un plátano maduro, y arroz blanco, mi amor. Eso es más rico que trabajar. Adiós, pues.
0: Y si no me toques ese bal, Jay, que eso me mata.
3: Hey, viejo, Jay, sacó el gotilla, quien que va a Zaragoza, gotita, arroz blanco y un pedazo de aguacate. Y va a rematar una jarra de guapanela y le da caer dos cachetas de limón. Y tapatoneo, mi rey.
0: Vacile mi gente, cuadro.
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0: Dímelo tú, my baby. A ver, ¿qué prefieres tú? Zaragoza con patilla de cerdo, arroz blanco y aguacate versus un sancocho de costilla con arroz blanco y aguacate.
7: Ay, Jameson, lo mejor para un almuercito es sopita de costilla, arroz y aguacate. Y le tira un toquecito de picante a esa sopita. ¡Dios mío!
0: ¡Indubeyo, Monson! 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
0: A ver, dame tu opinión, mi rey. Es importante que des tu opinión, mi rey. Cuéntamelo tú, my baby. En la esquina del viejo barrio.
8: Jameson, mi rey, pati que cerdo con Zaragoza, papá. 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
0: Todo bello. A mí el picante no me gusta, pero lo demás todo bello. Lindo, mozo. ¡Mua!
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12: Dímelo tú, my baby.
13: Jamison, buenas tardes. Zaragoza, Zaragoza, patica de cerdo, aguacate, qué delicia. Argemiro Candevila, desde el motocarro del Basile, yo soy la voz inconfundible. Aquí está Jamison Ochoa en Olímpica Estéreo.
12: Oh, tremenda voz que tiene el plato Argemiro Capdevila, ¿eh?
14: ¿Qué qué?
12: Ay, chico, el vale tiene culo de voz así.
14: ¿Cómo?
12: O sea que no puedo decirle al vale que tiene culo de voz, que es harto, manes, ¿qué les pasa, cuadro? 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
0: 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Una de la tarde con 23 en Olímpica.
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0: dice que quieres escuchar y yo estoy listo para complacerte, ¿vale? Es Olímpica, la emisora número uno. Es Olímpica, la emisora que te dice. Dale gracias a Dios. Hay que darle gracias a Dios hoy. Por este día tan hermoso, tan maravilloso. ¡Bendito! Por este mediodía, si estás almorzando, dale gracias a Dios. Por el trabajo que tienes, por la hermosa familia que tienes.
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0: Hoy más que nunca necesitamos de Dios.
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0: Lo que está pasando en nuestro país no es nada fácil. Le pedimos solamente a Él, al soberano, al Señor de los cielos, al Señor Dios Todopoderoso, al dueño y creador de los cielos y la tierra, que nos bendiga y que bendiga a todos nuestros compatriotas, a todos nuestros hermanos colombianos, nuestros hermanos caleños, pereiranos, nuestros hermanos del eje cafetero, del Chocó. Que Dios los bendiga en este momento tan difícil por el cual están pasando. Díselo, Señor, solo tú puedes, carajo. Solo tú. Oh. Una 25, tomando tu amigo en Olímpica Estéreo, tomando.

Se llama Flor Pálida la canción. El gran Marc Anthony. Marc Anthony en Olímpica Estéreo. Flor Pálida. Buena, me gusta, me encanta. 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A ti también te gusta, ¿verdad? Flor Pálida. Si tu amor no vuelve, es el binomio de oro en Olímpica Estéreo.

0: nada, nadita, nada se llama la canción. Voy a la pausa para el comercial. Ya regresamos en un momento, esperemos ahí. 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

0: 2 de la tarde, 8 minutos en Olímpica. La fiesta de Pilito, gran combo de Puerto Rico. Suena lindo, suena bello esto.
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0: Y Olímpica sí que te pone goza.
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0: El gran Josette Marquez, voy contigo, mi brother. Si el profe David DC Arlington olimpicando a esta hora. Y también está vacilándola el gran Chagualdo. El asiento 15 de esos buses. El propio Chagualdo.
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0: Vamos para aquí, vamos para allá. Todo Puerto Rico. Se acerca septiembre y esto va a sonar fuerte. Fiesta de Pilito, linda, bella. No tuve que decir la Morris Grupo Nietzsche de Colombia. 2 de la tarde, 9 minutos en Olímpica. La del primer lugar suena para ti. La tarde de este martes sabroso. Segundo día de la semana y Olímpica sonando lo que tú quieres escuchar.

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1: Bueno, en las últimas noticias, terremoto en Colombia, gobierno de Abelardo Derés Priella declara la emergencia económica y social. Así lo anunció el ministro de Hacienda, Miguel Gómez, en sesión en la que se discute el

y han habido réplicas, ¿no? Dice que el nuevo temblor hoy en Chocó reportan sismo de magnitud 3.8 durante la mañana de este martes, o sea, la mañana de hoy, 11 de agosto, tras fuerte terremoto en Colombia que fue ayer, el de 7.4. Pero siempre hay réplicas. Ojalá con la bendición de Dios no haya más réplicas en ninguna de estas zonas. Te lo pedimos, Señor. El gran Maelo Ruiz dice: juega a la suerte en Olímpica.

0: 2:33 en Olímpica. Esto está bello, esto está lindo. Y Olímpica te dice: yo te apoyo con lo mejor de la música. Ya viene Javier Echeverri a acompañarte en la tarde de Aquí Estoy Echeverri.
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0: y nosotros nos volvemos a escuchar mañana en temprano en Mapacá. Y luego a la 1:00 p.m. al son de Garling, donde está Barranquilla. Y yo quiero colocarte esta nota que hace Arthur Char, mi brother.
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0: Bendiciones, mi pan.
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0: Oleo de mujer con sombrero.
1: Uno no.

Este quería comer la fruta prohibida, ¿eh? Con la luz encendida. La fruta prohibida. Los invito a que ingresen a mi Instagram, arroba Arlington Cordero. El que me está escuchando a esta hora, arroba Arlington Cordero. Apenas que ingresen, la primera publicación que ustedes ven allí, donde estoy con una camisa khaki y presentándoles una canción de Edwin Rivera. Y si usted escucha bien esa canción, es como si se la estuviera cantando a nuestro Señor Dios Todopoderoso. Entra, dígame tu nombre, dime amén y dime desde dónde me estás escuchando para reportarte ya. En el Instagram, arroba Arlington Cordero. Ingresa ya en la primera publicación. Mira el video, hermoso el video. Una canción maravillosa. Escriba ahí tu nombre y dime desde dónde estás escuchando Olímpica para reportarte enseguida. Tírame la plena, Olimpiquita. 2:36 p.m. Yo te escucho, yo vacilo. Yo te escucho, yo vacilo. Así que en los siguientes 10 minutos solamente voy a saludar a los que escriban ahí ya. Así que rompiendo de una, arroba Arlington Cordero en Instagram. Déjame tu mensaje en la primera publicación que aparece. Estoy presentando una canción de Edwin Rivera, Yo Soy Tú. De una, tírame la plena. El cheque, y después del cheque esta nota. Siga mamá la mujer.

quiero aprovechar para decirle feliz cumpleaños en el día de hoy. Feliz cumpleaños para mi sobrino Elian. Elian Alberto González Lora. Elian Alberto González Vaca. González Lora es el papá. Oye, Elian González. El barbero número uno que tiene este país. Abrazo enorme para mi sobrino, que lo quiero, que lo amo. Que le deseo lo mejor en este día. Que Dios lo bendiga grandemente. De parte de su mamá, Eliana Cecilia. De parte de su papá, Edgar Simón. De parte de su tía, el pechiche de la tía. El pechiche de la tía. Y que lo sepa Ederlis y Eliet. El pechiche de la tía se llama Eliana. De la tía Elena Luisa. Y lo demostró ya. Así que pilas peladas, pilas. De parte de sus hermanas, Eliet. De parte

en Aleal, su abuela, que le desea lo mejor en este día también. Y le mando un fuerte abrazo. De parte de Dilia García, de parte de Garagustín, de España, que me dice que le va a mandar en la camiseta del Barcelona. No, da, primero se le hace un nudo un plátano. Oh, más duro. De parte de Milson y de Lianet. Toda la familia se une a la felicitación de Elian González. Y de parte de tu tío, que te ama, que te quiere mucho. Bendiciones, Elian. Que nos cumpla muy feliz. Y hoy Eliana Cecilia, la Cuchi, se derrama porque su hijo Pechichón

0: Bueno, se llama La Samba Coleta, esta nota, 2 de la tarde, 45 minutos. Dale, Corbión, bam, bam, bam, bam, bam, bim, bam, al lado.
1: Este es un palo.
0: Se llama Vivir lo Nuestro. Sí que es un palo olimpiquista, total. Marc Anthony y la India, 2:45 en Olímpica Estéreo. Cuando graban esta canción, la famosa era la India. Marc todavía no. Y hoy Marc se la pasó lejos. La India sigue siendo la India. Pero a nivel de importancia en la actualidad, en el momento, creo que es el salsero que ha pegado temas en los últimos tiempos. Marc Anthony.
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0: Pero pegó salsa. Pegó salsa. Todo lo que usted quiera lo ha pegado en los últimos tiempos. Jerry no pegó más. Milo Ruiz no pegó más. Rey Ruiz no pegó más. Ellos pegaron en los noventas. Pero este man sí se pegó. Bueno, este man pegó del 2000 para acá. El gran Marc Anthony. Ve y pregúntale cuánto cobra.
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0: Sí, señor.
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0: Lo que sí es un tropezador de mujeres bonitas. Anthony, entonces las mujeres dicen que, ay, ese flaco tiene un sex appeal, yo no le veo nada, pero que tiene una sensualidad. Bueno, de pronto, como somos hombres nosotros, Javier, no le vemos la sensualidad al man, pero las mujeres dicen que ese flaco tiene una sensualidad, no sé cuál es. Vivir lo Nuestro en Olímpica.

0: se llama El Frenito Churo Díaz.
1: ¡Viva la vida!
0: Rompiendo churo, rompiendo, llora, rompiendo. Vamos a la pausa para comerciales. Pero quiero saludar al gran Leonardo Cuenta, que me dice, Arlington, que estoy desde Lugo, España. El Papá Noel de Barranquilla, desde el Polo Norte te escucho, Arlington, viene septiembre. ¡Oh, oh! ¡Feliz Navidad! También está por ahí Sosa Ángel, la gente que me escribió al Instagram. El Búfalo, dice Arlington, bonificando, brother. Abre, ¿qué más, qué más, qué más? La miradía dice, wow, qué cantante. Que hoy en día puede cantar a capela, dice por acá. Saludos para el Juan Cardila, mi hermano desde Barranquilla, mi nombre es Juan Ardila. Juan, abrazo. Estoy saludando a la gente que me escribió al Instagram. Si quieres que te salude, entra a mi Instagram, @ Arlington Cordero. Y en la primera publicación que aparece allí, donde estoy presentando una canción de Edwin Rivera, que se llama Yo Soy Tú, deja tu comentario ahí para saludarte inmediatamente. El gran José Barrios, saludo para Adrián Omada, que dice Arlington, que sintonía desde Medellín. Por acá me dice José Barrios. Arlington, soy del barrio La Playa, soy del barrio La Playa de Barranquilla. Jason Padilla dice amén, Arlington. Abrazo para ti, panita, gracias por estar en sintonía de Olímpica. Jepe dice, hola Arlington, ¿cómo estás? Estigüel Padilla dice, de Galapa, panadería Paula, Estigüel, Cindy, Lori, Paula. Por acá me dice Zule y Zule Soli Olivares, o Zule Sol Olivares. También estoy limpiando esta hora. El gran Lloret Melec, gracias papá. El Dani Indriver, también estoy invitando a este desde la calle de mi Barranquilla. El gran Diego Alvear, si quieres tu saludo, envíamelo de una WhatsApp olímpica o a través del Instagram, @ Arlington Cordero, la primera publicación que veas allí. Y de una te vamos a saludar. El Frenito viene después de la pausa de comerciales.
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Palo de canción. Exitosa canción del pelado Tito Rojas. Murió en el año 2000. En plena pandemia. ...2021 muere el hombre... ...estamos en el 2026... ...tiene 5 años de muerto... ...un abrazo Miquilla hermosa... ...2020... ...o sea tiene 6 años de muerto... ...fue el 26 de diciembre... ...que muere él... ...me acuerdo yo que... ...yo mismo lo pasé por aquí... ...por radio él hablando de cómo iba a ser la fiesta... ...en la casa... ...la comida que tenía para el 24... Todas esas vainas. Y que dijo, no voy a invitar a los hierros míos que no ven. Ahí está, eso está en internet. Bueno, un abrazo enorme para todos my people. Aquí estamos en Olímpica Estéreo. Javier Echeverri dándoles muy buenas tardes. El abrazo enorme para este 11 de agosto. Colombia herida. Colombia en medio de esta tragedia. Nos quedan exactamente 142 días para que termine el año. El día de ayer va a ser histórico en nuestro país. Pero vamos a tener unas cosas muy interesantes aquí en la tarde. De aquí estoy. Van 223 días del año. Faltan 142 para que se termine este 2026. En el 2020 es que muere el pelado Tito Rojas. Un abrazo enorme. Hoy es el día del nutricionista en Colombia para todos. Un abrazo. La doctora Luiva Gurbich de Smulson fue la que impulsó la creación del programa de nutrición y dietética de la Universidad del Atlántico. Nace Rodrigo Lara Bonilla, político, diplomático y abogado opita. Don Rodrigo Lara Bonilla fue ministro de Justicia, fue exministro del Partido Liberal Colombiano. Fue asesinado por sicario bajo las órdenes de Pablo Escobar un 30 de abril de 1984 cuando iba a su casa en Bogotá. Ahí está en la historia. En la historia, incluso en la novela de Pablo Escobar, aparece ese instante en que asesinan a Rodrigo Lara Bonilla. Él quería extraditar a todos los narcotraficantes y Pablo Escobar dio la orden. Hombre, ¿cómo que no? Se funda en Barranquilla Expreso Brasilia en el año de 1961. Fue fundada en la empresa con 12 buses Ford tipo 600 con una capacidad de 35 pasajeros ofreciendo rutas entre Barranquilla y otras ciudades del Caribe. Un día como hoy, en el año 61, 11 de agosto, nace Expreso Brasilia, uno de nuestros clientes aquí en la tarde de Olímpica Estéreo.

0: Bueno, hay algo supremamente interesante en medio de esta tragedia que vive nuestro país. Hace poco lo hablábamos de nuestros hermanos venezolanos. Y ahora nos toca a nosotros. Hay muchas cosas que se frenan. Incluso hoy había partido de Junior de Barranquilla. Y aquí está Omar Barros, que él nos va a decir qué pasa en medio de esta tragedia con el divertimento del fútbol. ¿Se frena, sigue o no? Aquí está Omar. Buenas tardes, Omar. Bienvenido. Aquí estoy.
1: Aquí estoy. Javier, un abrazo grande para toda la gente de Olímpica Estéreo. Bueno, el fútbol entra en una dimensión fuerte con esto que está viviendo el país, que ha unido lazos desde todas las esferas. Indudablemente, el balón separa el fútbol.
0: Ajá.
1: Se detiene un momento y se acompaña. Hay solidaridad, hay acompañamiento.
0: Ok.
1: Y eso es lo que está ocurriendo hoy con el fútbol colombiano.
0: ¿Qué quiere decir?
1: La División Mayor del Fútbol Colombiano ha dicho que esta semana no se juega ningún partido oficial.
0: Ok.
1: Y bajo esta premisa, lo que están haciendo
0: esta semana, ¿qué vale decir? ¿Toda esta semana hasta el domingo?
1: Hasta el domingo, pero están analizando el poder del viernes, sábado, domingo, reanudar. Porque indudablemente las fechas tienen un marco también límite.
0: Sí, porque si se aplaza más, llegaríamos hasta el 31 de diciembre jugando fútbol.
1: Sí, sí, sí, sí, sí. Y el calendario también exige que se desarrolle, pero la parte humanitaria prima hoy.
0: Sí, claro.
1: Eso es indudable. Y creo que Colombia y el fútbol también lo ha hecho. Los entes, los clubes.
0: Ricardo Montaner diciendo que está regalando.
2: Se unió a
0: cosas.
1: Sí,
0: bueno, muchos artistas. Ya vamos a hablar de eso. Pero venga, Omar. Esa detenida o ese pare al fútbol también no tiene que ver con las estructuras de los estadios, de las ciudades donde más se sintió este sismo.
1: Indudablemente, eso también juega un papel allí, porque hay que analizar todo un contexto. No es solamente que aplazaste un partido, sino las ciudades donde se van a desarrollar esos partidos, cómo quedaron los escenarios, cómo están los aeropuertos. Mire que lo de Pereira fue,
0: sí, claro,
1: catastrófico.
0: Indudablemente. Cali también fue muy fuerte.
1: Cali, fuerte. Armenia,
0: Manizales.
1: Hemos hablado con gente muy cercana. Hoy hablábamos con Carlos Baca, que está en Cali, y él está bien y su familia, pero la impresión y el susto que se han llevado muchos propios extraños ha sido de unas dimensiones de verdad impublicables, diría yo, Javier.
0: Sí.
1: Porque ha sido muy fuerte, pero en medio de todo eso, creo que es el momento para que todos nos unamos. Hoy incluso todos los clubes profesionales de Colombia, Medellín, Nacional, Junior, Cali, América, todos están unidos manifestando esa recolección de insumos para las personas que
0: lo
1: necesitan.
0: Hombre, no faltaba más.
1: Sí, eso, o sea, eso, todos
0: eso es muy bonito ver cómo los jugadores Colombia haciendo ahora centro de acopio para ayudar a los colombianos que lo necesitan.
1: Y eso de verdad que hincha el corazón. Y sí, a nivel internacional ha sido totalmente envolvente los mensajes de solidaridad.
0: Solidario, ¿verdad?
1: Sí, Bayern München, Real Madrid.
0: Me gustó
1: Madrid.
0: Mucho el ese del Bayern, me gustó mucho el lo que pusieron en español. Sí. Vamos, Colombia, estamos contigo.
1: Sí,
0: espectacular.
1: ¿Y sabes qué? Que viendo el timeline en nuestra cuenta de X, como seguimos a casi todos los clubes, en todas las esferas del planeta, en Alemania, en Italia, en sí, Francia,
0: España,
1: en Centroamérica, en España,
0: sí,
1: todos unidos.
0: Sí, señor.
1: Y eso de verdad que marca un punto alto de ver también de que son humanos, porque a veces también hay personas que hay que recordarle esto, los futbolistas, los deportistas que están en un campo disputando por un objetivo, por un triunfo, son humanos.
0: Sí.
1: Y también tienen esa parte que también les marca a nivel del deporte y por supuesto de la vida particular.
0: Algo curioso, de las ciudades que menos votaron por el presidente actual, Cali, allá está el presidente y llevó policía, ejército, sobre todo para que el comercio no vaya a ser robado o despojado. Sí. Entonces entró a cubrir todo eso el presidente actual. Mira usted, una de las ciudades que quizás no votó por él o menos votó por él.
1: Sí, tuvo ese.
0: Piensa usted cómo es la cosa, cómo es contradictoria la vida. Y él dijo, hasta todos, no importa los que no, allá voy a estar con todo el cariño del mundo.
1: Sí,
0: y le tocó difícil.
1: ¿Por qué?
0: Todavía no ha podido hacer nombramientos y ya tiene que dar órdenes para que la gente vaya a actuar. Allá están todos actuando para ayudar a todos los colombianos. Desde aquí también Olímpica Estéreo se ha sumado con la alcaldía de Barranquilla y todos los que puedan de alguna manera ayudar, de alguna manera llevar agua, que es lo más importante, batería. ¿Sabe, Omar, qué es lo más importante en un terremoto? Que usted no lo crea, se joden celulares, se jode información, no hay teléfono. La radio. El medio de comunicación más importante se llama la radio. Y ya lo dijeron los rescatistas, ya lo dijeron los centros importantes de este tipo de, digamos, de información que se entrega. Guarde linternas, tenga batería y dos, tenga un radio a la mano.
1: Para estar informado.
0: Porque es que la radio al final es la que te salva de todo.
1: Y te da el paso a paso.
0: Y te da el paso a paso. Gracias. ¿Algo más para agregar, mi querido?
1: Bueno, dos daticos muy rápidos. Uno es que el señor David Beckham, Sir David Beckham, el dueño del Inter de Miami.
0: Yo pasé ayer por el estadio y por la casa de él.
1: Bueno, no sé si alcanzó a ver que el hombre estaba listando un poquito de su portafolio porque quiere que el Inter de Miami llegue a la Conmebol para que Messi juegue la Copa Libertadores el otro año. Eso sería un bombazo. Eso sería un datazo.
0: Pero sería interesante.
1: Pero sería interesante ver si el Inter, si llega a eso a cristalizarse, que el Inter de Miami juega la Libertadores. Usted se imagina, Junior juega el otro año la Copa Libertadores. Sí. Se la dejo ahí picando.
0: Ya los reinados de belleza meten a mujeres que hayan tenido hijos. Ahora que no sí. Metan al Inter de Miami. Eso no pasa nada. Sí, pote estadio, yo.
1: El Supermetro.
0: Carajo, qué estadio. Tuve la oportunidad de conocerlo este fin de semana. Hasta luego, Marcito. Gracias. Cualquier información lo espero aquí.
1: Abrazo grande. Aquí estaremos. Aquí estoy.
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las 3 de la tarde con 32 minutos aquí en Olímpica Estéreo. Yo te enseño a querer, fui tu primera vez. Bonita canción esa de Olímpica Estéreo. Si este es Jorge Celedón, no eras un hombre con un corazón noble enorme. En Olímpica Estéreo.

derecho a ser feliz con la bendición de Dios. Sobre todo cuando pasan cosas como esta, uno tiene que decir, Señor, gracias. En serio. Uno tiene que decir, Señor, gracias. ¿Y sabe qué? Usted cuando pase una cosa de esta, ojalá en nuestra Barranquilla y en nuestra Colombia no se vuelva a repetir, aunque ahorita les tengo unos datos importantes para entregarle a los oyentes de Olímpica Estéreo más adelante sobre el centro geológico más importante y destacado del mundo, el de los Estados Unidos, que ya dio un parte sobre lo sucedido en nuestro país. ¿Qué sucedió? Se los cuento ahorita después de la pausa de comerciales. Pero luego lo podemos contar también. Y quiero escuchar la opinión de los oyentes. ¿Por qué creen ustedes que pasa esto? ¿Por qué? Los que quieran opinar me mandan ahí su audio. ¿Por qué creen que sucede esto? Quiero escucharlos también. Ustedes hacen parte de este Aquí Estoy. Un abrazo enorme para todos, todas. Seguimos a esta hora en el 11. Es el día 11 de marzo. Ya vamos en 11 de marzo. Muy bien, tengo pausa para comerciales. En un segundito estoy de vuelta. ¿Qué pasó? ¿Y si esto se va a repetir? Ahorita se lo vamos a contar aquí en Olímpica Estéreo. Tengo pausa para comerciales. Ya vuelvo.

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0: Oye, sí, pero ¿saben por qué? Volví a mirar y es que dice mar, como yo veo mar aquí donde miro la hora y demás, dije marzo. Oye. Era martes 11 de agosto. Vaina que le suceden a uno, vaina que suceden cuando pasa. El Olímpica Estéreo. 3:43 en la tarde, es hora de invertir en grande.
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0: Muy bien, El Salvador, Nayib Bukele dice presente para Colombia. 100 toneladas de ayuda humanitaria para el país. Vea, este país que tiene más o menos unos 25 millones de habitantes. Yair Mosquera dice: Javier, aquí estamos. La compañía donde trabajo también está ayudando para conseguir todo. Todo es importante. Desde una pequeña batería, eso uno tiene que tenerlo. En casa, una buena linterna. Siempre. Porque cuando pasan estos eventos o estos fenómenos, no se sabe en qué instante suceda. Lo único cierto es que debe tener uno algunas cosas prioritarias a la par. Pausa para comerciales y retornamos en segunditos.
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0: Muy bien, a esta hora continuamos con más. 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Qué bueno, ¿eh? 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

0: 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Los oyentes, ¿qué piensan? ¿Qué ha pasado? ¿O qué sucede cuando se mueve la tierra? Algunos oyentes opinan. ¿Qué dice nuestro oyente? No me dice su nombre, dice: te fuiste cabalgando nada más.
1: Pues conclusión es por una placa tectónica, una placa tectónica que hay al fondo de la tierra.
0: Muy bien. Muchas gracias a nuestro oyente, Manuel Mejía. ¿Qué dice Manuel? Cortico, no sean tan largos, pues queremos escuchar la opinión de todos.
2: Buenas tardes, compañero. Mi nombre es Manuel Mejía. Bueno, mira, en este sentido puede ser que tú sabes que la tierra hace rotación y traslación. Y acuérdense que la tierra está formada de puro, de puros minerales y cosas, y hay piedras y demás, porque entre tú más excavas lo que consigues es piedra y hecha en polvo y así. Entonces, cuando la tierra hace movimiento de traslación y movimiento de rotación, que gira su orden, la tierra se mueve por dentro también.
0: Ok. 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Julián Molina, ¿qué dice Julián? Mensajes cortos, rapidito, para poder pasarlos todos.
3: Buenas tardes, Ari Echeverry. Bueno, el problema es que son las placas tectónicas que están regenerando el núcleo que está en el centro de la Tierra.
0: Ok, muchas gracias, Julián.
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11: Más oyentes, Javier, ¿tú qué dices?
12: Javier, bendiciones. El de la fea, Haider. Javi, esto sucede por solamente vi una cosa, es por voluntad de Dios. Y hay que preguntarle por qué a Dios y no para qué suceden las cosas. Bendiciones.
11: Un abrazo, Haider. Gracias por el cariño, como siempre, papá. ¿Qué dice Shirley? Una chica, las mujeres también opinan.
13: Javi de mi vida, mi amor, ¿cómo está?
11: Yo estoy bien, mi vida, gracias a Dios. Sergio Arrieta, ¿qué dice?
14: Buenas tardes, aquí estoy, Echeverri, aquí estoy. Bueno, lo que pasa con los terremotos es...
11: Bueno, se fue lo de Sergio. ¿Qué pasó? ¿Qué pasó, Sergio? ¿Hasta dónde llegó? A ver aquí otra vez.
14: Buenas tardes, aquí estoy, Echeverri, aquí estoy. Bueno, lo que pasa con los terremotos es a veces echamos la culpa a Dios, que Dios está bravo, que Dios no sé qué. Pero desde que la Tierra empezó, se modificó, fue a punta de terremoto. Acuérdate que debajo de la Tierra existen muchos volcanes, la Tierra hierve, la tierra se acomoda, porque esa parte abajo de caliente, ella se va acomodando las capas tectónicas y se va acomodando, así fue que nacieron las montañas.
11: Vea usted. Muchas gracias, Sergio.
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11: La Florida también se pronuncia por nuestro país, Colombia, y pues ya se habla también de muchas ayudas desde los Estados Unidos para nuestro país. ¿Qué dicen los oyentes?
17: Javi, camellando ando, vale mía. Hola, yo comentaba que con ese cuento de las placas tectónicas, hola, solo cuco no ven de más brasieres, cuadro, también volata la vaina, sí ya, señor.
11: Son placas tectónicas, no lo que usted dice. Placas tectónicas, no, señor, esas no son. Oiga bien, mi querido Jorge Lario. Oye. El Centro Geológico de los Estados Unidos entregó un parte muy importante sobre lo que sucede después de este primer sismo. Ahorita les vamos a contar. Las 4 de la tarde, un minuto. 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Escucho un oyente más antes de seguir con más break.
6: Ay, yo soy conspiracionista y a mí me parece que es provocado. Eso es provocado, me parece a mí. Y otra cosita, mi hermano, es que a nosotros, a las personas, pues ya nosotros estamos vivos, gracias al Señor. No nos mata el terremoto, nos matan los edificios, nos matan las construcciones que hemos creado para vivir, que ha creado el hombre para vivir. La mayoría es edificio. La mayoría de muertos están en los edificios.
11: La mayoría de muertos están en los edificios. Lo dice el oyente porque las personas viven allí. ¿O porque el peso de los edificios tiene que ver con lo que sucede? Mildred.
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1: Miguel Cris. ¿Qué dice Miguel Cris?
2: Ay, yo soy conspiracionista y a mí me parece que es provocado. Eso es provocado.
1: Provocado. Bueno, ahí no me mandó la aclaración de lo que le había pedido. ¿Qué dice Bocio? A ver, Bocio, cuéntame.
3: Buenas tardes, Javier Echeverry. Aquí estoy. Javi, yo te digo algo. La gente se ensaña diciendo que son castigos de Dios. Dios no castiga a nadie. Dios no promueve esas cosas. Esas son vainas de la naturaleza. Que a ciencia cierta nadie sabe el por qué estos fenómenos. Feliz tarde, Javier.
1: Un abrazo, papá. Gracias por tu opinión. Todos los que quieran hacerlo, está ahí el WhatsApp de Olímpica Estéreo y los escuchamos. 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
1: Oye, ¿te opinan a esta hora en Olímpica?
11: Hola, Javier. ¿Cómo ha pasado, mijo?
1: Bien, Miguel.
11: Mamá, en el niño yo, los grandes míos, cosas que tienen que pasar. Porque las cosas pasan cuando suceden. Ah. Pero claramente no pasan cuando no suceden. Así claro. Es la vaina.
1: Totalmente claro, Luis Miguel. Totalmente claro, Luis Miguel, hombre.
2: Sí, Javier, no fui específico, disculpa. Los muertos son, exacto, las personas que viven bajo los edificios por la caída de los edificios a causa del temblor, son los muertos que, a los que yo me refiero. Disculpa que no fui específico. Al caer los edificios por la fuerza del temblor,
1: sí.
2: Entonces, ella es a lo que yo me refiero. Al caer sobre las personas que viven en los edificios, ellos son la mayoría de las víctimas.
1: Ok, muchas gracias, Miguel. Juan, ¿qué opinas, Juan, a esta hora?
12: Uy, buenas tardes. Javier, exactamente como dijo el compañero, Dios no castiga a nadie. Estas cosas que están pasando, por muy más que uno lo analice, que si están escritos en la Biblia o tiempos peores vendrán, esto es algo natural, totalmente natural. Y si uno se pone a investigar, uno puede darse cuenta que esto no es el primero ni el último. Han habido catástrofes grandísimas en Japón, en Chile, en Haití. Y esto va a seguir pasando, viejo Javier. Y así Dios creó la tierra y así se dividieron los continentes y los mares y se crearon las montañas. O sea, es algo totalmente natural. Que todavía hoy en día no hay una tecnología que la supere. No hay una tecnología que todavía hayamos creado como que para saber cuándo va a haber un terremoto, cuándo va a existir un sismo de estos. Habrá muchas conspiraciones, dirán que es provocado, que hay una máquina debajo de la tierra de las ciudades como para pensar de es una locura. Pero si uno busca muy bien, en tiempos muy primitivos siempre han existido los terremotos, los maremotos, los huracanes, y es la misma tierra, es un sistema de limpieza que tiene la tierra, o de acomodo.
1: Sistema de limpieza.
12: Aquí estoy, voy a ir. Muy buenas tardes.
1: Un abrazo, papá. Aquí estoy. se llama Juan. Los oyentes opinan. ¡Gózatela!
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5: Oyentes, opinan 4:08 p.m.
6: Hombre, Javier, es muy sencillo. La gente dice que no son cosas de Dios porque son cosas de la naturaleza. Lo que pasa es que Dios es un ser omnipotente y Dios fue el que creó la naturaleza. ¿Ya me entiendes? Entonces, ¿qué pasa? Cuando hay demasiados males, demasiadas personas incrédulas, demasiadas personas sin corazón, sin sentido de pertenencia, llenos de odio, que solo están causándoles perjuicio a la humanidad, compadre, desatan la furia de Dios, y eso es lo que tenemos que tenerle temor, a la furia de Dios, compadrito. Entonces, ahí está, compadre, miren bien lo que están haciendo, porque Dios es el que nos maneja la vida, y si usted maneja la vida como usted quiere, haciendo el mal, tarde que temprano te cae el karma. Feliz tarde, hermano.
5: Buenas tardes, Marco Antonio Bula. Esta es la canción para el pelado Juan. Se llama Wanda en Olímpica Estéreo. Creo que es Juan el que me la pidió. Ahí va, en Olímpica.

0: palo de canción de la Charanga 76. En el inicio de esta banda, que arrancó allá en los años 76, la década de los 70, con Hansel y Raúl, que después ellos se retiraron de la banda, siguieron cantando las mismas canciones, pero se llamaron Hansel y Raúl. Grabaron otras canciones con otros artistas que también se volvieron importantes. Dicen que en la canción En Carne Viva ya ellos no estaban. Pero yo entrevisté a Hansel y dijo, no, nosotros ya no estábamos, pero hacíamos los coros. Porque Hansel, él lo pierde una vez. Hansel, esa canción la grabó primero que tú. La grabó Tommy Elevation. Desconozco la canción de Tommy Elevation. Yo conozco la canción nuestra, pero de ahí para atrás no conozco a nadie. Primero la hicimos nosotros. Hansel, la voz estrella de Hansel y Raúl. Y esta canción se llama Wanda. Flow, me dice Flow, que está en sintonía olímpica estéreo en la calle a esta hora. A las 4 de la tarde con 15 minutos. Escuchamos a algunos oyentes que están opinando a esta hora. ¿Qué dicen los oyentes? ¿Qué piensan? ¿Qué opinan de esto que ha vivido nuestro país? ¿Por qué será? Los oyentes opinan.
1: Javi, buenas tardes. Bueno, a los señores que dicen que Dios no castiga, están equivocados, sí castiga. Sí castiga. O acuérdense de eso, Sodoma y Gomorra. Sí castiga.
0: Sodoma y Gomorra. Eran unos contra todos, todos contra uno. Era una sola fiesta la que había ahí. Y por eso se mandó el castigo. Será lo que dice nuestro oyente. Muchas gracias. A esta hora, ¿quién más opina? Jesús.
2: Aquí estoy, Echeverry. Joda, Javier, no se sabe qué pensar. O sea, mira, Dios no quisiera esto para nosotros, pero Dios es el que manda. Y si Dios no quisiera eso, no permitiera que eso sucediera en la naturaleza. Entonces, si uno se pone a pensar, esta vaina se vuelve loco. Son cosas que pasaron porque tenían que pasar. ¿Sí me entiende? A veces de pronto Dios reprende, Dios no pega un jaloncito de oreja, porque la gente dice que no, que Dios no tiene nada que ver en eso. Si Dios no castigara, si Dios no reprendiera, él dice no va a pasar nada de esto. A cosa de lo de Sodoma y Gomorra, ¿quién fue entonces?
0: ¿Será que el mundo, será que el mundo anda a libre albedrío? No hay respeto, no hay tolerancia. No hay, tienes razón, yo tengo la culpa. Llevaba el direccional prendido y yo no iba a cruzar y usted pensó que iba a cruzar. ¡Ey, loco! ¿Qué? ¿Qué te pasa? ¿Qué? Perdón, fue culpa mía. Gracias, men, disculpa. Ok, men, bacano. Además reconoció que eso sería bonito, pero no. Se baja el uno con el otro a ver con qué cuchillo, con qué garrote, con qué varilla te voy a dar para matarte. Más oyentes opinan a esta hora. ¿Por qué creen ustedes que suceden estos fenómenos?
2: Aquí estoy, Echeverry. No jodas, Javier, no se sabe qué pensar. O sea, mira, Dios no quisiera esto para nosotros, pero Dios es el que manda. Y si Dios no quisiera eso, no permitiera que eso sucediera en la...
0: Muchas gracias. Shirley Novera, ¿qué dice Shirley?
3: Sí. Dios castiga y saber por qué Él castiga.
0: Muchas gracias, Shirley. ¿Qué más dice?
3: Eso no es castigo de Dios. Eso está en la Biblia. Cuando las cosas van a pasar, tienen que pasar. Y como dicen por ahí, habrán tiempos buenos y habrán tiempos malos. Se acabaron el tiempo de las vacas gordas y de las vacas flacas.
0: Muchas gracias, Shirley. Oye, ¿qué opinan a esta hora sobre esta tragedia que vive nuestro país?
4: Ah, Jameson, yo lo que te puedo decir es lo siguiente.
0: Bueno, pero bueno, no importa, dígalo, pero está Javier.
4: Mira, yo, ¿por qué pasó? De pronto es una advertencia, ¿no crees? O sea, no han empezado a hacer fracking y ya mira, terremoto 7.6, 7.4, mira. ¿Te puedes imaginar a que empiecen con el fracking? ¿Habrán señales, bueno, dice la Biblia, no?
0: Para nuestro oyente, le voy a aclarar esta parte. Todavía en la profundidad en que se dio este movimiento sísmico, todavía no existe y no ha existido un aparato que pueda llegar hasta ese centro o ese lugar de la Tierra. Así que todas estas investigaciones o exploraciones de buscar petróleo o gas o demás, no tienen nada que ver con esto, absolutamente. Dicho por los expertos, es más, el Centro Geológico de Terremotos en los Estados Unidos, que es uno de los lugares para hablar con propiedad, porque son investigadores del tema, han dicho que este movimiento telúrico puede tener una réplica en esta misma, en este mismo grado, por lo cual hay que tener mucho cuidado. Habrá nuevas réplicas en un 99%, óigalo bien, nuevas réplicas, pero en una instancia de, ya no de 7, sino de 4 grados, 3 grados. Se mantienen durante un tiempo mientras se acomodan o reacomodan estas placas, pero no, mi querido oyente, no tiene nada que ver ni el fracking, ni la explotación de petróleo, de petróleo, no tiene nada que ver con los movimientos telúricos. No, porque se dan muy en el fondo de la Tierra, muy abajo, donde el hombre todavía, como el espacio, no ha podido ni podrá llegar. Dice Carlos Alberto, más oyentes, ¿qué opinan a esta hora? Quiero escucharlos a ustedes. Hoy ustedes opinan.
5: Yo, Javi, buenas tardes. No, Javi, con todo respeto, mi amigo, lo admiro mucho a usted, pero lo que dijo el oyente del fracking, eso sí, para mí sí influye. Puede que no de una, como tú dices, de pronto en el momento no llegue hasta allá. Pero mi amigo, si a ti hoy te duele el dedo, se te encone, no le para bolas, cuando quieras verte duele todo el brazo. ¿Qué pasa? De que la tierra la venimos maltratando desde hace muchísimos años, extrayéndole alimentos, gas, minerales, petróleo, todo, porque todo hasta lo mínimo viene de la tierra. La tierra es demasiado generosa, mi amigo, la tierra está hablando, porque la tierra se le extrae y se le extrae y se le extrae y no se le mete, mi amigo. Entonces ella está hablando. Feliz tarde, Dios Javier.
0: Un abrazo, papá. Te digo lo que informaron, no lo digo yo. Te digo el informe entregado, es más, yo en mis redes sociales, ahí puse lo que describió el Centro Geológico de los Estados Unidos, que es una de las entidades más importantes en cuanto al estudio de los movimientos telúricos sobre la Tierra, que todavía el hombre no ha inventado. Ojo, el hombre no ha inventado un aparato que pueda llegar al lugar donde se dio el fracking o el corte o donde se rompió la placa tectónica que se ha movido en esta escala de 7.2 en nuestro país. No estoy diciendo yo, no lo estoy diciendo yo, no lo está diciendo Javier Echeverri. Lo está diciendo el Centro Geológico de los Estados Unidos. ¿Y en qué cantidad de réplicas se van a venir ahora? Que hay que tener mucho cuidado, porque usted va a ver que se está moviendo muy lentamente. Tú dices, ¿qué pasó? Son réplicas. En un 99% se dará. Eso ya es algo que viene estudiado, porque la placa se va reacomodando y eso no es de un día para otro. Se quedó ahí, fue. Entonces, con todo respeto para mi querido amigo, no lo digo yo, lo dicen los expertos conocedores del tema.
6: Buenas tardes. Ay, papi, que dar una clase a estos pelados, que dejen de hablar de fracking ni nada, que eso todavía no se está utilizando, apenas se habló, que se relaje, ni tampoco que porque haya salido el demonio de Petro, nada de esa vaina, no le echen la culpa a Petro, no le echen la culpa, papi, tanta maldad en la tierra, mira cómo acusan a la gente. Recuerda que acusar es delito también, acusar sí, es delito, acusar, difamar el nombre de la otra persona, querer ir al prójimo como a ti mismo, no es quien quiere ni quien puede, sino el que Dios tiene misericordia de él, mi rey. Okay. Tratemos de hacer la cosa cada día mejor y mejor y mejor para que los expertos puedan realizar sus actividades. Ojo, que en el tiempo de ellos son muchos los ha llegado, ¿oíste? Pero poco los he cogido. Avisale, Javiercito, avisale. Mira cómo es la vuelta.
0: Yo me río porque él habla como Jameson. Un abrazo, papá. Un abrazo, Rey David. Gracias. Un abrazo. Sí, aquí ninguno, yo no tengo la última palabra. Nadie la tiene. Aquí son los expertos. Y los expertos te dejan un porcentaje alto a lo que puede suceder. Es decir, ellos investigan a dónde fue, cuándo, cuán profundo fue, porque existen unos medidores, porque ellos vienen estudiando hace 1500 años esa. José Ignacio, ¿qué pasó, José Ignacio? El fracking no tiene nada que ver, dice aquí José Ignacio.
7: Javier, buenas tardes. Son fallas geológicas naturales que tiene la Tierra, no tienen nada que ver con fracking ni exploración de pozos. Estos son kilómetros de profundidad en las cuales se dan los hipocentros de los movimientos, de los defectos.
0: Sí, claro. Y van a seguir sucediendo, como dijo un oyente. De pronto no enseguida estos movimientos tan fuertes, pero seguirán sucediendo porque la Tierra se acomoda. El otro día yo pensaba, hablaba con algunos expertos en la materia, y usted dice, usted construyó un edificio aquí a mano derecha, por la mano izquierda no, entonces queda pesando más la derecha que la izquierda, entonces hace que la Tierra se desfigure. Algunos dicen, ojo, que la China acaba de hacer una construcción que ha vuelto la Tierra más lenta o más rápida en su movimiento de rotación. Con lo cual usted dice, ¿por qué el día duró tan poco? Dice que va mucho más rápido porque el peso de lo que construyeron los chinos ha creado una desbalance, un desbalance en el planeta Tierra en cuanto a rotación se refiere. Eso lo leí la otra vez aquí en este programa. Yo mando algunas, la mayoría de las cosas que yo mando es porque ya las investigué y miré quién lo dijo y de dónde viene el estudio. Entonces vamos a seguir escuchando a los oyentes, que yo los quiero escuchar, me gusta oírlos, saber qué hay en su corazón y en su pensamiento. ¿Qué dice el oyente?
8: El tatareto no es el que está hablando, el tatareto fue el médico que escribió el papelito, el man nada más está leyendo lo que el médico tatareto escribió.
0: 95 kilómetros bajo tierra, imagínate. 95 kilómetros, creo que es un poquito más, nuestro oyente, sí, el epicentro. O sea, creo que fue porque 95 kilómetros es de aquí a Cartagena. Creo que fue más profundo, el número más profundo. No lo tengo, pero yo se lo sabría. Orlando Guerra, ¿qué pasa, Orlando?
9: Javier, muy buenas tardes. Definitivamente el fracking sí tiene afectaciones y una de ellas es que puede haber movimientos de la tierra. Puede generar sismos, terremotos, quizás este no. Pero es una idea retrógrada tomar el fracking cuando hemos visto que muchos pueblos han sufrido a través de esta práctica. Y lo otro es, politizando un poco el tema, nos hubiéramos hecho una idea donde el gobierno actual hubiera hecho una buena recepción y un buen empalme, quizás atendieran con mayor agilidad y facilidad este suceso que le empezó 4 días apenas después de empezar.
0: Lo estrenaron, Abelardo lo estrenaron, sin embargo él está trabajando duro y parejo con toda la gente en Cali. Ya te decía hace un instante, fueron los que no menos votaron por él, y allá está el hombre, y mandó al vicepresidente para un lado y mandó al ministro para el otro lado. Está todo el mundo trabajando de la mano de ayudar a todas estas personas. Mandó ejército para el centro de la ciudad, para, tú sabes, evitar que los de Roberto Roena se empiecen a desvalijar todo. Se creó toque de queda. En fin, el man se fue a trabajar por la gente de Cali con todo el amor y el cariño que le da el estar en el puesto de mando más importante del país. Bueno, vamos a poner alguito de canción y ya lo vamos a seguir escuchando a nuestros oyentes. ¿Qué opinan sobre esta desgracia que hoy embarga el país?

0: Dice Tyron que esta es la canción que él le dedica a su señora esposa. Ay, antes de que el tiempo se vaya, y antes de que el tiempo se vaya, uno, la madre debe decir buenos días. Hola, mami, ¿cómo estás? Mamá, te amo, gracias, nos vemos mañana. Antes de que el tiempo se vaya, dejar los enojos atrás. Ir, visitar, abrazar. Yo creo que eso es lo más importante. Eso es lo que hoy necesita el planeta Tierra, que no lo tiene. Todo el mundo quiere pelear. Ya, ya. Es que vamos. Ahora él quiere echar la culpa a Petro. Gente, hijo de madre. No tiene nada que ver. Hoy lo que necesitamos es abrazarnos como país. Ayudar al que esté adentro. Ayudar a sacarlo, a su familia, a él, al perrito, a una perrita, a un animalito. Ayudar. Eso es lo que necesita, tener un buen corazón, la gente, no llegar a robar, a ver con qué me quedo. Estos momentos son apremiantes para uno saber cuál es el corazón de la gente y realmente qué es lo que busca Dios. Ojo, ¿eh? ¿Qué es lo que busca Dios cuando estas cosas suceden? Bueno, seguimos oyendo a nuestro oyente. ¿Qué pasa a esta hora?
1: Javi, esa es una clara reprensión para el presidente Abelardo de la Espriella, Javi, que dio Frankie a lo que dé, Frankie a lo que dé. Todavía no han puyado la tierra y ya está haciendo, ya está dando señales de que no quiere que la toquen. Así que mándele ese mensajito de la Espriella, mándeselo de la Espriella, que se quede quieto con ese que Frankie a lo que dé, nada.
0: Fracking se llama eso. Es una frase en inglés. Pero bueno, allá está el hombre. Ahora no se lo puedo mandar, seguramente no está aquí, está donde debe estar a esta hora trabajando por ayudar a toda la gente que lo necesita. El inmortal, ¿qué dice el inmortal? Un abrazo.
2: Sí, aquí estoy, viejo Javi. Excelente lo que está haciendo nuestro presidente. Eso era lo que tenía que hacer, lo que se hizo. Convocó al Consejo Nacional para la Gestión del Riesgo de Desastre y se tomaron las medidas, se evaluó la problemática, se evaluó cómo está la situación y se tomaron las medidas. Eso es lo que se tiene que hacer, aquí no se puede hacer más nada. Y ley seca, se crean los decretos correspondientes para los traslados del dinero, o sea, se manda las unidades operativas de gestión del riesgo, en este caso son Ejército, Defensa Civil, Cruz Roja, Tránsito, Policía, todo ese cuerpo operativo de gestión del riesgo se va para la calle a minimizar si hay y atender el manejo del desastre, o sea, después que ocurre la calamidad.
0: Ok, muchas gracias a El Inmortal. Roger de la Cruz, más oyentes.
3: Oye, qué vaina jodida, lo petriste, mano. Dejen de estar metiéndole tilde político a la vaina.
0: Total.
3: Sí, ya sí. El suyo salió. El que está, le toca solucionar y allá está resolviendo. El man está montando una película y está dándole como tiene que hacerlo. Puta, revísense, marica. Va. Echen la miradita a ver si el temblor no les está dando allá en la cama, en la casa y ustedes hablando política.
0: 4:34 PM. Vamos a hablar de música. No politicen un desastre. No tiene que ser. 4:34 PM en Olímpica. Él se llama MC Car aquí en Olímpica. En la siguiente hora quiero escucharlos. Quiero escuchar a las mujeres también porque han opinado bastante. Los muchachos, gracias por estar siempre ahí.

El pelado MC Cari, esa canción que se llama El Motel. Aquí estoy. Aquí estoy. Se habla de una profundidad de 103 kilómetros. La profundidad, o sea, fue de aquí a Cartagena.

0: en Colombia. 2026 tuvo una profundidad de 103 kilómetros. Dice 103 kilómetros según el reporte oficial actualizado del Servicio Geológico Colombiano. Aunque organismos internacionales como el Servicio Geológico de los Estados Unidos lo estimaron inicialmente entre 107 y 110 kilómetros. Magnitud 7.4, hablamos hoy. Y hoy se habla de una profundidad de 6.371 kilómetros desde la superficie hasta donde se produjo. Por eso es que se dice que el hombre todavía no ha creado nada para llegar hasta ese lugar que pudiera afectar de alguna manera el que se haya movido esa placa tectónica. Tectónica, no tetónica, como dijo el otro señor ahorita que estaba... Yo quedé loco y volví a ponerlo porque pensé que había escuchado mal. No dijo tectónica, sino tetónica. Qué bonitos moños tienes. Y es un buen día para decirle a la gente que amas, que la amas. Y es un buen día para decirle a alguien, hey, te quiero, no lo dejes para mañana. Nunca sabemos. Mire cuántos periodistas estaban en pleno desarrollo de la información, en pleno programa, y se empezó a mover. Sí, se está en Olímpica, no sé si fue Manizales o Pereira. Olímpica, Pereira, estaban informando, se está moviendo. Uno de los días que arrancó. Y la señora decía, calma, vamos a mantener la calma. Magali, vamos a mantener la calma, la calma. Llegó la hora de irnos, vámonos. Han dejado eso ahí, se empezó a mover. Yo me río porque ella decía, mantengan la calma. Y uno de los dijo que yo me voy. El hombre salió pitado por la puerta y ella vio que el otro salió y empezó a moverse más. Dijo, nos vamos todos. Y dejaron la emisora al aire. En vivo y en directo empezaron a caerse las cosas. Pues yo me imagino, Altamiranda será uno de los primeros que saldrá, ¿verdad? Si llega a pasar aquí, Dios no lo permita. Nosotros estamos en el primer piso. Que uno le toque, por lo menos que siga la radio sonando. Yo le digo, acá estamos. Esperamos que vengan por nosotros. Bueno, Jorge Díaz, ¿qué dicen los oyentes olimpiquistas a esta hora? ¿Por qué cree que sucedió esta tragedia en Colombia?
1: No sabemos. No jodas, Javier. 6.000 kilómetros.
0: Sí, es el
1: o 6.000 metros.
0: No. Dice 6.000. 6.000. La profundidad, según dicen aquí, lo que estamos viendo y lo que me están enviando acá. Yo sí sé que fue tan profundo que todavía el ser humano no ha creado un aparato para llegar hasta allá. Es muy difícil. Muy difícil que el humano haya creado una máquina que pueda penetrar hasta allá, hasta el fondo de la Tierra. Jorge Díaz, un abrazo. Si tienes otro dato, me lo manda, Jorge. Samira, gracias, Samira. John Chef. ¿Qué me dice John a esta hora?
2: Hola, Yemi, te dice una cosa, que un buen presidente está al frente, no en un avión presidencial con un tronco de reloj Rolling y una buena pinta bien cambiado. No, un buen presidente está al frente del desastre.
0: Muchas gracias a nuestro oyente, Juan Carlos Noriega, ¿qué dice?
3: Javi, buenas tardes, Javi. Javi, pero es que al presidente le toca gobernar todo el país.
0: Sí, claro.
3: A todo el país le toca gobernar.
0: Sí, no, totalmente. Lo que estamos diciendo, fíjense, y lo curioso fue que le tocó entrar por donde menos votaron por él. Y ese hombre fue, allá está trabajando. Ahí el otro gente dice que con un reloj Rolex, es que aquí es lo que tiene que dar son órdenes. Eso es lo que tiene que dar un presidente. Porque él, sí, no lo tiene de hoy. O sea, yo no quiero hablar de esas cosas porque no. Yo quiero hablar del desastre y de lo demás y de lo que ya se está haciendo realmente para ayudar a toda la gente que hoy está. Hay un edificio donde hay más de 20 personas debajo del edificio. ¿Sabe lo que está sufriendo esa gente? Mejor pensemos y pongámosle una fe enorme a Dios y pidámosle por esas personas y sus familiares que deben estar sufriendo por esa gente y por esas personas que hoy todavía no encuentran. Cuando ya aparecen, así sea un perrito, lo abrazan como si fuera la última vez que fueran a ver. Más oyentes a esta hora. Alex, ¿qué dice, brother? ¿Cómo vas?
4: El Tatareto no es el que está hablando. El Tatareto fue el médico que escribió el papelito. El man nada más está leyendo lo que el médico Tatareto escribió.
0: Bueno, no entiendo, no sé qué, porque ya me han mandado dos veces. Eduardo, Miquilena, ¿qué dice Eduardo?
5: Javier, buenas tardes, aquí estoy. Hey, Javier, esto se está moviendo por la naturaleza de la tierra, hermano. Se tienen que acomodar las placas tectónicas. Por años ha estado esto así. Por ahí un oyente dijo mantenimiento de la tierra, se la compro. Pero qué cantidad de gente tan parte de cerebro que le ponen, y que el fracker, que le ponen que si Abelardo no hizo el empalme, que si esto, hombre, qué persona es esta, vale. Ni siquiera yo las pasara para escuchar esa vaina, man. Saludos.
0: Eduardo, gracias. Bueno, todo el mundo opina. Aquí estamos en un programa que quiere opinar, que quiere decir, después que no le falte respeto a nadie, opine. Yankee, ¿qué dice Yankee?
6: Javi, este es algo complejo que muchos no lo van a entender y tampoco lo van a comprender, porque hoy en día existen armas masivas hasta para esas cosas, pero ajá, la gente no cree en eso. Pero bueno, lo único que importa es rescatar a las víctimas, la gente herida, y hacer el mejor trabajo y pedirle a Dios de tanta maldad humana en este país. Y que todo salga bien, porque es triste, doloroso.
0: Sí, señor. Ahí me da una tristeza. Mire, y las imágenes de un hombre rescatando a su mamá y a su papá. Y el papá que no podía ni caminar y él lo trae. ¡Papito! Joda, a mí esa vaina, aparte en dos. Ahí ha votado porque quiera votar, es un ser humano. Yo voy a rescatar a un ser humano. Yo voy a abrazar a esa viejita. Venga, vieja, coja, yo la ayudo. Venga. No tiene nada que ver yo. Pues esa es. Yo a veces digo, esa es la forma en la que yo creo que pienso. Entonces uno va a decir, hey, ¿tú por qué votaste? No, entonces no te saco de ahí adentro. No, hombre, no. No, no, las cosas no son así. Es un ser humano, la vida. Yo estoy seguro que la persona que sale de ahí o donde sea, su forma de actuar y vivir va a ser distinta, porque te dan una segunda oportunidad de vida. Yo vi a una mujer que protegía a su bebé, encontraron al bebé y ella forrando con el cuerpo. Algunos especialistas dicen que no, porque tú abrazar al bebé no le das tiempo de respirar si te llega a quedar atrapado. Debe quedar. Esa va a ser la siguiente pregunta que le quiero hacer y quiero que ustedes me digan, en caso de terremoto, ¿ustedes qué creen que se debe hacer? ¿Vamos a aportar eso? En algún momento lo sabemos, si nos llega a tocar, ojalá que no, Dios. Dios quiera que no. Ojalá que no, sí. ¿Qué dice? Más oyentes.
7: Un saludo para toda la gente de Olímpica Estéreo. Saludo para todos los barranquilleros. Bueno, nos sentimos tristes de corazón por lo que está pasando en Colombia. Ojalá y Dios nos dé la oportunidad de estar allá ayudando a toda la gente, pero lastimosamente por cuestiones económicas no podemos estar en esos lados. Pero la vibra, la energía positiva es para nuestro presidente, que ojalá Dios le dé sabiduría y pueda atender toda esta calamidad que estamos viviendo en Colombia. Saludos a todos los olimpiquistas, saludos a toda la gente del corazón, y somos una sola, somos Colombia, papá.
0: Los oyentes siguen opinando. Coronel Marlon Díaz. Desde la superficie hasta el centro de la Tierra hay 6.371 kilómetros. O sea, no estamos errados. Esa es la frase que acabamos de decir. O sea, ese es el número que acabamos de entregar. El movimiento se dio por la liberación de energía a unos 93 kilómetros de profundidad. Por la acomodación de dos capas tectónicas. Casi siempre es así. Se mueve. Dicen que lo que se hace en el segundo piso se siente en el primero. Algo que hacemos en el primer piso se hace en el segundo, es decir, en lo más profundo de la tierra. Bueno, ya regreso. Es Olímpica Estéreo.
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0: 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José Zambrano, a esta hora quiero opinar. José, ¿qué dice, José?
21: Esa palabra está escrita. El mismo hombre va a acabar la tierra con su invento. Eso no es más nada que discutir. Se lo dijo Dios. Nosotros estamos acabando la tierra. No la queremos, no la amamos. La contaminación, tanta contaminación ambiental. Los árboles se han desaparecido. El mar llena de basura. Estamos acabando la tierra.
0: Sí, hay gente que va a la playa, lleva paseo de olla y allá deja todo tirado. El mar, dicen que el mejor baño que uno se puede dar es en el agua salada. Todos los beneficios que te trae bañarte un día con el agua de mar. Terror, prepárate, el domingo nos vamos para la playa, porque el lunes es festivo. El lunes 17, claro, el lunes 17 es festivo. El lunes 17 es festivo. 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
1: Me escribe Joyber, me dice, Javier, ponte la canción de Diomedes Díaz. Dice, el filósofo Diomedes, dice, la canta, es lo que canta ahí es una realidad. Se llama Corazón Callejero, ¿verdad? Bueno, pedacito para ver si es verdad.

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0: Juan Ardila, seguimos escuchando los oyentes olimpiquistas.
1: Hey, Javi, mi hermano, bendiciones. ¿Cómo está todo? Hombre, Dios, Javi, no es momento de polarizar que el que votó por Iván Cepeda, el que votó por Abelardo. Es momento de ayudarnos entre nosotros, de reconciliarnos, de entrar en concientizar de que hoy estamos aquí, mañana no, y hacer el bien, y es momento de ayudarnos y no estar jugando.
0: Hacer el bien. No se le escucha en el fondo porque hay como mucho ruido. Un abrazo, oyente. Gracias.
2: Aquí estoy, Echeverry.
0: Aquí estoy.
2: Oye, Javier Echeverry.
0: Dímelo,
2: hombre, la gente no pierde la oportunidad para destilar odio. Hombre, ya dejemos la política. Yo no voté por Abelardo y, hombre, dejemos que haga las cosas, que trabaje.
0: Más oyentes a esta hora en Olímpica Estéreo. Guille. Oyentes opinan a esta hora en Olímpica Estéreo. Alex, te escucho, Alex.
3: Oigan a mi tío, que el presidente anda con un reloj Rolex. ¿Acaso el reloj es el que va a dar las órdenes? Al contrario, su buen reloj, su buen anillo, bien vestido, mi hermano. No ve que él es el que nos representa a nosotros como colombianos.
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4: La tierra se ha movido desde sus inicios, se moverá y se seguirá moviendo. Recuerda bien que esto era un solo continente antes. En los inicios era un solo continente. Y se fue moviendo y se fueron fraccionando y quedaron los continentes que hoy en día existen. Y se seguirá moviendo toda la vida y esto no parará. Cosas de la naturaleza.
0: Muchas gracias, nuestro oyente. 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
0: 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Escuchamos más oyentes a esta hora. Ronald, ¿qué dice, vio? Ronald Fabián.
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Y una canción clásica y una de las canciones más bonitas de los hermanos Rosario. De las más bonitas de los hermanos Rosario que escuchamos a esta hora en Olímpica Estéreo. Y Mi Tonto Amor se llama. Canción que, como dice el cartagenero, originalmente no es en merengue. La original es así de ese corte de los años 60, 70. Y mi tonto amor no puedo escapar. Más o menos así canta la chica original. Connie Frank, ¿qué es? ¿Qué francesa? ¿Qué pasó? Me pasan aquí un dato de última hora. Durante el terremoto, Ronald Pájaro, volante del equipo, volante del Cali, tuvo que saltar para salir de su vivienda y sufrió fracturas en el codo y tobillo. Será operado del codo y tendrá el tobillo inmovilizado, ¿vea usted? Jugador Ronald Pájaro o Ronaldo Pájaro, volante del Deportivo Cali, con tal de salir del lugar donde estaba, le tocó brincar y se lesionó este jugador. Afortunadamente, nada que no se pueda reponer en un buen tiempo. El BIP activa 300 millones de dólares para atender la emergencia del sismo. Gobiernos e instituciones financieras se han movilizado para comprometer fondos destinados a los esfuerzos de rescate y asistencia humanitaria. El Banco Interamericano de Desarrollo envió este martes su apoyo a Colombia por el sismo que afectó a las localidades del país y activó un fondo de 300 millones de dólares para financiación de emergencia junto a otros 500 mil dólares en asistencia humanitaria. Toda mi solidaridad con Colombia y con las comunidades afectadas por el terremoto. Hoy hablé con el presidente Abelardo de la Espriella para transmitirle personalmente este mensaje y conversar sobre la respuesta ante la emergencia, escribió en X el presidente del grupo BIP. El señor se llama Jan Goldfang. Lo que está pasando en las últimas horas con nuestro país y este tremendo problema y tragedia que vive algún sector de Colombia. Jordan Barrera inició tratamientos de su lesión en el tobillo izquierdo. Muchachos, se ve que eso le dolió porque daba gritos. El Botafogo someterá al colombiano a más exámenes en la presente semana. Jordan Barrera, hombre, ya inició el tratamiento para superar esta lesión. Invitamos a nuestros oyentes para que a través de nuestras redes sociales sepan dónde podemos ayudar. Nos hemos unido todas las emisoras para una sola causa: apoyar a los que más nos necesitan, a los que en este momento necesitan ese brazo fuerte de apoyo. Y las emisoras todas nos hemos unido. Así que los invitamos a que vayan a nuestras redes sociales para que sepan cuáles son los puntos habilitados para poder ayudar en cualquier parte del planeta donde usted nos escuche. Podemos ayudar a nuestros colombianos. Los oyentes saben qué hacer si hay un terremoto. ¿Qué tienen que tener en su casa si nos vemos en medio de esta problemática que es un fenómeno natural? ¿Ustedes saben qué hacer? ¿Dónde protegerse para no morir en el intento? 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

estamos a esta hora en Olímpica Estéreo, son las 5:24 minutos. Esa canción se llama California. Las canciones bonitas que tiene esta recordada agrupación. Hace mucho tiempo no sé de ella. La Orquesta La Grande de Madrid. Ay, la, la, la, la, la. Esa es la parte que más se pegó en aquel entonces. Aquí en Olímpica.

0: Este amor apasionado anda todo alborotado por volver. Eso me dice el pelado Víctor Vuelva. Dice, Javi, aquí estoy escuchando Olímpica Estéreo. Y me dice también Yuyu. Hola, Yuyu, ¿dónde estás? Me dice, Javier, aquí estoy escuchando Olímpica Estéreo con mi mamá, con mi hija. Dándole gracias a Dios que estamos bien, afortunadamente. Y es lo que nos toca a todos, darle gracias a Dios todos los días. Darle un abrazo a la compañera, al compañero, a los amigos. Tener una buena actitud de trabajo. Tener una buena actitud social. Tener una buena actitud con tu prójimo, tu gente. Eso hace que todo fluya.
1: Mujer, se ha perdido.
0: ¿A dónde se perdió? Me dice el terror que se perdió. ¿A dónde?

La popular y conocida Yuleymis, más conocida en el mundo de la farándula como Yuyu. Que a ella le gusta esta, la nueva canción del patrón Mr. Black. Una bonita canción de uno de los hombres más significativos de la música en cuanto a su género se refiere. Estamos hablando de la champeta. Él es Mr. Black.

Esa canción se llama Querellas de Amor. Ay, Zainante un juez. Pórtate mal para que vea que la chica te va a poner una querella de amor. ¿Verdad? Esa vaina se veía en las décadas de los años 60. La madre. Población actual de Colombia estimada más o menos 53.9 a 54 millones de seres humanos viven en el territorio colombiano. Según proyecciones demográficas basadas recientemente en lo dicho escrito por World Domator, dice que Colombia oficialmente con el DANE ocupa el puesto 28 a nivel mundial y el cuarto en América Latina. Proyecciones democráticas.

están hoy en Colombia. Ay, ay, ay. Muchos artistas han sido tocados por el dolor de la gente de Colombia y hoy todos equipos de fútbol, cantantes han puesto en sus redes sociales: vamos Colombia, estamos contigo. He visto muchos, Ricardo Montaner, ahora el calvo como yo, es Silvestre Angón. Él no puede verlo a uno bien porque seguía, digo, va a calviar como Javier. ¡Pa! Y se mandó calvo. Hay una canción que ahorita puse de Diomedes Díaz. Se llama Corazón Callejero. Y que dice varias cosas que pasan hoy con la humanidad de la tierra y Dios. Escuchamos un poquito de este hombre que algunos le decían loco. Yo creo que los locos somos nosotros y ellos estaban cuerdos.

0: oye, eso que dijo Diomedes.
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entre el bien y el mal, Dios me decía. Por eso el más grande de la música colombiana. Y el más vendedor de todo, me dice Rafa Iglesias. Cada vez que él se sube en su carro, cada vez que está en una fiesta, nos falta una canción de Diomedes. Oye, Rafita Iglesias.

y eso háganlo. Antes de que el tiempo se vaya, quiero que sepan que ustedes son lo mejor en mi vida. Amo mi ciudad de Barranquilla y amo toda la gente que está por aquí. Menos los amargados. Porque la característica de nosotros los barranquilleros es, ay, ¿qué? ¿Cómo está la vaina? Cámara, miró de todo bien, bacanito. Ey, chévere, bacano. Bacano, yo, Javi, bacano tú. Ey, ¿qué, men? Todo bacano. Felicidades. Ese es el quillero. Saludos para el pelado Alex. Alex Puerta en las Malvinas. Aquí dice, yo, Javi, aquí estoy. Jason Cueto, gracias, Jason. Rocío Casas, buenas. Abrazo, Rogi. Gracias por estar en sintonía olimpiquista. Aquí estamos, 92.1 en la gozadera olimpiquista. Aquí estoy yo, Javier Echeverry. Un abrazo para toda esa gente que está con nosotros. Lucho Consuegra, bacano. Rafita Iglesia. Jule. Mallory Riaza, la pipona, le dicen ahora.

7 minutos en Olímpica Estéreo. Pausa para comerciales y ya estamos de vuelta con ustedes aquí en Olímpica Estéreo. Quiero mandarle un abrazo enorme a Mariluz. Mariluz Cabarca, happy birthday to you. Mariluz Cabarca, feliz cumpleaños de parte de toda la gente que te quiere, toda tu familia, para tus hermanas, para quienes has sido como una mamá. Un abrazo, feliz cumpleaños de parte de Catín Paulín, de parte de toda la familia. Un abrazo enorme. Feliz cumpleaños, Mariluz.

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0: dice.
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1: Oye, ¿está en línea?
2: Buenas tardes, Olímpica. Una preguntita. ¿Al partido de Junior Pereira lo aplazaron o siempre lo van a tirar hoy? Los oyentes queremos saber.
1: Bueno, al comienzo del programa, estamos aquí con Omar Barros. Le contamos a los oyentes que el partido y todos los partidos de el fútbol profesional colombiano fueron aplazados. Se está estudiando para ver de qué manera todos los equipos también están unidos, como nosotros las emisoras de Organización Radial Olímpica, para poder ayudar a nuestra gente en los lugares que hoy necesitan esa mano. Entonces los jugadores también lo están haciendo, los equipos de fútbol lo están haciendo. La Dimayor está mirando a ver si viernes, sábado y domingo se podrían retomar. También hay que atender que las estructuras de las ciudades o los estadios donde se van a ver los partidos hay que observarlas y tener un parte técnico profesional de si estas estructuras están o no en condiciones de recibir un público para ver un partido de fútbol. Se está analizando. Por lo pronto no habrá partido esta fecha, no la hay. La próxima, que sería este fin de semana, estarán informando pronto, pero por ahora no hay partido. 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
1: Hablando de equipos, el Medellín ya oficializa la contratación de Juan Fernando Quintero. El mediocampista que vino aquí jugó con la Selección Colombia. Estuvo en el Mundial de Fútbol, pasó por Junior y con Junior no pasó nada, sin pena ni gloria. El hombre no tenía equipo y el Medellín le dijo así, ¡ahoríate! Y lo contrató. Dice que ya hoy, martes, está oficializado la contratación de Juan Fernando Quintero, luego de lograr el acompañamiento de 17.000 abonados que hicieron posible el regreso del jugador a la institución. Quintero quedó libre tras rescindir contrato con River Plate. Firmó un vínculo con el poderoso de la montaña por un año y desde este miércoles se integrará a los entrenamientos del plantel profesional bajo los órdenes de el técnico Luis Amaranto Perea. Cuando jugaba con la selección lo aplaudía. Cuando venga con Junior va a ver todo. Cuando enfrente al equipo Barranquilla, Juan Fernando Quintero lo van a chiflar.
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4: Bueno, 6-2 minutos a esta hora. 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México asiste a un equipo infantil de fútbol varado en Colombia tras el terremoto. Las autoridades consulares indicaron que adelantan un seguimiento para localizar a otros ciudadanos mexicanos que puedan requerir asistencia logística o médica. El gobierno de México activó este martes la asistencia consular para los ciudadanos de su país, conciudadanos también se les dice, afectados por el terremoto de esta magnitud grande en Colombia, y atiende otros casos. Por ejemplo, hay un equipo de fútbol de Tijuana que quedó temporalmente varado en Colombia. El secretario de Relaciones Exteriores, Roberto Velasco Álvarez, ya se reunió con parte de la gente del equipo de protección consular y autoridades de la Embajada de México en Colombia para revisar la situación de los mexicanos que se encuentran varados en Colombia, pero única y exclusivamente por la problemática de este fenómeno natural. Fíjese usted, un equipo de fútbol infantil.

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0: Chichi.
1: Buenas tardes, grupos. Porque ya nadie hablar en grupos. Grupos estar muy apagado. Mandar stickers, reportarse a grupos.
0: Eso.
1: Todas sus huevadas. Porque si ustedes no hablar en grupos, yo me voy a chorar y mandar bomba. Y kabum, kabum.
0: Te tuviste tú, el man papi, como se pone maquiavélico, padre. Cierto que se calme, padre.

vamos a ponerle ganas. Al igual estamos pasando por un momento difícil en nuestra querida Colombia. Pero bueno, aquí estamos para subirle un poquito el ánimo a esta life difícil, a esta vida difícil. Que en la vida nos plantea situaciones así como las adversas que estamos viviendo hoy en día, las cuales hay que sortear y seguir para adelante, ¿no? Echar para adelante como el elefante. Quien tropieza y no se cae, adelanta un paso. Así que vamos con toda, mi querida Colombia. Con fuerza, con actitud, con ganas, con ahínco. A darla toda y a salir de esa adversidad.

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1: Ay, esa canción se llama La Nena de Guía. Bueno, no, ella se llama La Nena de Guía y esa canción se llama Chévere.
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1: Oye, mami, que tú sabes que tú estás bien chévere. Chévere.
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1: En el WhatsApp Olímpica estamos activos ya. Voy a empezar a habilitarlo ya. El 321-512-4921. 321-512-4921.
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1: 4921 a Inter 21.
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0: tenía la tula, la hembra se le juega con un man.
1: Otro sin gastar, ocúpame el lugar.
0: El otro sin gastar ocupa su lugar.
1: ¡Wow!
0: El vale es el que está detonando.
1: Sí.
0: Este le daba carro.

0: Pesuti. Está un Pesuti. Bueno, si tuvieras el don, o más bien si tuvieras el poder de ser invisible, si tuvieras el poder de ser invisible, ¿qué te gustaría hacer con ese poder,
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0: Hey, si yo tuviera el poder de ser invisible, me gustaría hacer esto y esto y esto y esto. Vale, vamos a ver qué dicen los olimpiquistas. 321-512-4921. Solo mensaje de voz, cualquier cosa me escriben, ¿vale?
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2: Ay, ay, ay, mira, mira, ya, ya, ya. ¿Ya tomaste café, Manon?
3: ¿Ya tomaste café?
2: ¿O está como una arepa?
1: ¡Uy!
2: Habla claro, my baby. Ouch. Oiga, estaba leyendo aquí sobre en Colombia la norma sismo resistente rige de manera obligatoria y nacional a partir del 7 de junio de 1984, fecha en la que se expidió el primer código colombiano de construcción sismo resistente, en sus siglas CCCSR84, mediante el decreto 1400. A lo largo de los años, esta reglamentación ha ido evolucionando para adaptarse a los avances de la ingeniería estructural y la geología del país. Luego vino la de 1998, la NSR98, primera gran actualización del código adaptado bajo el marco legal de la ley de 400 y 1997. Y luego la del 2010, que es la NSR10, es el reglamento de construcción que rige actualmente en todo el país, adoptado mediante el decreto 926 del 2010 y con algunas modificaciones puntuales posteriores. Lo que quiere decir que los edificios, pues no sé si estoy cometiendo un hierro, y si algún ingeniero está por ahí me lo confirma, quiere decir que los edificios que se hicieron en 1984 en adelante tienen norma sismo resistente en Colombia. Estamos hablando de 42 años. De 42 años para acá. Al 2026 son 42 años. Así es. Yo no había nacido.
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2: Muy bien, entonces, con eso quiero decir por qué. Porque estaba leyendo a ver si este edificio donde estamos, ¿cuántos años tiene, mano? Calculas tú que en el 70. Este edificio donde estamos tiene como 50 y pico de años. Dice Manon que lo crearon más o menos en el 70. 70, 56 años. Bueno, este edificio no tiene norma sismo resistente.
4: Siempre a mi lado.
2: O sea, en la juega, Manon, en la juega. Yo creo que yo salgo primero que tú, Manon.
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